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8787-979-1930-3, señoras y señores, ya estamos en vivo y a todo, bueno, a todo color, no, blanco y negro, ¿eh, ingeniero? Porque tú estás serenito, compadre, diría mi bebita, serenito. A ver, ingeniero, ¿dónde está mi Facebook? Mira nomás,

Una niña, niña, niña, niña, niña. ¿Dónde anda, niña? ¡Niña! Déjame ver con esta niña, hola. Ahí voy.

0: Ándale, qué rico aire. No me des más otro brinco. Riquísimo. Señoras y señores, 878-791-9303 desde la ciudad de Piedras Negras para el mundo. ¿Checamos WhatsApp o qué checamos, ingeniero? Aquí está una cara enojada. Y luego nos vamos con el señor Arango, que también debe estar, me imagino, que amargadón.
1: Black and White, cerro. Y si vieras que toda madre se vino la fresca para acá para el rango.
0: Y de veras.
1: Pues madre. Está quedando la calorcita, perro, compadre. Y luego una vironguita.
0: Y en fin de semana, pa. Perro maldito, nomás. Nomás peso me hablaste, ah. Mondrigo. Ojalá y se te vaya la luz. Ojalá y se te caiga la cuchilla. Saluditos. Aquí escuchando en la unidad 37 de la ruta number 7, a la altura de Maravillas, el tremendo Kitty Boy y toda la gente que va ahí en la unidad. Y Mondrigo, ¿por qué me mandas esto? En la unidad 7, pura costilla de merco, esa es costilla de merco, ¿eh? Y salchicha también. Y le paz. Esa es pura de merco, pa. En fin de semana. Mira nomás. Ah. Guapango y toda la cosa, pa. Iba a haber evento, ¿verdad? ¿Quién era el cumpleañero? ¿Cómo estaba el rollo? Ahorita mandamos al Kawasaki por unos platillos, matones, la bolsita y un quequito. Va a haber pastel, ¿qué va a haber? Pura vironga con estos vatos, no hay pastel. Ya llegó el ingeniero. Pregúntome yo, ¿ha llegado el ingeniero o no ha llegado el ingeniero? Allá en la curva de la vía empezó el ambiente y el sabor. Saborcito mi negra. 8:11 en la superestelar desde Piedras Negras. 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Fin de semana.

0: amarillo, compadre. No, quesito amarillo, no, un quesito blanco para una. Van a hacer enchiladas. Enchiladas ahorita. ¡Huele a briga y huele a briga! ¿Quién anda por acá? ¿Qué onda, cebollón? ¿Quién eres?
1: Aviéntate una rola de chicos de barrio, batallo, para William de la 2000. El güere que, ánimo, fierro.
0: El güere que, ¿ya abriste mis redes sociales, ingeniero? ¿Quién cumple años? Bailar la cumbia de lazo, a mí me gusta. Roger Chacón, Roger Chacón, está cumpliendo años. Y el tremendo Gori Gori. Gori Gori, estás cumpliendo años, Gori Gori. ¡Huele a friga y huele a friga! ¿Cuántos, apá? ¡Todos!

prende la vela. ¿A dónde voy, ingeniero? ¿Voy o no voy? Fin de semana. ¿Ahí viene el agua o no viene el agua, ingeniero? Está poniendo agradable. Chécame la temperatura, por favor, a través del 107.9. Me indicaban poquitas probabilidades de lluvias para el día noche, la tarde, ¿no? Más bien dicho. Y salieron por ahí unas nubecitas, pero se esparcieron y se desafanaron. Y actualmente no tenemos nada de probabilidades de lluvias. Lo que sí les puedo decir es que la máxima por la noche será de 25.

Pero las noches de 26, 25, no, hombre, qué padre. Lo bueno que yo trabajo de noche, compadre, vea. Ahí anda la nube. Y le pasa. ¿En dónde, padre? ¿Dónde estás ubicado tú? Qué padre, ingeniero.

0: ingeniero. Nati es una chica que le gusta, que le gusta. Acá por Lancer, en la gallera Hipódromo. Gallera Hipódromo. Ahí andan las nubes. Ah, qué padre se ve ahí, padre. Van a jugar, ¿cuándo juegan, padre? Ya vienen los gallos nuevamente, están en la plumita, pero ya empiezan, ¿qué? ¿Para octubre, ingeniero? En octubre yo voy a... pues a Monclova, ¿verdad? No es Monclova exactamente, pero es uno de ahí, de cerquitas. Vamos con unos... unas gallinetitas o gallinos, no sé cómo le llamen, cómo les dicen ustedes. Dos de tres. A ver cómo nos va. Hijas de ahí de casa, de la gallera, partido la guillén. A ver cómo nos va. Por primera vez salimos fuera de cinco manantiales. Y ya preparados y listos, Palmita América, pollos anillados, todo listo. Esperemos hacer un excelente papel. Próximo, primera semana, última semana de enero, perdón. Mita América. A ver cómo nos va. La pasada, el pasado torneo, llegamos hasta el segundo sin perder ni una tabla, cuatro ganadas. Ahora van a ser 4-3, creo. Aumentaron uno, pero toda la bolsa se va a quedar aquí. Ya estamos trabajando los pollones, bien padre, ¿verdad, ingeniero?
1: ¿Qué onda? ¿Qué hubo?
0: ¡Ay, güey, hombre!
1: ¡No me espanten la lluvia, hombre! Están viendo que no cae ni una gota de miau y la quieren espantar, hombre. ¡Qué barbaridad! ¡Sobre! ¡Saludos para todos! ¡Y bendiciones! ¿Qué andamos en 12? ¡Ahorita andamos aquí en Bravo! ¡Hombre, aquí parece desierto con pura tierra! ¡Ay!
0: ¿Qué andas haciendo para allá, pa? Yo pensé que andabas allá con Pancho en los velotes La Milpa. Hasta el navideño nosotros. Y suerte a darle. Gracias igualmente, mi amigo. De repente, fíjate, es lo que nos falta a nosotros. Un navideño, un Copa Corona. Entrarlo a los moquetazos. Muy pronto, ya verás que ahí estaremos. Hay ahorita material para jugar esos grandes eventos que se ponen sensacional. Saludos a mi compadre Chuy. Y para mi compadre... mi compadre Chuy, y para mí, soy Julio Herrera. ¡Ay, juela frega! ¿Dónde te habías metido tú, Julio? ¿Estabas anexado? ¿Qué pex tú contigo? Años y años y años, como desde el 2018, ingeniero, que no se reportaba Julio. Dije, no, este ya me lo anexaron al vato. 8:26, allá en la Zanco, le mandamos saludos a mi camarada. Aquí ando, Botello, echando beer. Es todo, padre. Y luego con este climita, no, hombre, cayó de perlas, no. Saludos a mi buen amigo, el tremendo Julio Herrera, allá en la Zanco, padre, ¿dónde andas? Allá le mandamos saluditos al tremendo Julio Herrera. Con las manos frías, compadre. Sí, aquí todavía en la Zanco es todo, padre. Es Toño, compadre. Saludos, saludos, saluditos. Pon Cuco el Perruco.
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0: ¡Qué bárbaro, ingeniero! ¡Te volaste la barda, compadre! ¡Te volaste la barda! 878-791-9303. 8 de la noche, ya 43 minutos. A través del 107.9 desde Piedras Negras, Dotello, ponme una canción de los Estrellas. Estrellas, Estrellas, son de los de Estrellas de Piedras Negras, ¿o qué? Creo que esos vienen en la cantina. Ahorita checo a ver si están en las carpetas de aquí o están en las de la cantina. Con mucho gusto. Ya está a punto de iniciar la cantina en cuestión de minutos. En cuestión de minutos. Ladies and gentlemen, damas y caballeros. Señoras y señores. 44 minutos ahora, después de las 8 de la noche. Voy a ir a la pausa, regreso con más música. Desde la ciudad de Piedras Negras, escuchamos lo solicitado. Seguimos buscando, seguimos en sintonía.
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2: Un momento, ANSPAC. La autoestima es una fuerza muy poderosa dentro de nosotros. Es la confianza con que se enfrentan los desafíos que nos presenta la vida. No cambies tu manera de ser por ser igual a otras personas, porque si lo haces dejarás de ser tú y el mayor potencial lo tienes siendo tú. Este fue un momento ANSPAC.
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Que te perdono. ¿Alcanzo otra? No alcanzo, ingeniero. Hijo de la fregada, hijo de la fregada. Esta es desde Piedra Negra, 878-791-9303. Preparamos la cantina, ingeniero.

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1: ¡Basta de comerciales, compadre! Sabía muy bien, ingeniero, yo sabía perfectamente bien que estaban en las de la cantina, compadre, la cantina. ¿Y dónde estarán? ¿Dónde estarán? Y efectivamente, ladies and gentlemen, damas y caballeros, 878-791-9303. De una vez, ingeniero, ¿qué onda? ¿Le damos o no le damos? A través de la superestelar desde Piedras Negras en el 107.9. Señoras y señores, esta es. Se llama, la encontré, ¿tú, Julio? Sí, la encontré, pero estaba acá en la carpeta de la cantina, compadre.

0: Hable con el micrófono cerrado. Y con la frega, pues, ¿cuándo, ingeniero, te vas a escuchar, eh? ¡Y de paz, compadre! ¿Quién anda por ahí? ¡Ay, juega la frega tanto! ¿Cuánto y por 40 bolas? ¿Qué lugar ocupo yo? Pues mejor un carro, ¿no, ingeniero?
1: Al menos pese conmigo.
0: 878-791-9303.
1: Engañarme como a él.
0: Desde la ciudad de Piedras Negras, para.

0: 9:16. La temperatura en este momento en la ciudad de Piedras Negras.
1: Con toda esa hipocresía.
0: 30 grados.
1: Me decías que
0: 30 grados.
1: Lo mismo le decías a él.
0: Dice por acá. ¿Cuándo juegan los pollos golones? Turicato, turicatientos.
1: O no sé cuántos somos padres.
0: En octubre 10, y no como los últimos de. Los últimos de enero, ingeniero. Creo que dijeron que son los del MIT.
1: Por lo menos yo ya no.
0: Una de Chalino Sánchez para mi compadre.

0: le llama que vivirá. Hombre, compadre, échale una matona de Elías. Un bolerito. Dice por acá también Mr. Kawasaki. Hoy no más.
1: Saca los Kawasaki. O te agüitas como aquel chifladín.
0: Viva la paz,
1: compadre. Gracias, Ali. Bueno. Tú tomas puro café. Y puro café.
0: Café helado, sí, Paola, café helado.
1: Con una pizquita de tequila. ¡Ontario Celote! ¡Jalentito de la milpa! ¡Saludito para allá! ¡Hombre, qué! ¡Al chorro de jale! ¡Neta!
0: Bendito Dios.
1: Subo y bajo, parezco combi. ¿Sí? Ah, no, microbús o algo así, hombre.
0: Te dicen en el elevador.
1: Bueno, aquí andamos, no sé. Ahorita me dirijo, voy a recoger un cliente para allá, para la Presidente Sol.
0: Pues no,
1: allá voy para allá. Bien riquis. Sobes con el taxi.

0: Que Dios te bendiga, amada mía, por estos 25 años de felicidad que me diste.
1: Es que te adoro.

0: Pero compadre, qué bárbaro, y con la frega, me van a faltar todavía, compadre, pero tengo la pausa comercial, y señor, la pausa de las Botello, aquí en sintonía de la estación de los machos, Miguel Hernández Amaya, desde el fraccionamiento Villarreal, compadre, vámonos, salida por allá por congregación, Congregación Los Rodríguez, es la salida para allá, ¿cómo se llama, padre? Ahí donde está la, que te va a echar un baño para el Remolino, Congregación Remolino, no, padre, por ahí, de la Villarreal, es la última colonia, compadre, Sales y fuga, compadre, llegas y topas con la carretera que vaya a Zaragoza Cuña, compadre. Dice por acá, saludos para mi esposo Gerardo Martínez, te amo, Ramón Ayala, punita de tierra, puño de tierra se me hace que es, no. Buenas noches, Botello, saludos, aquí reportándome, compadre, voy llegando, pues, ¿dónde andabas, apá? Pura pata de perro, mi estimado Nero Chatarro, ¿dónde andabas, apá? ¿Andabas entregando mercancía, el material o qué onda? ¿Qué nos toca cargar hoy?
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¡Hombre, qué bárbaro, compadre! Se alborotó la gallera a través del 107.9. Desde Piedras Negras, compadre, a través del 107.9. En este fin de semana. 878-791-9303. Falta una, compadre, una más, compadre. Ya que andas por ahí. 9:34 minutos ahora, avanzando. Y mañana sábado de corridos y caguamas, compadre. Botes y corridos, compadre. Mañana de 3 a 5 de la tarde. A través del 107.9, compadre. En esta canción recibió un mensajito, ingeniero. Con esta canción, cuando iba a cantar esta canción, recibió esa amenaza. Que la puedes ver ahí en YouTube, ingeniero, cuando amenazó.

0: Porque mi corazón será por ti. Ándale, espérame. A ver, búscame primero que nada y antes que todo. Búscame primero que nada y antes que todo. Que todo. A ver si quiere jalar acá, compadre, porque a veces no quiere jalar. Y no jala, ya valió. Ya valió cacahuate, tú se voy a... Ya pudiste jalar, Julio. Qué maño. A ver si está, porque no me suena esa rola. Dice por acá. No está, compadre. Dice por acá. ¿Cómo se llama? Mi final. Los invasores, dices. Bueno, déjame aventar la pausa porque no la encuentro, padre. Está por acá.
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0: Los Sailor, ¿qué es eso, los Sailor? De Nueva Rosita, dice, ningún elemento coincide con el criterio de tu búsqueda. Ni existen titinesos. Estás inventando, tú no le estás picando al chipití. Y lo nomás, la pelirroja que está ahí, el negro chatarra. No, pues es pelirroja, compadre, pelirroja, pelo largo, compadre. Es que le falta más temperatura, negro, al envase. Necesitas casi, casi congelado, compadre. Casi, casi congelado. O el mismo, ponerla y luego meterla al congelador, no. Tiene su chiste. ¿A poco más de darle el tragote? Señoras y señores, esta es desde Piedras Negras, la estación de los machos. Dice por acá, dice por acá.
1: No, síguele con por ver un perro cargando en la mera parte de palo. Su madre.
0: Ay, yo estoy cantando.
1: Una caguama. Dos, por favor. Una de mis padrinos, Julián Garza.
0: ¿Qué se oye, ingeniero? ¿Por qué se oye este y se oye el otro? ¿Por qué? ¿Dónde estoy sacando? A ver. ¿Qué? ¿Te entiendes de los gallos? Yo pensé que ese gallo arango. Y por más que me atravesé el camión, no se paró. Covarrubia se fue. Saluditos, señor. No, pues ya sabía que iba por el Chechupor. Dijo, no, no me detengo, me vas a quitar el dinero. Y lo que gasto allá en Mazatlán.
2: Yo cuando las tengo, y antes de tomármela, las meto 10 o 15 minutos al congelador para que salgan bien, bien muertas las Kawasakis.
0: Ah, pero es que no estamos preguntando qué hace la gente con las caguamas. Tú, Kawasaki. Ya cuando preguntemos, te mando un mensajito para... No, no te creas, papá. Está muy buena tu orientación.
2: ¡Dame ese compi! ¡Ya anda bien pedales! ¡Igle, pa!
0: Saludos a mi compadre, el Kawas. Mira nomás, 1, 2, 3, 4, 5, tiene el pulpo. Te pusieron falta ya con Víctor Burger, tú, mi estimado negro chatarra, ¿eh? Te pusieron ¡Ay, juela frega! Pues, ¿qué se agarró soldando aquí el vato, viste? No, me compadre. Mejor aviéntaselo a los gallos, apa, y duplícalo para que no duela tanto. Con eso completas una planta de luz, negro. Mejor compra la planta de luz. Tíralos a León. Nero, pero ¿cómo duermes, apa? A ver, no te quejas, ¿verdad? ¿Cómo duermes? Bien fresquecito, ¿no, papi, eh? Bien heladito, las patitas bien tapadito el papi, ¿eh? Ahora sí está todo mundo asustado, ingeniero, porque están llegando esas invitaciones. Bien cargaditas, pero duermen, nene. Bien heladito el papi. Ay, le apago, no, me tapo. Le apago, gordo. No, yo ahorita me tapo.
1: No, hombre, no me gustan los gallos, güey. Compré uno para la alarma. Nomás duró 2 días y esa verdad es donde quedó la alarma. No vales cabeza, güey. Te está diciendo bien el Kawasaki, güey. Tú lo mandas al añón, güey.
0: No,
3: te quedas. Dijeron cuacha y volada. Se apuntó el Kawasaki. Se me hace que el que anda bien pedales es el Kawasaki. Andas bien 14, Kawasaki, 14ao.
0: Andas 14ao, Kawas. 9:51, aquí está el bonito. En la estación de los machos.

0: le paramos tantito a la rocola. Orinita, regresamos. No nos tardamos miadita. 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
2: La estación de la raza, compadre. Yo regreso en un ratito más, ingeniero. Son ya las, 3 minutos para que sean ya las 10 de la noche. 3 minutos y serán las 10 de la noche a través del 107.9. Desde Piedras Negras. No la veo, compadre. Necesito lentes, ya no. Acá está, mirala. ¿Qué hubo, compadre? Vámonos, porque no me va a alcanzar, compadre, el tiempo. En 4 minutos acá, en 3 minutos acá, ¿cuál le hacemos caso, compadre? Con esta nos vamos. Yo me quedo detrás del micrófono, regreso ahorita en punto de las 11, compadre. Mañana, botes y corridos de 3 a 5 de la tarde en la estación de los machos. Con el cebollón.

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1: Son las 10 de la noche.

0: Es el momento de la oración de la noche.
1: Ya es de noche, Señor, y te decimos, quédate con nosotros.
2: Que la luz de tu gracia no conozca nunca el anochecer en nuestras vidas.
1: Que el trabajo de este día haya sido como ofrenda sin defecto agradable a tus ojos.
2: Que en nuestras palabras y acciones hayamos sido luz del mundo y sal de la tierra para cuantos nos trataron.
1: Ilumina, Señor, nuestra noche y concédenos un descanso tranquilo.
2: Que mañana nos levantemos en tu nombre y podamos contemplar con salud y con gozo el amanecer de un nuevo día.
1: Es de noche, Señor. Quédate con nosotros.
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1: Un momento, Anspac. La autoestima es una fuerza muy poderosa dentro de nosotros. Es la confianza con que se enfrentan los desafíos que nos presenta la vida. No cambies tu manera de ser por ser igual a otras personas, porque si lo haces dejarás de ser tú y el mayor potencial lo tienes siendo tú. Este fue un momento Anspac.
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1: Ponte atento. No le pude. Se cayó. Jaime se cayó.

878-791-9303 desde la ciudad de Piedras Negras. Ahorita lo checamos, tú, Cebollas. Ponte atento, no seas lento, tento, no seas lento, tento. 11:01. ¿Dónde está, ingeniero? No puedo encontrar la carpeta. Aquí está. No podía encontrar la carpetita, compadre. ¿Verdad? ¿Con cuál nos vamos, ingeniero? Lo voy a hacer por ti. ¿Se acuerdan de esa rola? Como para ir manejando por carretera y escuchando la superestelar.

24 de enero, lo voy a hacer por ti. En la estación de la raza, 878-791-9303, desde la ciudad de Piedras Negras. Traigo ganas de unos marisquitos, ingeniero. Marisco fresco, una torre, ¿cómo te caería una torre? Pero fresca, ingeniero. Fresca la torre, compadre, ¿eh? Con sus respectivas salsitas oscuras. Su salsita, ¿cómo se llama esa salsita del marisco, ingeniero? La clásica. Valentina, no hay otra. ¿Cómo se llama esa salsita? Bote delgadito. Antes venía una presentación, ahora el taponcito verde. Es el de los mariscos. Pero ¿cómo se llama esa salsita? Saludos para el Chore del Peñón, que volvió a ver a Carla y se volvió a enamorar. Otra vez, Chore, no entiendes. No entiendes, Chore, por favor, Chore.

¿Cómo se llama la salsa, ingeniero? Ya se me olvidó. La tartamuda, ¿no? ¿La qué? Bote delgadito, mide unos menos de 30 centímetros. Para el marisco, ingeniero. Ahorita me acuerdo.

0: de género. Hace mucho que no escuchaba estas rolas. Deja tú, hace mucho que no las escuchaba, hace mucho que no las bailo, ¿verdad? ¿Qué es lo peor? Oye, no encuentro el nombre de la salsa, ingeniero. Salsa. En todas las pescaderías la tienen, ingeniero. Picosita.
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0: Anaranjadita. ¿Qué? Tartamudana. Hay que verlo. Salsa Tabasco, no. Salsa.
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0: La guacamaya, no, tampoco. Tampoco es la guacamaya. Es más o menos del mismo tamañito de la guacamaya.
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0: Sí, de paz. Guachil, no. No puede ser que no me pueda acordar esa. La guachil. Ah, a lo mejor sí, padre. A ver. Antes no había una sola. Y ahora ya hay varias, ¿o qué?

0: Déjame ver, salsa guachil. Esa mera es huichol, no guachil. La huichol se movió.
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0: oye. Bueno,
2: ¿qué
0: onda, padre?
2: Reforzando ese maldito Hernández, ya terminé mi turno, ya, compadre.
0: Ruta terminada, pa.
2: Ya, el hombre, pones pura música bien perrona, boteo, por eso, oscuro, siempre será yo. Puro más, puro,
0: Pura matona, pura de las caras, pa.
2: La cantina que me llegue el águila blanca, el águila negra. ¿Qué onda, compadre? ¿Qué sabes?
0: Hasta las 12, padre, hasta las menos 12.
2: Órale, aquí voy a estar escuchándola.
0: Ya dijo mi mandito de oro.
2: Órale, tomo.
0: Sobres y sal.
3: La huichol,
0: sí, gracias, huichol, acá también. Dice la camamanga, no. Pero la huichol no es negra. Ahí ya salsa huichol negra. Ya también hay salsa huichol negra. Es que empezaron a hacer ya diferentes salsitas de la huichol. Yo no me recuerdo una y ya empezaron a hacer. También hay salsas negras de la huichol. No la he probado, no me ha tocado probarla, pero sí hay diferentes presentaciones. La búfalo, no, la búfalo es para las palomitas. Sabe rica la búfalo con las palomitas. Que también hace mucho que no la pruebo, la salsa búfalo. Pero la salsa de búfalo no pasa nada porque la dejas años y años y años y luego la vuelves a probar y digo, la misma que tienes en el refri, luego le echas y dices, esta ya ni de servir. No, hombre, sabe igual. Escucha. La huichol es la que me gusta a mí porque está picosita. La salsita huichol en una torre de mariscos. Y hay otra también, la guacamaya de habanero, mi estimado negro, también está buena. ¿Me puedes poner la de más romántica? Saludos para los trabajadores de Gutiérrez Plaza, que andamos en ruta dejándolos en sus casas. ¿Cuál es el de Plaza? ¿Cuál es el de Gutiérrez Plaza? ¿El que está en el Don Bosco en Talamilpa? ¿El que está allá por puente número 2, viniendo del puente número 2? ¿El que está para el lado de Los Montes? Creo que es el puente 2, ¿o qué? Me equivoco. Oriéntame. El que está por el puente 2, sí. Yo iba y dejaba las salsas a Gutiérrez, pero era la salsa Yeya, ¿eh? Yo era, repartidor. No, bueno, repartidor no, porque yo la distribuía la salsa Yeya. Pero después se incrementó el flete y ya no fuimos a llevar ahí a los Gutiérrez de Piedras Negras, de Cinco Manantiales, de Acuña. Estaba bien el businessivo de ese ingeniero. Y luego me dice camarada de uno que vendía, dijo, siempre se me antoja esa salsilla. Dijo, te cambio un paquetillo de choricillos por, órale, bríncale para acá. Están intercambiando la mercancía. Saludos para Alexa, la muchacha de Cumbres, Campitos, el de la Nueva República, por favor. Alexa de seguro se va a ir a comer una hamburguesa ahorita llegando allá con Víctor. Campitos de la Nueva República, ¿qué hay ahí en la Nueva República, Campitos? Para cenar, algo cerca, algunos burritos buenos, ahí en la Nueva República. ¿Por dónde o qué? ¿Qué recomiendas, mi estimado Campitos? Bien rico cuando entra, pero ¿qué dice? Ah, la salsa. El chili.
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0: ¿Quién anda aquí en el Facebook? La Búfalo. Mi amigo Jesse Tapia. Ahorita buscamos, Tapia.

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Está bien, ingeniero. Bofecitos, traigo ganas, fíjate. Traigo ganas de bofecitos con unas tripitas. Allá con el Toro, Toro Uriel. Le vamos a pegar a los chicharrones, ¿o qué? ¿Cómo es?

0: ¿Se podrá la del grupo más? No te olvidaré. No, no te olvidaré. Sí, no está el género, esa no.
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0: Ah, porque ahí está. No te la lleves y luego ya empieza con la O. N-O. N-O. Fíjate qué raro que no esté esa rolona, ingeniero.
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0: A ver, búscala acá. Si está acá, porque ya no me, ya se me va a acabar el tiempo, ingeniero. Y luego ya viene la mafia.

Te rayaste, compadre, te rayaste. Con esa se despide el grupo Más. Viene la mafia, compadre. 11:25, Ruta Gutiérrez, por Piedras Negras.

0: Saludos a mis amigos. Uy, ahí vio, ingeniero, no, que ya tenía rato que fuimos allá con Villa de Fuente, a los Chonitos. Están en sintonía de la Estelar, mis amigos de los Chonitos. 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Por eso está bien matón, compadre. 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Fácil comer unos dos o tres, ¿no? ¿Vieron los taquitos, ingeniero? ¡Ay, nanita! Salsita, limón, cebolla. ¿Cómo que si está abierto? Claro que está abierto, compadre. Hoy hasta las dos, no. Aquí estoy linchándolo yo. A mis amigos de los Chonitos. ¡Mino!
1: ¡Eh, Botello!
0: ¡Eh!
1: Ya me voy a dormir.
0: Tan pronto, no, padre.
1: Boteo.
0: ¿Eh?
1: No me puedes poner JLB, el baile, la artista no lo tienes por ahí, compadre.
0: Y me dejaron de la mafia, programados, la no, mafia está bien, está bien, y un grupo está más.
1: Está bien, nomás mandando un saludo aquí para mis nietas.
0: ¿Quién está ahí?
1: Vicky, Ali, mis nietas, nomás estamos aquí soltando la noche con
0: Vicky. ¿Quién más?
1: Vicky.
0: Ajá.
1: Y Ali.
0: Ali.
1: Ali, aquí en Las Torres.
0: En la Doctores, Ali y Vicky.
1: Con su abuelito Mandito Hernández.
0: Su abuelito Mandito Hernández, el del águila. ¡Sobres!
1: Ya está, Botito.
0: ¡Órale, bye! ¡Bye! Mandito Hernández con su nieta. No, pues está culeco ahorita con las nietecitas, ¿sí? Feliz de la vida el vato. ¿Eh? ¿Qué hubo? Le quieren dar. El triste recuerdo que llamé. Están atrasito de Carnes de Coahuila, a los Chonitos. Ahí vas a ver el... Cuando pases vas a ver el... Que huele bien rico, compadre. Yo me acuerdo cuando iba al campestre. Bueno, dije, pues ¿quién está haciendo carne? ¿Todavía viendo? No, pues venía de los Chonitos. Esos que van para el campestre, que van para... Ya no tienen que ir a prender lumbre, no tienen que ir a... Ay, llégale con los Chonitos, quítate de bronca. Ya, calorón. Y dije, no, no. Pides el kilito, bien padre. Yo no sé qué le debo a la vida.
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7: Fíjate, nunca checo. Espérame, si sigue la mafia, ¿por qué se vino este? Ah, irá. Ah, pero es del fondo del anuncio, del spot, del anuncio ese. Otro anuncio ibas a poner. Hijo de la frega, no llenas tú. Dice por acá, es que no había, no. Los mensajes por Facebook de la Superestelar, pocas veces los miraba, y bueno, los veo, va. José Hernández, saludos a José Hernández. Agustín, botello número 1 de la brega, hijo de la brega. A José Hernández le mandamos saluditos. Pepe Hernández, apenas estoy viendo los mensajes, fíjate, este fue en la mañana, no. Apunten el del WhatsApp, ese a todas horas se está viendo, el 878-791-9303, 878-791-9303. Déjenlo ahí en sus favoritos. No, hombre, si mandan el mensajito y en corto lo agarro aquí, ingeniero, de voladit, ¿verdad? Porque me apareció una, el de los chonitos lo vi porque me apareció en el mío no sé cómo se le llame. Una notificación, pero en mi Facebook. Pero no podía ver el mensaje, hasta ahorita que me estoy metiendo, fíjate. Gracias a mis amigos de los chonitos. Tiene cortesía el vato. ¡Hijo de la briga, hijo de la briga! Y lo cierran a las 2, salgo a las 12. No, me cate la boca. Esta es, señoras y señores, desde Piedras Negras. Ahí en la villita, compadre, la mera villa. Ahí están los de la gasolinera, también tienen la estelar, mis amigos de la gasolinera. Ahí les mandamos el saludo, Vía de Fuentes se hace presente a través del 107.9 desde Piedras Negras. ¡Maldito! ¡Ya te vas a dormir, maldito! No, hombre, que no te van a dejar tus nietas dormir, compadre. No le hagas a la bella, maldito, no le hagas a la bella. Tú sigue echando, compadre, total. Fin de semana. ¿Verdad? ¿Cuál batallar, compadre? No, si quieres le sigo, hable y hable, ingeniero. Lo que pasa es que no hayas las músicas. A ver, ¿a qué hora?

0: Si quiere dormir. Dice que porque ya te vas, ya se va a dormir también.
1: ¿Quién, pa?
0: Un saludo para el negro chatarra que ya también si quiere dormir. Dice que porque ya te vas, ya se va a dormir también.
1: No, pero mi compadre va a ir por los tacos a la Mundo Nuevo, ya me está. Ah, no, pues acaba de venir allá de con el gato, ¿no? Con los del gato, negro, acaba de venir. A... Le manda saludos a mi papá con mucho gusto, que anda en la ruta del HEB, de los mejores choferes que hay en Piedras Negras. Ah, mira, o sea que él anda en el HEB, tú andas en Gutiérrez, repartiendo a la gente de trabajadores de ahí del HEB. Y tú andas repartiendo a la de Gutiérrez. ¿O cómo? ¿Me equivoco? Sí. Así es. Ah, mira qué bueno. Toda la racita del HEB. Del HEB. ¿Qué le dijo, ingeniero? Cuando se robaron ahí en el HEB, ¿qué se robaron? ¿Unas virongas, no? ¿Qué se robaron? ¿Y salieron corriendo? O se subieron ahí en el camión de tu papá, ¿no fue en ese que se subieron? Unos vatos que robaron. Y se fueron para allá, para el Peñón, a esconderse en la casa. Pues dicen que del Peñón, negro. Hay ratos para allá, negro. No, pues llegaron ahí, luego, les tocaron la puerta. ¡FBI, abran la puerta! Sí, no, estaban todos asustadillos y luego... ¡FBI, abran la puerta! No, ya abrió la puerta, dijo, y me sacaron un bien gacho. FBI, ¿verdad? Sí. Dice, yo pensé que eran los del HEB.
2: Dueña de mi corazón.
1: Bueno, algo así va, no, y que no era el chiste.
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1: Claro, largo para contar chistes. Ese seguro te lo contó Lujano. Hola, hablando de lugar, buenas noches y qué placer saludarlo aquí en mi punto de trabajo. Iniciando turno, ingeniero, tendrá la nueva de los dos carnales como gusanos. Saludos atentamente. Gabito valió pito. ¿Cómo?

0: quiero probar allá con el Bumpy. ¡Bumpy, Bumpy! Hay que echar la vuelta al Bumpy. ¡Mira! ¡El aparecido!
1: ¿Cómo fue? ¿Cómo se oyó? ¡Épale! ¡Qué bárbaro, Botillo! ¡Qué bárbaro!
0: Ladies and gentlemen, el domingo nos vamos a los Chonitos, ingeniero. ¡Fin de semana de Chonitos! ¡Ahí en Villa de Fuente! ¡Yey, yey, yey! En... ¡Hala! Me falta corte, ¿verdad?

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1: Hola, hola, bienvenidos una vez más a este espacio de Ya Oíste. Yo soy Génesis Sainz, más que feliz, emocionada de tratar un tema, pues del que se habla muy poco, la sarcopenia. A veces te sientes con menos fuerza, te cuesta más trabajo cargar cosas, subir escaleras, levantarte de una silla. Pues todos esos puntos hoy los vamos a aclarar y para eso tenemos una invitada muy especial. Nos acompaña la doctora Claudia Santillán Arriaga, que es especialista en medicina interna. Doctora, bienvenida, muchas gracias.
8: Muchas gracias, buenos días, gracias por la invitación. Y bueno, vamos a hablar de lo que es la sarcopenia, como lo mencionaban ahorita, conocido desde ya muchos años, últimamente en boga en México. ¿Por qué? Porque vamos todos para ese diagnóstico o ese síndrome que actualmente se conoce. A la sarcopenia se le menciona como sarcopenia del latín y griego, que es sars, carne, penia, disminución, que es disminución del músculo, o también se le conoce como miopenia, músculo mío, okay. Penia, disminución. Y esto va unado a otros términos que se llaman dinamopenia, que es disminución en la fuerza, y por consiguiente también la cratopenia, que es la disminución en el músculo, disminución en la fuerza, y por consiguiente disminución en la actividad funcional diaria. Anteriormente se conocía que era un síndrome geriátrico, porque todos los cambios que vamos teniendo a partir de 65 años van generando parte de estos síndromes geriátricos. Pero conforme han avanzado los años y los tiempos, se han hecho varios estudios condicionando que no solamente el paciente geriátrico, sino también el paciente que tiene enfermedades metabólicas, como pueden ser la diabetes, la obesidad, la insuficiencia cardíaca y recientemente más estudios sobre la enfermedad renal crónica.
1: ¿Cómo lo podemos como centrar de que no solamente es algo para la gente mayor, sino que es como una un desgaste prematuro, se podría decir?
8: Sí, un desgaste prematuro. Ya fisiológicamente a partir de los 50 años empezamos a tener cambios en las células de todo el cuerpo, pero ahora en México desafortunadamente somos el primer país de obesidad infantil. Al ser el primer país de obesidad infantil vamos generando mayor peso en nuestra estructura muscular y en futuro podemos llegar a desarrollar lo que es la obesidad, lo que es la diabetes mellitus y por consiguiente las enfermedades cardiometabólicas como la insuficiencia cardíaca. Entonces, todas esas enfermedades al tener un desgaste progresivo y crónico van a dar una disminución en la masa muscular corporal. Se comenta que después de los 50 años vamos perdiendo por cada año un 2% de masa muscular.
1: Wow.
8: Y después de los 65 años esto puede incrementarse hasta 13 a 24% anual. Pero si tenemos otras enfermedades o no hacemos actividades preventivas, podemos llegar a un grado mucho mayor que puede llevarnos inclusive a la muerte.
1: ¿Cómo vamos a diferenciar que a lo mejor estamos en una buena etapa para tomar acción y decir, bueno, voy a hacer ejercicio o esto? O en dado caso, ¿cómo sé que yo tengo, ya estoy empezando con la sarcopenia o esta parte prematura?
8: En un paciente mayor de 65 años, ya podemos pensar en la sarcopenia. ¿Por qué? Porque tenemos alteraciones en todos estos factores sensoriales, marcha, se van modificando. Si estamos mucho tiempo en una sola posición, vamos a hacer contracturas musculares. Entonces, cuando yo me quiero estirar para ese ejercicio, me duele. Y si me duele, ya no lo hago o ya no lo realizo. Y un adulto mayor, que son afortunadamente no es una gran mayoría, porque ya actualmente vemos en los parques, en los gimnasios, en algunos bosques, mucha gente mayor haciendo actividad física. Entonces, ese poco que nosotros le invertamos en el ejercicio, que se considera que son 30 minutos al día o 150 minutos semanales distribuidos en lo que nosotros podamos administrarlo de acuerdo a nuestros tiempos, nos va a ayudar mucho. Pero no solamente se considera que sea la caminata, la yoga, natación, que son ejercicios aeróbicos, sino también ya incrementarle un poquito en peso, ya sea con un poco de mancuernas, con polainas, o inclusive podemos en casa, si no puedo comprarme mi mancuerna o polaina, puedo llenar unos botecitos de agua o un recipiente con arroz, con frijol, con lenteja, con alpiste y cargarlos.
2: Claro.
8: Y en las piernas podemos hacerlo con la tela que tenemos en casa, que ya no sobra, llenarlo igual, se considera que sea de arena, pero no vamos a tener arena tan fácilmente, llenarlo igual con la semilla más chiquita que tengamos y ponerle un resortito o ponerle un velcro o unos broches para que lo podemos agregar tanto a los brazos como a las piernas. Y unos minutos, de 5 a 10 minutos que lo hagamos en casa, en lo que vemos las noticias, la televisión, nuestro programa favorito, o inclusive ya hay programas de ejercicio, sobre todo para adulto mayor, hay que hacerlos, y con ese pesito que le pongamos nos va a ayudar a disminuir ese riesgo de la sarcopenia a corta edad. Cualquier paciente que tenga enfermedades crónicas, vamos a mencionar diabetes, obesidad, enfermedad cardíaca, paciente geriátrico, que curse con una recaída, como son una enfermedad o que requiere estar en el hospital por algún proceso infeccioso o descompensación, o inclusive que pueden llegar a requerir aditamentos como ventilación mecánica, están postrados en cama. Entonces su músculo no lo moviliza.
2: Claro.
8: Entonces muchas veces podemos ver al paciente hospitalizado y el familiar va y nos apoya a darle de comer en la boca, lo tiene apapachando en la cama, y no, al contrario, llegando hay que moverlo, sentarlo, que él coma para que no pierda esa funcionalidad. Y aquí tenemos que pedir apoyo, si lo hubiera, con una fisioterapia para que nos esté apoyando qué ejercicios puede mantener durante esa hospitalización para que se desgaste menos y pierda menos músculo. Otro es nutrición. Desde que llega el paciente al hospital, hacemos como un plan alimenticio para no perder tanto músculo y garantizar que el paciente esté ingiriendo su alimento. E inmediatamente que se egresa, mandarlo a rehabilitación física, a nutrición, psicología si está en condiciones, y psiquiatría.
3: La proteína que venden o que pues consumen, que es como un suplemento, ¿eso ayuda? ¿O estamos hablando de mejor natural?
8: De todo natural. Mucha de la gente que va al gym le sugieren suplementos proteínicos, pero muchas veces pueden dañar o el hígado o el riñón. Claro. Y hablamos que la enfermedad del riñón es una de las que más sufren de sarcopenia. Wow. Entonces, nuestro músculo ya está establecido. Lo importante es trabajarlo y mantenerlo y movernos. Ya sea que yo tenga una enfermedad renal o cualquier enfermedad, mientras yo me mantenga activo dentro de las posibilidades, yo mantengo mi músculo. Pero si el paciente va a perder peso por la misma enfermedad y yo le doy un aditamento o un suplemento, todo es de preferencia natural, porque eso nos va a ayudar desde la digestión, desde la salivación, de la masticación, la deglución, la absorción de nutrientes, que es mucho mejor a darle un suplemento preparado. ¿Por qué? Porque la absorción va a ser diferente. Sí, y eso se llama un suplemento que Exacto. no equivale a la alimentación. Y muchas veces los familiares o los pacientes dicen, denme una nutrición, porque no me da hambre. Es por eso un suplemento nos ayuda, pero no sustituye a la alimentación.
3: Yéndonos a la prevención, para que no lleguemos, o sea, en estos casos yo que tengo 27 años, ¿no? Y yo no quiero que cuando llegue a la edad de los 60 tenga sarcopenia. ¿Qué puedo hacer desde yo ahorita para decir, voy a prevenir?
8: Si una persona es sana, no tiene ninguna enfermedad, ninguna comorbilidad, puede tener una alimentación, pero siempre sería ideal llevarlo a cabo con un nutriólogo.
3: Okay.
8: Y conjunto con un dietista, ya que el nutriólogo nos detectó que estamos sanos, entonces el dietista nos puede dar inclusive ciertas recomendaciones de cómo balancear lo que es el plato saludable, donde un porcentaje son verduras, carnes, cereales, proteínas, y en sí todo, y sobre todo los líquidos.
3: Claro.
8: Sobre todo hidratarnos en forma correcta, porque nuestro cuerpo se basa en toda esta homeostasis o que sea todo parejo para que pueda absorberse todos los nutrientes, y sobre todo no saltarnos alimentos.
3: Importante.
8: Eso es algo muy importante, porque si no llevamos el desayuno, comida y la cena, entonces nuestro cuerpo va a tomar energía de donde no tiene y entonces va a empezar a alterar todo el metabolismo. Trata de hacer un sueño reparador.
3: Nuestro cuerpo habla y hay que escucharlo, hay que saber escucharlo y tomar el tiempo para darle, porque nada más tenemos una sola vida, hay que cuidarla. Nos vemos en el siguiente episodio de Ya Viste. Yo soy Génesis Sainz Silva. Hasta luego.

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Sí, escucharon bien. Escucharon bien. Empieza la cuenta regresiva para el próximo 1 de octubre, la hora macabra 2026. ¿Cómo están? Buenos días. Placer saludarles como cada noche madrugada. Despidiendo y recibiendo un nuevo día más. Bien bendecido. Claro que por supuesto que desde luego que ya es sábado, fin de semana, 19 de septiembre ya. Dice, ¿a poco ya regresaste? Desde el miércoles. Yo les había dicho que regresaba hasta el día de hoy. No se pudieron concretar los demás días. Yo quería regresar hasta el 1 de diciembre o bien hasta el 1 de enero. Pero pues me dijeron que no. Que no se podía. O sea, sí, me fregué. Pero aquí estábamos. Vine miércoles a mi turno normal. Y luego regresamos de 2 a 4 de la tarde ese mismo miércoles. Regresamos madrugada de jueves. Turno normal. Descansamos el día de ayer viernes. Y hoy hace la sándwich. Aquí estamos y no nos vamos hasta las 5 de la mañana. Las 12 de la medianoche con 15 minutos. 878-791-9303. El Super Guad de Super Estelar. Para toda la gente, para toda la raza, para toda la people, para toda la plebada que está en sintonía de la frecuencia correcta a través del 107.9 en FM. O bien a todos aquellos que nos sintonizan a través del internet. Lo único que me resta decirle es gracias por su preferencia. Gracias por su sintonía, porque habiendo infinidad de estaciones por escuchar, prefieren a este atarantado, prefieren a esta estación que es de ustedes y para ustedes, por eso es la estación de la raza. Dice, qué bueno que llegaste, gracias a Dios, Garín, aquí estamos ya desde el miércoles, padre mío, desde el miércoles regresaba, vengo triste, bueno, no triste, se puede decir que sí, se puede decir que no. O se puede decir que no, o se puede decir que sí. Pero pues bueno, uno tiene la culpa. Uno tiene la culpa y aceptamos. Lo acepto. Me infraccionaron ahorita que venía, por eso llegué tarde, a las 12:04. Me infraccionaron los policías de tránsito municipal. Me pasé un semáforo en amarillo. Y valió Mauser. Me hice acreditable a una infracción, pero pues ya ni modo, pero ahí está el señor echado, sí la hago, no hombre, ahorita me voy, es temprano, ándele, por venir a las carreras, ahí está su premio, una boleta de infracción, ando sin licencia ahorita se ando sin licencia, nada más que con la de Dios, y con la del Citatir, CTM, sección 30. Pero pues bueno, eso es lo de menos. Los oficiales hicieron su trabajo, uno fue el que tuvo la culpa, pues ya ni modo. Ya el día de hoy, ¿cuánto me dijo la oficial que tenía? 20 días, por ahí. Pues no me acuerdo, pero pues ya veremos qué día vamos a preguntar allá a Ventanilla de Seguridad Pública antes de que la manden para allá para la presidencia. 12:17, está volviendo loco el WhatsApp. ¡Qué bueno que volviste! ¡Es tu primer día! ¡No, atarantado! ¡Desde el miércoles vine! ¡Desde el miércoles regresamos ya! Fíjate, me están felicitando por el de locutor, la gente que no sabía que ya había regresado. Es que sí, yo acepto también la culpa. Yo les dije que regresaba entre el 19 y 20 de septiembre, pero no. Desde el día 16 de septiembre, aquí estábamos ya dando gritos. Ahora sí, Garín, a lo que te truje, chencha. Por eso no te quisieron dar más días, porque ya la gente te... Dicen que me extrañaban. Yo no les creo, nomás pegan con mis sentimientos. 1, 2.

La música del grupo Flash. 12. Déjame, me voy a la pausa. Acuérdenme de los comerciales. Yo agarro vuelo con la música y lo. Es el tercer día que vengo regresando de fíjate, 2 días de vacaciones. Descansé. Y luego otra vez. O sea, se vine dos. Regresé de vacaciones, trabajé 2 días, descansé. Y hoy es mi tercer día. Vengo atarantado, aunque usted no lo crea. Dice acá, para el lunes amanece en seguridad pública. Pues no me acuerdo cuántas horas me dijo el oficial para que pasara por ella tú, Henry. Yo lo que quería era llegar ya al trabajo, pero pues bueno, orando sin licencia. Ah, pero ahí está echado el señor en la cama viendo la

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7: No, pues sí. Un montón de mensajes de WhatsApp que te extrañamos. Qué bueno que ya volviste. Bendito sea Dios. Y ni un regalo veo del día locutor. Yo les dije, aquí déjenmelos. Aquí déjeme, yo vengo y los levanto. No, nomás mi amigo David, que me trajo un zapapán familiar de allá de Monterrey, de Los Ramos. Parece pizza, extra grande, así, grandote el zapapán. Nomás mi amigo David se reportó. Ay, mi amigo Henry, que me trajo una Pepsi y ya he hecho el gol, pero bueno. Y me trajo unos chicharrones de puerco. Son los únicos dos regalos que he recibido del día del locutor. Y los demás, pero me pones una canción, Garín, me pones una canción, Garín. Ay, yo ando, busque yo las canciones para complacerlos. Y ni un regalo veo del día del locutor. Ándeles, se les va a ofrecer. Ya te la sabes, Garín. El azul desde Hendrickson, saludos, es todo mi azul. Allá en el almacén tenebroso de Lanzermes, mi estimado ruso. Y toda la gente trabajadora del turno de segunda que ya está a punto de terminarlo. El tremendísimo Henry de los taxistas en turno. Así como mi estimado Roger también, siempre en sintonía de la estación de la raza. El tremendísimo David Montes. Mi estimado Alfredo Sosa, terminando vidriera, ahora para PKC, a descansar un rato, para volver en la mañana y ya por ahí del mediodía, fuga a la capital del acero, Monclovita la Bella. Bendito sea el Señor. Que hay trabajo, mi estimado Alfredo Sosa. Dios te bendiga, viejo. Allá en Del Río, mi amiga Nati, le mando un saludo. Señor Garín, ¿me pone una canción? No, porque nada más me han dado regalo el de locutor. No empiecen a pedirme canciones porque no voy a poner nada. ¡No voy a poner nada! Es más, ya me voy. Unidad 537. Ese es el Roger. Es más, ya me voy. Vengo infraccionado, sin regalos del día locutor, ya me voy.

0: El cumbiambero mayor, José Luis Beltrán y compañía. Dímelo a mí.
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0: Se me hace la piel chinita al escuchar el promo este, pero pues qué tiene, la tenemos que hacer. Ahí viene octubre y hay que entrarle al toro por los cuernos. No hay de otro. Dice, ¿qué onda, Garín? ¿Cuándo volviste? El miércoles, atarantao. Regresamos el miércoles 16 de septiembre, aquí nos tocó dar el grito de independencia, pasígüense. Dice, mándanos saludos, vamos rumbo a Nava, aquí pasando la Constellation. Ay, les mando un saludo. ¿Qué van a hacer a Nava si no es tanta indiscreción? No es que me guste el chisme, es que soy comunicativo. ¿Qué van a hacer? Fíjate, se me antojó un elote de allá de Nava, de la plaza de Nava. Un elote con mantequilla, crema, chile y queso. La la, dijo el francés. 12:33. No empiecen con sus tragedias que me extrañaban, no es cierto. Es más, ya voy a pedir el cambio de turno, ya lo voy a pedir. Aquí voy a dejar a Orlando. O a Tania, o a Botella, a ver a quién mandan.

con alguien mejor. Desde Frontera, Coahuila, la música de Chon Arauza. De las cumbias románticas. Hasta las dos nomás, Garín. Ya se agüitaron con las triples, Ruso. Se agüitaron con las triples allá en Lanzermey. No, pues es que estaban saliendo bien rayados del espalda. Uy, ¿qué soy yo? Uy. ¡Eh! ¡Pasígüense! ¡Tano es octubre! Uy. No era yo, yo no estoy, yo no. Fíjate, estoy en una posición inmovible, no me quiero mover. Para que digan, ah, es Garín que está moviendo la silla. No, mira. Ahí sí estoy moviendo la silla y no se oye nada. Estoy moviendo los brazos. No sé. ¿Qué se oyó tú, atarantado? ¡Ey! Ya ven por qué no quiero hacer el programa. Ya ven por qué no quiero hacer el programa. Allá mis amigos de Víctor Burgers, Avenida Las Torres, Colonia Cumbres. Ahora sí fue a trabajar Juan Gabriel, Víctor, ¿o no? Juan Gabriel. Digo, mi Juan Tavares.

0: de los guardias en turno. Allá por la rotonda del avión, el tremendísimo Luján. Álvaro Martínez. El influencer más guapo. Y con millones de seguidores ahí en las plataformas de Facebook e Instagram y todo lo que sea plataforma digital. ¡Es todo, mi Alvarito! Ya dijo, viejo, ya dijo. Ahí el día que ande por las cumbres, ahí te echo una vuelta y ahí paso por él. Y muchas gracias por la... ¡Ah! ¡Miré una transmisión tú, Álvaro! Ahí con Garín Junior. Estabas con dos muchachas, estabas como Pancho Villa, tarantao. Una muchacha en cada orilla. Te entrevistaron, ¿verdad? ¿Cuándo fue? ¿Ayer, antier, antier? Es que ya no sé ni en qué día vivo yo, de veras. Con estos turnos ya no sé ni quién día vivo, pero... Ahí te miré que estabas en un, pues, se puede decir podcast, pero la dama que estaba ahí haciéndolo no lo llamó podcast. Una entrevista, una plática, una charla. Fue ayer, a ver. Fue el jueves. Ayer fue viernes, ya es sábado. Fue el jueves, va, en la tarde, tarde-noche. Es todo, mi hermano. No, quién te viera. Ni yo, fíjate. Ni Botello, ni nadie de aquí los invitan a ese tipo de entrevistas. Nomás a ti, ¿no? Pues que hay niveles. Felicítame a mi hijo Juan Antonio Reta Calzada, que cumplió años. ¿Cuándo, Juanito? ¿Cuándo cumpleaños el Junior? Entonces va a haber pues, ¡queremos pastel! Ya que no me trajeron regalo el de locutor, de perder una rebanada de pastel. Nomás que sea de mantequilla, tres leches, mazapán, Oreo, Snicker, Milky Way. ¿O de cuál otro me gusta? Son como siete sabores. Si no es de esos, no me traiga nada. Nomás que sea de esos sabores, por favor. Ayer viernes. Entonces, ahorita está el Pori. Ah, ya 25 años. El yo, no, pues sí. ¿Y te anda jugando fútbol tú, Juanito? Ya no. Ya no le vi. Bueno, pues creo que están ya en San Antonio. Estaba ya radicando en San Antonio. O anda Quito. O ya, ya anda acá. Por ahí supe que andaba ya en San Antonio. Ahí miré unas fotos la otra vez. Dice, a dormir temprano en Lancermex. ¿Quién como ustedes, de veras? Ya quisiera yo salir a las 2 de la mañana de aquí. O a la 1 de perdida. A la 1. Pues no sé cuánto. No, pues no sé ni cuánto salga. ¿Como cuánto sale ahí más o menos la infracción por pasarse un semáforo? No, pues yo venía tarde. Yo era lo que quería era llegar. Yo tuve la culpa. Le dije al oficial de tránsito. Sí, me lo pasé en amarillo. Y cambié a rojo, yo tuve la culpa. ¿Hacia dónde se dirige? Voy a mi trabajo, a una estación de radio. ¿Puede bajar los vidrios traseros? Claro que sí los puedo bajar. ¿Algo que lo comprometa? Nada más el anillo de plata que traigo en el... ¿cómo? Pues no sé ni cómo se llama el dedo este, en la mano izquierda. Es lo único que me compromete. ¿No viene tomando? No, ya quisiera ya andar bien Rodríguez Botello. ¿Seguro? Sí, cheque el carro. Ya lo checaron y todos se dieron cuenta. Pues no, nomás traigo, mira. Lo que sí venía tomando, mira. Un vasito de soda, mira. Ay, ay, ay. Como que algo le falta, una rebanada de pastel. O algo le falta para que pueda pasar. Para dar bien el sorbo. Para dar bien el sorbo. ¿Quién sabe cuánto sabe? Dice casi que. ¿A poco? 500 pesos. Ave María Purísima, por venir a la carrera. Y allá estaba desesperado Miguel Hidalgo y Costilla. Quería que le sacara el turno ahorita. Ya quería irse. Dice, casi 500 con el 50% de descuento. Y si no es el 50, no, ya me fregué. Ya me fregué.
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3: ¿Qué me dicen acá? Esta dice, pero tú no entiendes. El día que te vengan regañando por estar cantando esa canción. ¿Qué tiene? Yo les he dicho que desde que salió este spot a mí me gusta. Ahí viene el tren de pavimentación. Es que está pegajoso. ¿Qué pavimento aquí? ¿Qué pavimento acá? Pues si me regaña, me quejo con Jacobo. ¿Verdad que sí? Que me diga Tejano, ¿por qué estás cantando eso? No se deben de cantar. Voy y me quejo con Jacobo en un miércoles ciudadano. Total, ¿qué puede pasar? Dice, les hubieras dicho que eres amigo de los comandantes de Jiménez. No, pa' si igual te me hubiera ido peor. Dice, 500 pesos y vas mañana. O sea, mañana domingo. Y si no voy mañana domingo, ¿cuánto va aumentando la multa cada día? No me asusten. El pulpo de la parrilla. Ay, el pulpo de la parrilla. Ahora sí fue a trabajar tu primo Juan Gabriel atarantado, ¿no? No, se me hace que no. Y luego viernes. Menos. Menos. Vámonos. 12:47. ¡Sobres, Álvaro!
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3: Esta es la canción que voy a cantar con los...

0: La voz de Elías Soria Jr. y los aliados de Piedras Negras. Se va a levantar el zurdo. ¡Pues canta despacio, Álvaro! ¡Ay, Alvarito, contigo de veras! A mis amigos. ¡Ah, mira, de CEPSA se están reportando! ¡Ya me extrañaban allá en CEPSA, o no! ¡Pues préstenme ustedes que tienen un montón de dinero allá adentro! Dice, sí, sí. ¿Por qué le dicen así a Nene? ¡Nene! ¡Te estaban sacando la garra, Nene! ¿Desde qué día vine? ¿Martes, miércoles? ¿Qué? ¿Porque te llevaste una guayabera a la cena? ¿A la cena de independencia? ¿Cómo es? A la cena mexicana que les hizo el tío Mago y la tía Rosa. Y que te llevaste una guayabera negra y que parecías Juan Gabriel. Así me dijeron. Te estaban sacando la garra, pero yo te defendí, Nene. Qué feos son con mi Nene Castillo, de veras. Chihuahua. De Juan Tavares me lo mandaron a Juan Gabriel. ¡Pasíguense!
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3: 7 minutos para que sea la 1 de la madrugada en este sábado 19 de septiembre. Fíjate, ahorita que estaba acá mandándole un saludo a al Cesarín, a ver, no, espérate, ¿a quién? A Juanío, a Juan Reta Junior. A mí me acordé de sus hermanos, de los hermanos de Juan, Calini y el Julio, ahí en La Maltrata, en la Colonia Cumbres. Ahí les mandamos un saludo a toda la gente de la Colonia Cumbres. Maltrata, Cofre de Perote y toda la a toda la banda de la Colonia Cumbres. Ahí les mandamos un saludito. La gente del Deportivo Cumbres, la gente de la Unión Cumbres. Tantos equipos que hubo ahí en las Cumbres y que ahí todavía jugando en veteranos, en la del IMSS, etcétera, etcétera, etcétera. ¿Qué estaba? Qué? Ah, ya me acordé. Ya me acordé. Ahorita que nos están, la gente que no sabía que ya habíamos regresado, que nos están mandando sus felicitaciones del Día Locutor, déjenme les agradezco, ya les agradecí el miércoles, pero pues mucha gente no se dio cuenta que habíamos regresado, y el pasado lunes 14 fue Día del Locutor. Quiero agradecerle a toda la gente, que se tomó la molestia de mandar su mensaje, sus llamadas, sus audios, para felicitar a cada uno de mis compañeros de aquí de la Superestelar, de nuestras estaciones hermanas, de las otras estaciones de aquí de Piedras Negras, de Cinco Manantiales, de Ciudad Acuña, nuestros compañeros de la Superestelar de Ciudad Acuña, de la región carbonífera, etcétera, etcétera, etcétera. Pero, caray, lo que sí me causó mucha nostalgia, muchos sentimientos encontrados, es que recibir mensajes y capturas de pantalla a mi teléfono particular, donde mandaban felicitar con todo respeto, y que todavía aún después de año y medio ya de fallecido, recuerden a mi señor padre. Eso no tiene precio, eso, caray, que me llega, ya no que me felicitaran a mí, sino que ver ese tipo de esas palabras de cómo se expresaban todavía, aún que ya tenía muchos años de retirado del radio, aunque ya no estaba en cabina, que ya no estaba al aire, y que pues después de su deceso todavía lo sigan recordando de esa manera. Me llegó también un screenshot, una captura de pantalla de una publicación que hicieron ahí en Facebook, y caray, ver ese tipo de comentarios, ver ese tipo de palabras, que todavía lo recuerden y que todavía lo cataloguen como, pues, no lo digo yo, lo dicen ustedes, como una leyenda de radio. Eso, caray, no tiene precio, nunca voy a tener cómo pagarles a toda esa gente que aún sigue recordando a aquella niña que por más de 25 años trabajara en la rancherita del aire. Y, obviamente, también agradecerles por sus felicitaciones a un servidor, pero eso lo dejo a un lado, como les comento, que lo sigan recordando hasta allá, hasta la cabina celestial. ¡Nene! ¡Tú cántale, nene! ¿Qué tiene que te digan, Juan Gabriel?

0: De las cumbias románticas en la voz de Juan Tavares y el grupo Liberación, recuérdame, te presumo, déjame busco esta canción. El día miércoles también me estaban pidiendo varias canciones, no las incluí porque no las encontré y les voy a decir por qué. Les voy a decir por qué. Me aventé 15 días de vacaciones, 15 días que estuve ausente en esta cabina. Cuando vengo y empiezo a buscar acá las... Uno se acuerda cómo están las carpetas musicales y todo ese rollo. Pues movieron música, borraron música, agregaron música. Entonces tengo que checar, es mi tercer día apenas que regreso. Tengo que checar en qué carpeta las dejaron, qué música borraron. Me están pidiendo esta, la de la banda El Recodo, de Te Presumo. Entonces tengo que buscarla de por carpeta. Yo me acuerdo que andaba en una, pero no está. En la carpeta que yo le había visto, que era la 7, no está la canción, ya la busqué. Pero ahorita la tengo que encontrar. Nomás aguántenme porque me voy a tardar. Porque como les comento, me fui 15 días y si me voy con el día que descanso, regreso y botello desconchinfla todo. Ahora imagínate con 15 días que me fui.
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0: La 1:01, se empata el digital en esta madrugada del sábado. Dice, gracias a Dios que volviste, aquí estamos ya de vuelta desde el pasado miércoles. Vinimos miércoles, jueves, ayer descansamos, y ahorita pues aquí estamos dando lata. Pues, ¿qué más hacemos, Garín? ¿Qué más podemos hacer aquí aplastados? Dice, ¿va a haber hora macabra? Sí, claro que sí. Primeramente Dios, arrancamos. ¿Qué cae primero, doctor? A ver, a lo mejor yo la estoy cajeteando y a lo mejor ese día descanso, a ver. Primero de octubre cae jueves, ¿no? O sea, va a ser jueves. Iniciamos. El día 2 descansamos. Aquí, lamentablemente, la persona que cubre mi turno no quiere hacer el programa, así que pues nos la vamos a brincar hasta el día sábado. Pero sí, arrancamos el próximo jueves, primero de octubre, la hora macabra 2026. Pero sí, para la gente que está preguntando, sí va a haber programa. Sí va a haber programa de la hora macabra. Que aunque no quiero, porque tengo miedo, pero me lo aguanto. Soy macho. Bueno, macho menos, porque tengo miedo. La 1:02. 1:03. De los temas del recuerdo de Pegaso, del Pollo Esteban, mi chica ideal.

En la voz del Trivi. Mi chica ideal, el Pegaso del Pollo. A ver, mira, ¿qué les cuesta? ¿Qué les cuesta? Dice, es una canción dedicada para Celia Pérez Mendoza de su esposo Barrera. Ok, ahí está. Era la persona que me pedía o que me pide la canción de la banda El Recodo, te presumo. Pero ya le dije ahorita, ahí di la explicación, el por qué. Dice, si no la encuentras, no pasa nada. Ponme una que tú digas, con esta la enamoras. Pero quiero dedicarle una canción ahorita que esté escuchando la estación ahí en mi casa. En mi casa. No, en la casa de ustedes. Ah, ok. Gracias. Al contrario. Fíjate, ¿eh? Entendiendo el por qué, la explicación del que le di, ya la captó. Pero me lo dejas a mi criterio. Una canción matona que digas tú, con esta cae. Con esta salgo ahorita a las 7, ya va a tener la salsa molcajeteada, los frijoles refritos con manteca de puerco, las tortillas de harina recién hechecitas así infladitas, y ¿qué será? ¿Qué estará bien? Un huevito en torta, un choricito con queso, o ¿qué estará bien? Entonces me lo dejas a mi criterio. No, hombre, calla boca. Calla boca, shut up, dijo el gabacho. Ahí te va. Pero que le ponga atención a la letra de la canción. Con esta hoy me trepo a la antena y me aviento yo ahorita. Si ya no me escuchan hablar, vienen y me levantan ahí a la calle.

0: Déjate amar, la voz de Ricky Muñoz, Grupo Intocable, que caray, hicieron una excelente presentación el pasado 15 de septiembre, la noche del 15 de septiembre, allá en el Zócalo Capitalino de la Ciudad de México. Oh, lleno, impresionante, fíjate, Grupo Intocable. Estuvo allá en la celebración del grito de independencia en la Ciudad de México. ¡Qué barbaridad tan bárbara! ¿Qué tenemos, Garín? ¿Qué es lo que tenemos?
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0: Dicen acá en el WhatsApp, qué bonita canción de Intocable, para que vean. A mí me lo dejaron a mi criterio. Dije, con esta cae, con esta le tiene el almuerzo listo y ahí preparado para cuando salga. ¡El pulpo de la parrilla!

música de Nueva Rosita Coahuila, los Crazy Kings, los Internacionales, Reyes Locos, los Chones, en la voz de José Luis Garza, el Chino de Nueva Rosita, en paz descanse. A todos mis amigos traileros, levantamuertas, ahí les mandamos un saludo de las diferentes líneas, también a mis amigos taxistas, guardias de seguridad en turno, y toda la gente trabajadora de las diferentes maquiladoras, gasolineras, tiendas de conveniencia, farmacias, panaderías, tortillerías, etcétera, etcétera, etcétera.

presidente del Club de los Atarantados. ¿Dónde andas? Mandándole el saludo a toda la gente trabajadora de Windsor, allá en Saltillo, Coahuila. María, Jessica y Rubén. La nueva de Yahari. No, ¿qué le pasó a Jordano con esa canción? ¿Qué le pasó a Jordano? Ay, Jordano, de veras contigo. Pero ahorita buscamos, ¿cómo se llama la que la? Es la que le gusta a Orlando. Todo el día la pone, todo el turno la pone Orlando. ¿Qué es la? Pituficumbia, algo de los pitu. Ay, mi Jordano, de veras. Por eso te saca la garra el jarocho tú, Jordano. Por eso. Ahí le mando un saludo.

0: No, vámonos al corte, Garín. Es la 1:20, dale al corte.
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0: La 1:22, la hora exacta en esta madrugada de sábado. Vámonos. Lo voy a poner ahorita nos ponemos. Me están pidiendo que me ponga romántico. Espérense, es muy temprano para romanticismo. Es muy temprano para la melancolía, para que es que ahí en Hendrix se ponen de volada a llorar y se empiezan a agarrar la mano los supervisores con los operadores y se empiezan a abrazar los montacarguistas, se empieza a perder los operadores. Por eso me da pendiente poner las canciones románticas temprano, a temprano, a la hora que ponga, como quiera, se alocan allá. La 1:23, vamos a bailar. Es fin de semana y el ambiente musical de Superestelar no para.
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Allá en el Moral, San Isidro, el Centinela. Jiménez, Santa María.

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1: ¿Qué? ¿Qué? ¿Qué? ¿Otra vez?
2: ¿Otra vez?
1: ¡Claro!

0: La Internacional Tropa Estrella.
1: La Tropa Estrella.
0: Fíjate que pusieron a bailar a toda la gente de por allá de San Pedro de las Colonias, Coahuila, allá en la feria. Hasta Imanol Quesada de los Dos Carnales se subió al escenario a tocar el acordeón con la Tropa Estrella. No, qué chulada, de veras. Qué chulada. ¿Qué tenemos acá de este lado? ¿Qué tenemos por este Laredo, Texas, mi estimado Edgar Alberto Rodríguez? Fíjate, nunca había dicho mi nombre completo, ¿va? ¿O sí? No. Dice, le vamos a mandar 3 hot dogs por el Día del Locutor. ¡Aja! ¡Qué húbole! ¡Ahí está! ¡Otro regalo más! ¡Vámonos! ¡Ay, a la 1:30!
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Mi manera de querer, Salomón Robles y sus legendarios del norte. La 1:35, dice, saludos y buen día, Garín, tenemos cumpleañera. Mi domadora Edna Pérez, pues regálale algo. ¿Tú crees que con un saludo se va a conformar que yo se lo mande? No. Y otro pastel, te digo. Me están invadiendo los pasteles. Pues muchas felicidades a la esposa de mi estimado Bernardo Limón, el lechero mayor. Pastel, pastel, pastel. Queremos. Y lo, vas a salir todo azucarado en los próximos exámenes que te hagan el año que entras, si Dios quiere, Garín. Vas a salir todo con la, ¿cómo se llama? Con la glucosa bien alterada de tanto pastel que vas a comer. Pues, ¿yo qué quieren que haga? ¿Yo qué quieren que haga?

0: ¡Vamos a Sobalde con los palominos!
1: Te seguiré.
0: ¡Queremos pastel! ¡Pastel! ¡Pastel! ¡Allá mis amigos de Tacos Toño!

Pues sí, pues diga, si ya saben cómo soy. ¿Para qué? Dice, más al rato me pones, díganme a qué horas. ¿Qué tal si les digo, ah, la voy a poner a las 6 de la mañana? Pues yo a las 6 ya no estoy. Si ya saben cómo soy, ¿para qué me mandan esos mensajes, verdad? Ah, Diosito santo, es una tras otra contigo, Ale, de veras. Es una tras otra contigo. La una contra... Híjole, ¿me voy al corte o no? No, me vámonos con la panesta, topa así. ¿Qué se espera? A ver, ¿no viene la...? Ay, chihuahua, viene la del tren en este corte. A mí cómo me encanta cantar la del tren. ¡Ay, viene el tren!

0: Mira, te digo cómo son, ya me están haciendo bullying. Fíjate que no se me ocurrió, tú, Azul. Dice, si les hubieras cantado esa canción a los policías, te perdonaban la multa. Ah, sí, cierto. Fuera bajado a la ventana. Ahí viene el tren de pavimentación. Sí, cierto, ¿verdad? ¿Cómo no se me ocurrió? No, pues ya que. Ahí traigo la infracción ya en el carro.
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2: No, si no crean, si al momento de que la escucho, no sé qué me da como que me quiere dar el mimiski, y por eso tengo que cantarla para que no me dé. Pero nomás donde la canto, estoy esperando que no parpadee el teléfono. Donde me van a llamar la atención por estar cantando esa canción. Yo lo sé, me lo estoy buscando, pero pues qué, me emociono al escucharla, no sé por qué, tiene algo que no sé yo, que no sé qué, pero prende, o sea, está contagiosa, está pegajoso el spot, el jingle que grabaron del tren de pavimentación. Pero ya nada más que parpadee el teléfono. Yo sé que voy a contestar y bueno, voy a contestar yo. Superestelar. Buenos días. Nomás se va a escuchar una voz. Bueno, Tejano. Están reportando que estás cantando la del tren. ¿Qué está pasando?
3: Ya lo oigo.
2: ¿Qué le voy a decir yo? Pues sí, Tejano, pues estoy cantando.
3: Pero no sabías que es un jingle y no lo puedes cantar.
2: Pues yo sé que es un jingle, es un anuncio, es un comercial, pero me prendo, tengo que cantarla.
3: Bueno, ahí te encargo, para otra.
2: Ya lo oigo. Pero yo la voy a seguir cantando. Si no, pues que lo quiten, ¿verdad?

Me mandan unos emojis con unas caritas riéndose a carcajadas. Dice, estás bien pasado de lanza. ¿Por qué? ¿Qué? ¿Hora qué hice yo? ¿Nomás porque canto la del tren o porque estaba acá remedando la llamada? Díganme por qué estoy pasado de lanza.

0: Dice, no, hombre, ya te, por eso te extrañamos. ¿Por qué? Porque yo nomás estoy diciendo que me la estoy jugando al cantar esta, el tren nomás. Nomás la canto y volteo así de rojo a ver que no parpadee el foco, está sonando el teléfono. Porque ya me la sabo. Ya me la sabo quién va a ser. Dice, te falta nomás el de las noticias. No, no, no, no, ¿para qué quieres? No, ¿para qué? Ahí sí. No, ¿para qué? No, no, no. Así déjale, Pispo. ¡Pasíguate!
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0: música de los Huracanes del Norte fue mentira. 3 minutos para que sean las 2 de la madrugada. Continuamos.
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0: Es el estilo inconfundible del grupo Presencia. Esta bonita canción que lleva por nombre En Tus Manos. Con esta terminamos la hora, la segunda hora del turno.

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1: Las 2:02 a.m. ¿Cómo se llama la canción de los huracanes que pusiste hace rato? Fue mentira. Así se llama, fue mentira. Okiroki. Ahí estamos y no nos vamos. Dice, ¡es todo, Gary! ¿Cuándo volviste? Otro atarantado. Bueno, el atarantado soy yo. Porque yo les dije que iba a volver a partir del día de hoy. 19:20, pues ahí no les dije, pero no. Regresamos desde el miércoles. Desde el miércoles 16 de septiembre estamos aquí ya de regreso, después de 15 días de, pues se puede decir de descanso, pero no descansamos. Pero aquí estamos ya, bendito sea el Señor, y ya no, pues quisiera irme de vacaciones a partir del 1 de octubre, pero no sé si me las vayan a dar, que no creo, pero como quiera voy a meter la solicitud, para trabajar nada más estos 11 días que me restan. Salir de vacaciones del día 1 de octubre, regresar hasta el 31 de enero, si Dios quiere, o 31 de diciembre. A ver qué pasa. ¿Hasta crees? ¿Se te figura? ¿Sueñas? ¡Vámonos con más música! De los temas matones. Si le subes el volumen de la consola, Tarantao, va a jalar y se va a escuchar la canción. Por eso no quería que se escuchara. Uno de tantos temas románticos en la voz del ídolo de Piedras Negras, el señor Gerardo Sandoval y su cuarta dimensión. Échele, mi Gerardo.

0: Gerardo Sandoval y su cuarta dimensión. Pero ¿por qué me piden esta canción si saben que me da un coraje cuando la escucho? ¿Por qué son así? Tan a gusto que estaba comiéndome un pedazo de zapapán que me trajo mi estimado David allá de Monterrey. Hoy.
1: Sí. ¿Bueno?
2: Sergio.
1: Hola, mi amor.
2: Oye, te llamo para decirte que no voy
0: y todavía le dice mi amor.
2: Cumpleaños. Porque sabes que acaba de llegar una amiga
0: tirosa
2: de Puebla y me invitó a salir con
0: bustera
2: las amigas.
1: Pero tú me dijiste que vendrías.
2: Sí, pero no puedo quedar.
0: ¡Que no va a ir!
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¿Quién será un buen prospecto para hacerle una pregunta? Pero que me vaya a contestar con la verdad, que no me voy a echar mentiras. Bueno, no voy a escoger a alguien. Yo sé que hay varios hombres, machos, bueno, los pocos que quedan aquí en Piedras Negras, porque desde que mi papá estaba en la rancherita, bien decía que aquí ya en Piedras Negras ya no había hombres. Les voy a hacer una pregunta. A todos los hombres, a todos los machos, ¿qué hubieran hecho ustedes si fueran Sergio? El atalantado este que se acaba de terminar la canción. Que les fuera hablado la nenorra, la novia o qué sé yo, y le fuera dicho, no voy a poder ir a tu cumpleaños. Porque llegó una amiga de quién sabe dónde. ¡Tamba, hasta coraje me da! Con ganas de meterme a la canción y desgreñarla. Por atarantada y mentirosa y embustera. ¡Qué casualidad! Que el mero cumpleaños de Sergio le llegó a la amiga. Hombre, toma, desde aquí como al Chavo del Ocho le decía Rondamón. ¿Qué juego? A ver, los hombres. ¿Qué fueran hecho ustedes si fueran del Sergio de la canción? Ahorita me van a venir. A ver, ¿qué fueras hecho tú, Gary? Mira, pues yo la mera verdad, le cuelgo. ¿Para qué me espero minuto y medio ahí alegando con ella en el teléfono? Le cuelgo, me arreglo, me echo el perfume que me compré en el Avon, o en esa cosa, en el Better Ware, y me voy para primer piso, ya vente el gol. Bueno, me voy a una disco, a ver a dónde, pero me voy. ¿Qué me voy a quedar esperando el regalo para mañana? No, que sepa así, güey. No. Dice, yo le miento la... Bueno, lo voy a decir como lo están diciendo. Dice, yo le aviento la Mauser y me pongo bien happy. Eso dice el Pispo. Mira, te digo, yo sé que ya no hay hombres. Nomás Pispo ha contestado, ¿y los demás qué? No, así le sacatean, vea. Así le sacatean. ¿Tú qué juegas hecho, Ramoncho? Mira, mi licenciado en todología está despierto ahorita. Ramoncho Pérez. Ah, salió bien guapo ahora. No, ahora no, ayer. Salió bien guapo ayer en el reportero urbano. Como si fuera ir a la posada que nos hacen en diciembre. Con la playera del América. Ah, saliste bien guapo, Moncho. Te estaba viendo, Moncho. Te estaba viendo ahora con Chavita en el reportero urbano. Traías la de gala. ¿Tú qué fueras hecho, Moncho, si fueras el Sergio de la canción? Que te hablara tu rucaleta y te dijera, no voy a poder ir a tu cumpleaños. Sé que te vas a festejar en el Club de Leones, sé que va a tocar el grupo Selecto, pero no voy a poder, y Dominante, y Aldo Sierra, pero no voy a poder acompañarte. Llegó una amiga de los United States y voy a tener que ir con ella. Mañana te llevo tu regalo. Mira, mira. ¿Qué fueras hecho tú, Ramoncho, si fueras el Sergio de la canción? Yo ya dije, yo me baño, le cuelgo, me baño, me aviento el perfume de la botita y vámonos a un pori. A ver qué pescamos. Y yo es lo que fuera hecho. Y a nadie contesta acá en el WhatsApp. No, hombre, si son bien sacatones, para eso me gustaban. ¡Para eso me gustaban!

Los hermanos Mier desde el cercado Nuevo León. El pa, no, las notas de sociedad, dice. Pa, padrino de cojín. Pasíguate, David. Pasíguate. Dice, yo me iría hasta Villa Unión. No, el otro atarantado. Se quiere ir hasta Villa Unión si fuera el Sergio de la película, de la canción. Dice, la pregunta que hiciste, la mujer ha de ser tóxica. ¿Por qué dices que son tóxicas las de Little Fuse, Gonzalo? Ay, porque están trabajando las chicas de Little Fuse ahorita. Dice el Gonza que son tóxicas. ¿Por qué dices que son tóxicas? Pambe, Gonza, de veras, tú contigo. No te entiendo yo, de veras. No te entiendo. Andas enamorando en Saltillo, andas enamorando en Sabinas, aquí en Piedras Negras. Ya no hayas a quién enamorar. Y tal, dices que son tóxicas. Dice, yo le contestaría que allá se quede y ya no regreses. Y no te sales de la casa. No, hombre, tarad, es capaz de que... ¿Cuál no? No se sale, este es capaz de estarle a Marque, aquella con la amiga, entre comillas, y esta Marque, a ver si le contesta.

0: sé quién me puede sacar de la duda. Ahorita le voy a preguntar a Ramoncho.
1: ¿Pues cuándo?
2: ¿Pues cuándo? Estoy tocando en otra puerta. Ya me extrañaba de ver.
0: El aguacero, la voz de Juan Carlos Pérez del grupo Mr. Chivo. Yo si fuera Sergio le cuelgo y me voy a celebrar a la Zaragoza. Esos son machos. Pero ya no soy, ya no me voy a ir a la Zaragoza, a la calle 11, para que no haya purrum, para que no haya problemas. ¿A dónde va? Voy a la calle 11, por un licuado, nomás así. Pero pues ya andando allá, le das de ganas ya hasta el mirador, últimamente. ¿Quién va a saber? Pues casi que, ¿para qué te esperas? Está el Sergio y Markel y Markel y todo. Dice, se oye con Mauser el anuncio de la hora macabra. Pues ahí me tienes haciéndolo ayer, ¿cuándo? Ayer en la noche lo estaba haciendo apenas. Dice, ya mero comienza. Ya, si no, yo no quiero que comience, tengo miedo. No, pasíguate. ¡Moncho! Tú me puedes sacar de una duda, Moncho, ya que estás despierto. No sé qué estés haciendo. Pues que descansas ahora, va. O trabajabas hoy. Tú sácame de una duda, Ramoncho. Tú que todo lo sabes y lo que no preguntas y lo vienes y me dices. ¿Crees que haya problema si me escuchan cantando un spot? Tú que todo lo sabes, es un spot del municipio. Pero desde que lo escuché, está prendido, está pegajoso. Es la del tren. ¡Ahí viene el tren de pavimentación! Ahorita me va a contestar Moncho. Si me dice Moncho que me regañan... ¡Ándale! Así dice. ¡Que pavimento aquí! ¡Que pavimento acá! Si me dice Moncho que me regañan, ya no lo voy a cantar. O le voy a decir a Jessica que me lo quite. Porque es inevitable cantarlo. Es inevitable cantarlo. Yo nomás lo escucho y quiero cantarlo. No, sí. Ya dije yo. Yo dije, si me escuchan cantarlo y parpadea el teléfono, la luz del teléfono y que se escuche. Que diga yo. Buenos días, Superestelar. Bueno, Tejano. ¿Qué me diga? Me está reportando que estás cantando un spot del municipio. Ya sabes cómo es, Moncho. Tú lo conoces igual más que yo. ¿Yo qué le puedo decir? Pues sí, lo estoy cantando porque está pegajoso. ¿Qué puedo hacer? ¿Quítalo? ¿Quítalo? ¿Quítamelo de aquí de mis horarios para no cantarlo? Ahí te encargo, ten cuidado. Órale, va. Ah, sí, ya lo conoces tú, Moncho. Pero ya me dijo Moncho que no me regañan. ¡Pam, pam, pam, pam! ¡Ahí viene el tren! ¡Ya fregamos! No me van a regañar. ¡De pavimentación!
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3: Dice, no hombre, estás bien pasado de lanza, por eso te extrañábamos. No es mentira que si me extrañaran, tuviera aquí todo lleno de regalos. Por el día del locutor, nadie me extrañó, ni me echaban de menos los 15 días que no estuve. ¡Moncho! ¿Te acuerdas tú, Moncho? Es el mismo que grabó la del tren de...

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2: Fíjate que uno de los principales invitados, bueno, le voy a hacer la invitación. Como quiera, él sabe toda la historia que hay escondida detrás de estas paredes, de estos ventanales, allá en el patio trasero, en el estacionamiento, y todo lo que tiene que ver con este edificio de Vistahermosa, y de allá también, de Avenida Carranza. Le voy a hacer la invitación a mi compañero y amigo Ramón Pérez, a la Hora Macabra. No se me había ocurrido, hasta ahorita, que tiene insomnio, que está por Messenger y por Facebook, por Instagram, platicando con más de 25 chavas a la vez. Me acordé. Le voy a decir, Moncho, vienes conmigo a la Hora Macabra para que cuentes todo lo que, bueno, lo que cuentan, como dice, lo que la gente cuenta de este edificio de Vistahermosa y de allá de Avenida Carranza, o Tagüitas. ¿Eh, Moncho? Uy, se va a hacer el dormido ahorita, el atarantado, ya no me va a querer contestar. Va a decir, no, ¿yo para qué voy? ¿Tú para qué lo haces? Dice, ¿un jueves o viernes? Mira, de jueves para amanecer, viernes ya sabes que descanso. Y Tania, que es la que me cubre, tiene miedo de hacerlo, el programa. Si vienes de un miércoles para amanecer... ¿Cuándo? No, es que, a ver. ¿Cómo sería? ¿De viernes para amanecer sábado? ¿O de miércoles para amanecer jueves? Porque de jueves para amanecer viernes no se puede. No, si por eso lo dices, va, porque es mi descanso, tarantado. ya ves. Tú nomás dime si sí o no. Oye, yo sé que tienes muchas cosas por hacer. Yo sé que te quedas allá en Eagle Pass. Sé que tienes que hacer tus reportes, tus notas y todo ese rollo para tus reportajes de que sales. Dice, un viernes para amanecer sábado o un sábado para domingo. ¡Es todo! Ya acepta la invitación, mi compañero Ramoncho Pérez. Pero ¿verdad que hay historia en este edificio, Moncho? ¿Verdad que hay historia? La gente no me cree, Moncho. La gente no me cree que se escuchan voces entre los pasillos. Y no hay nadie, ahorita yo estoy solo. La gente no me cree que abren la puerta de allá del patio trasero y que tiene una chapa que mide 1 metro y que tienes que darle 365 vueltas para que abra y 365 vueltas para que cierre. Y la he encontrado abierta la puerta cuando voy a hacer la chi, como a las 2-3 de la mañana. No me cree nada. Pero de que hay historia. ¡Ya dijo mi Moncho! Ahí nos ponemos de acuerdo, viejo. ¿Tú qué sabes más cómo está la...? No, pues, si tiene 40 años más uno, Ramoncho. Tiene que, como la mitad trabajando aquí, está como Chente Vargas. Se sabe de todo a todo. Se sabe de todo a toda la historia. Dice, se pone la piel chinita con el audio, ya mero. Aguas. Aguas. ¡Ay, Dios mío santo! ¡Tengo miedo, mamá! Vámonos. Es la arrolladora Van de Limón.

0: Vámonos a la pausa y regresamos.
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1: Faltan 16 minutos para que sean las 3. Buenos días. Una rola de Los Ángeles Azules. Ahorita buscamos algo de Los Ángeles Azules. Mi estimado Rubén de las Guardias de Seguridad en turno. Y escuchando la estación de la raza. También me piden la del Baile del Gavilán. Ahorita la vamos a poner también con los chicos de barrio. Claro que por supuesto. Que desde luego que yes.
2: Corazón.
1: Mande.
2: A través de esta canción.

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en la voz de su propio autor, Isidro Chávez Espinosa, mejor conocido en el ambiente grupero como Espinosa Paz. 12 minutos para que sean ya las 3. La que sigue. La voz de Tito Rodríguez y los Reyes del Camino.

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0: ¡Comunícate! No te cuesta nada hacerlo. Cinco minutos para que sean ya las tres. ¡Ahí quedó mi Moncho!
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3 de la madrugada con 6 minutos. Dice, ya pusimos la canción de tono de llamada, la del tren. Tiene poder tu voz. Hoy, pasígüense, atarantados. Pasígüense. Vámonos rápidamente. Desde Iztapalapa hasta Piedras Negras. De las cumbias bailables, de los únicos ángeles de color. ¡Bailamos o ya se durmieron!

La música de Los Ángeles Azules, qué recuerdos. ¡Ay, Dios mío santo! No, y ya nomás empezaba a sonar esta otra y caía boca.

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4: 3:23.

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1: Las 3:32 minutos, continuamos con la música.

0: Las cartas de la baraja, la música del grupo Flash. Pues no, es toda mi Lady.
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0: Confesión, la arrolladora banda de Limón.
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0: Faltan 5 minutos para que sean ya las 4 de la madrugada. La gente trabajadora de Liner System.

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0: La colaboración musical de los aliados y la voz del grupo mágico Lo Ideal, Frankenstein, 4 de la madrugada con 10 minutos.
1: Y mozo para la gente que está en casita.

En vivo y a todo color, la colaboración del Mimoso con el Grupo Firme. 4:14. El saludo para Arnulfo, Luis y Rogelio de US Liners. Es el que salió de los Ramones Nuevo León, el Penco Leandro Ríos.

Un poco tarde. La voz de Leandro Ríos. Saludos y bendiciones para usted y su estación de radio y su audiencia. Muchas gracias igualmente para ustedes. Saludos para Escamilla, Monse, de parte de Marco, que van a sus casas. Bendito Dios les permita llegar con bien, ya que estamos en la carpeta del Penco.

0: borracho.
1: Y la canción se llama
0: Su cóctel de olvido.
1: El cóctel de olvido, el penco Leandro Ríos. ¿Quieren otra del penco? Oye, agarraron vuelo. Agarraron vuelo con Leandro Ríos. Y fíjate que está muy bonita esta canción. Está muy bonita esta canción. Otra que me están solicitando de Leandro Ríos. Muy, pero muy bonita. Pues de una vez, Garín, que acá ahorita nos damos al corte.

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1: 24 minutos para que sean las 5.

0: camarada. 100% Mexican boy. ¿Para qué tanto circo? ¿Quiere más o le guiso un huevo?
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5: 14 minutos y nos vamos, 14 minutos y las 5. Aquí está el plan.

0: fuera tú, tal vez.
1: Tal vez diría que sí.
0: La voz de Yair Alcalá y Grupo El Plan de por allá de Monterrey, Nuevo León. ¡Nos vamos! Regresamos primeramente Dios el día de mañana a partir de la medianoche domingo. A las 5 en punto llega mi compañero Orlando y junto con él los avances previos a la primera emisión de fin de semana de sus noticieros de Radio Zócalo. Con permiso, feliz sábado.

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0: 5:02 de la mañana, la temperatura en estos momentos en la ciudad de Piedras Negras en los 27 grados centígrados, 80 grados Fahrenheit. La humedad posicionándose en un índice del 94%. ¿Qué tal? Muy buenos días. A continuación le damos a conocer este avance informativo de lo más relevante en la noticia, que usted podrá escuchar a detalle en las próximas emisiones de Radio Zócalo Noticias. Antes, importante saber las condiciones climáticas que estarán imperando en este fin de semana. Para este sábado esperamos una máxima en los 38 grados centígrados, cielos totalmente despejados. Sigue el calor en la región norte de Coahuila, la mínima hacia la noche en los 25 grados Celsius con condiciones de cielo parcialmente nubladas, además de un viento soplando del este sureste entre los 10 a los 15 kilómetros por hora. Mañana domingo, cierre del fin de semana, máxima en los 38 grados centígrados de nueva cuenta, la mínima hacia la noche en los 25 grados Celsius, mismas condiciones de cielo parcialmente nubladas, además de un viento que estará soplando del este sureste en los 10 kilómetros por hora. Ya para este próximo lunes, inicio de una nueva semana laboral, misma temperatura máxima 38 grados centígrados, se mantiene el calor en la ciudad de Piedras Negras, la mínima hacia la noche en los 25 grados Celsius, con condiciones de cielo mayormente despejadas. Finalmente, ya para este próximo martes, la máxima en los 37 grados centígrados, disminuye ligeramente la sensación del calor. La mínima para este martes por la noche en 24 grados centígrados, con un 20% de posibilidades de lluvia y cielos que estarán en su mayor parte nublados, además de vientos soplando provenientes del este en los 10 kilómetros por hora. En la información, el alcalde Carlos Jacobo Rodríguez destacó el gran impacto a nivel local y estatal que tendrá el proyecto de ampliación de la carretera federal 57, el cual tiene contemplado el gobierno de México dentro del programa carretero de la presidenta Claudia Sheinbaum. Señaló que por ello aprovechará su visita de la próxima semana a la Ciudad de México para reunirse con la Secretaría de Comunicaciones y Transportes a fin de revisar tanto esta obra como otros proyectos, entre ellos el programa intensivo de pavimentación. En ese sentido, no descartó la posibilidad de que uno de los trenes de pavimentación que vaya a ser usado en Piedras Negras también sea empleado en la ampliación de la carretera 57 e incluso también en la carretera rumbo a Nuevo Laredo. Un avance importante registra en las dos obras que el municipio se encuentra realizando, una de ellas el Centro Integral de Atención a la Niñez de la Colonia San Joaquín y el otro tratándose de la rehabilitación de la Plaza Pública de la Colonia Lomas de Santiago. El alcalde Carlos Jacobo Rodríguez indicó que el primer proyecto terminará a más tardar el próximo mes de enero, el cual es ejecutado con recursos federales tras gestiones hechas ante el DIF nacional y permitirá resguardar a menores canalizados por la Procuraduría de los Niños, Niñas y la Familia. En cuanto a la rehabilitación del espacio público, el edil informó que se trata de un predio de una hectárea y que representará una inversión de los 5 millones de pesos. 5:05 de la mañana, será este próximo 28 de septiembre, cuando den inicio los trabajos de la última fase del Loop 480 en su conexión a la carretera 57, con intersección de la 277 al norte, proyecto que por años ha sido gestionado ante el Departamento de Transportación de Texas. La comisionada del precinto número 3, Olga Ramos, detalló que esta obra representa una inversión cercana a los 100 millones de dólares, la cual comenzará desde el puente internacional número 2, faltando solamente un tramo de 3 millas para culminar. La Feria del Norte cerró su edición 2026 con una derrama económica de 26.5 millones de pesos, una asistencia de 41 mil personas y una ocupación hotelera del 94%. Así lo informó Linda Lisset Cobo Salinas, directora del área de fomento económico y turismo. Indicó que el evento tuvo un resultado positivo para la ciudad, aunque también reconoció que se tuvieron algunas áreas de oportunidad para futuras ediciones, en temas principalmente del acceso a eventos musicales y el costo por el estacionamiento. 5:06 de la mañana, la temperatura se mantiene en estos momentos en los 27 grados centígrados, 80 grados Fahrenheit. El inicio de la venta nocturna para la regularización del control vehicular, promovida por el gobierno del estado, registró una afluencia de hasta más de 4.500 contribuyentes que cumplieron con el pago de dicho impuesto en esta campaña. El administrador local de la dependencia, Héctor Miguel García Figueroa, destacó el beneficio de la extensión en el horario, ya que es en el turno nocturno cuando más personas acuden a las oficinas, estimando que sean más de 12 mil contribuyentes los que se vean beneficiados durante estos 3 días de la campaña. William N. fue detenido por elementos de la policía por el motivo de violencia contra miembros de seguridad y señalado por provocar lesiones gravísimas que ponen en peligro de muerte a Feliciano Tenorio Ávila, de 52 años de edad. El coordinador de Ministerios Públicos, Rogelio Gómez Rodríguez, dio a conocer que actualmente la víctima se encuentra grave en su estado de salud, por lo que ya se integró una carpeta de investigación tras estos hechos ocurridos el pasado 15 de septiembre por la noche. 5:07 a.m, temperatura en los 27 grados centígrados. Un domicilio de la carretera del Indio, ubicado dentro de los límites de la ciudad, fue escenario de un cateo en donde se logró el decomiso de narcóticos y la detención de dos personas, según lo dio a conocer el capitán Efraín Valdés. Señaló que este operativo fue resultado de una investigación basada en la actividad sospechosa de este punto y en donde participaron agentes especiales del Departamento de Seguridad Pública de Texas y la oficina del sheriff en el condado de Maverick. Dos ciudadanos residentes de Eagle Pass fueron detenidos por agentes de la patrulla fronteriza cuando los descubrieron en poder de armas de fuego, así como de dosis de cocaína y también marihuana. Este arresto se llevó a cabo en las instalaciones del punto de inspección federal de la carretera 57 durante la noche de este jueves, según informó el capitán Efraín Valdés. Hasta aquí el avance informativo de lo más relevante en la noticia que usted podrá escuchar en las próximas emisiones de Radio Zócalo Noticias. La temperatura en estos momentos en los 26 grados centígrados, 79 grados Fahrenheit, siendo las 5:08 a.m. Nosotros regresamos micrófonos a cabina en la voz informativa de Gabriel Méndez Martínez.
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2: Son las 5:33 a.m. La temperatura en estos momentos en la ciudad de Piedras Negras en los 27 grados centígrados, 80 grados Fahrenheit. La humedad se posiciona en un índice total del 100%. A continuación, este avance informativo de lo más relevante que usted podrá escuchar a detalle en las próximas emisiones de Radio Zócalo Noticias. Antes, una actualización del pronóstico del tiempo para que esté totalmente enterado de cómo estarán las condiciones del apunte meteorológico este fin de semana. Para este sábado esperamos una máxima en los 38 grados centígrados, día que estará totalmente despejado y muy caluroso. La mínima para esta noche estará marcando los 25 grados Celsius con cielos parcialmente nublados. Mañana domingo, máxima en los 38 grados centígrados, se mantiene el calor aquí en la ciudad de Piedras Negras. La mínima hacia la noche en los 25 grados Celsius con cielos parcialmente nublados, además de un viento que estará soplando proveniente del este-sureste en los 10 kilómetros por hora. El lunes, inicio de una nueva semana laboral, 38 grados centígrados la temperatura máxima. La mínima hacia la noche en los 25 grados Celsius, cielos que estarán en su mayor parte despejados, además de un viento soplando proveniente del este en los 10 kilómetros por hora. Finalmente, el próximo martes mejoran muy ligeramente las temperaturas con una máxima en los 37 grados centígrados. Mismas condiciones de cielo totalmente despejadas. La mínima hacia la noche en los 24 grados Celsius con cielos que estarán en su mayor parte nublados. Y atención porque hay un 20% de posibilidades de lluvia. La noche de este próximo viernes habrá que ver si este logra concretarse. Además de vientos que estarán soplando provenientes del sureste entre los 10 a los 15 kilómetros por hora. En la información, una importante movilización policiaca tuvo lugar durante la noche de este viernes y madrugada del sábado tras el hallazgo de dos personas sin vida en casos por separado. Uno de ellos reportado en la colonia privada Blanca y el otro en el sector ejido El Centinela. El primero de ellos ocurrió en la calle 17 de noviembre, donde Martín Arturo, de 36 años de edad, presuntamente habría atentado contra su vida mediante una suspensión. Y al lugar acudieron paramédicos para confirmar que ya no contaba con signos vitales. Asimismo, en otro caso, Rodrigo Jiménez fue descubierto sin vida y en estado de descomposición dentro de su domicilio en el sector elegido Centinela, a un kilómetro del Centro de Reinserción Social de Piedras Negras, por uno de sus vecinos, luego de haber pasado varios días sin verle, por lo que se hizo el reporte de emergencia inmediato. Al arribar los elementos de la Fiscalía del Estado y de Auxilio de Piedras Negras, estos confirmaron en ambos casos que las personas ya no contaban con signos vitales y estaban sin vida, por lo que ordenaron el traslado de los cuerpos al Servicio Médico Forense para realizar la debida necropsia de ley. En ambos casos será la autoridad competente la encargada de llevar a cabo las investigaciones y determinar oficialmente las circunstancias en que ocurrieron estos sucesos. 5:36 a.m, temperatura en los 27 grados centígrados. El alcalde Carlos Jacobo Rodríguez destacó el gran impacto a nivel local y estatal que tendrá el proyecto de ampliación de la carretera federal 57, que tiene contemplado el gobierno de México dentro del programa carretero de la presidenta Claudia Sheinbaum. Señaló que por ello aprovechará su visita de la próxima semana a la Ciudad de México para reunirse con la Secretaría de Comunicaciones y Transportes a fin de revisar tanto esa obra como otros proyectos, entre ellos el programa intensivo de pavimentación. En ese sentido, no descartó la posibilidad de que uno de los trenes de pavimentación que vaya a ser usado en Piedras Negras también sea empleado en la ampliación de la carretera 57 e incluso también en la carretera rumbo a Nuevo Laredo. Será este próximo 28 de septiembre cuando den inicio los trabajos de la última fase del Loop 480 en su conexión con la carretera 57 y con la intersección de la 277 a norte, proyecto que por años se gestionó ante el Departamento de Transportación de Texas. La comisionada del precinto número 3, Olga Ramos, detalló que esta obra representa una inversión cercana a los $100 millones, la cual comenzará desde el puente internacional número 2, faltando solamente un tramo de 3 millas para completar. 5:37 a.m, la Feria del Norte cerró su edición 2026 con una derrama económica en los 26.5 millones de pesos, una asistencia de 41 mil personas y una ocupación hotelera del 94%, así lo confirmó Linda Cobo Salinas, directora del área de Fomento Económico y Turismo. Mencionó que el evento tuvo un resultado positivo para la ciudad en términos generales, aunque reconoció que también se tuvieron algunas áreas de oportunidad para futuras ediciones, principalmente en temas del acceso a los eventos musicales y el costo por el estacionamiento. 5:38 a.m, temperatura en los 27 grados centígrados, un domicilio de la carretera del Indio, ubicado dentro de los límites de la ciudad, fue escenario de un cateo en donde se logró el decomiso de narcóticos y la detención de dos personas, según lo dio a conocer el capitán Efraín Valdés. Mencionó que este operativo fue el resultado de una investigación basada en la actividad sospechosa dentro de este punto y en donde participaron agentes especiales del Departamento de Seguridad Pública de Texas y de la oficina del sheriff en el condado de Maverick. Dos ciudadanos residentes de la ciudad de Eagle Pass fueron detenidos por agentes de la patrulla fronteriza cuando los descubrieron en poder de armas de fuego, así como de dosis de cocaína y marihuana. Este arresto se concretó en las instalaciones del punto de inspección federal de la carretera 57 durante la noche de este pasado jueves, según informó el capitán Efraín Valdés. 5:38 a.m, temperatura en los 27 grados centígrados, 80 grados Fahrenheit. El Centro de Justicia y Empoderamiento de la Mujer recibió la denuncia de violencia familiar en contra de un joven de nombre Mariano N., de 21 años de edad, quien agredió a su novia en un motel y posteriormente en un paraje de la colonia Villarreal. El coordinador de Ministerios Públicos, Rogelio Gómez Rodríguez, indicó que será dicha dependencia la que lleva a cabo las declaraciones correspondientes para esclarecer el caso. En otra situación, el caso de los oficiales de la Policía Municipal denunciados ante la Unidad de Tramitación Masiva, ello por la agresión que sufrieron dos menores la madrugada de lunes en el transcurso de la Feria del Norte, fue consignado ante el Ministerio Público Especializado contra Funcionarios. El coordinador de Ministerios Públicos, Rogelio Gómez Rodríguez, dio a conocer que será la dependencia mencionada quien integre la carpeta de investigación de este caso y asimismo deslinde las debidas responsabilidades. 5:39 a.m, la temperatura se mantiene en los 27 grados centígrados, 80 grados Fahrenheit. Hasta aquí este avance informativo de Radio Zócalo Noticias, lo más importante que usted pueda escuchar a detalle en las próximas emisiones. Nosotros, por lo pronto, regresamos micrófonos a cabina en la voz informativa de Gabriel Méndez Martínez.
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0: 6:02, la temperatura en la ciudad de Piedras Negras en estos momentos en los 27 grados centígrados, 80 grados Fahrenheit. A continuación le damos a conocer este avance informativo de lo más relevante en la noticia que podrá escuchar a detalle en nuestras próximas emisiones. Antes, el apunte meteorológico para este fin de semana, hoy sábado. Esperamos una máxima en los 38 grados centígrados, cielos totalmente despejados. La mínima hacia la noche en los 25 grados Celsius con cielos parcialmente nublados. Además de un viento que estará soplando proveniente del este sureste en los 10 a los 15 kilómetros por hora. Para mañana domingo, cierre del fin de semana, 38 grados centígrados de nueva cuenta, la máxima con un cielo totalmente claro. La mínima hacia la noche estaría marcando los 25 grados Celsius, cielos parcialmente nublados, aunado a viento que estará soplando del este sureste entre los 10 kilómetros por hora. El próximo lunes, inicio de una nueva semana laboral, la máxima en los 38 grados centígrados, se mantiene el calor en la ciudad de Piedras Negras. La mínima hacia la noche en los 25 grados Celsius con cielos mayormente despejados, además de un viento que estará soplando proveniente del este en los 10 kilómetros por hora. Finalmente el próximo martes, máxima en los 37 grados centígrados, disminuye ligeramente la temperatura máxima. La mínima para la noche, los 24 grados centígrados con cielos en su mayor parte nublados. Y atención porque hay un 20% de posibilidades de lluvia. Habrá que estar muy al pendiente si estas logran concretarse. Reiteramos esto para la noche del próximo martes, junto con vientos que estarán soplando provenientes del este sureste, dentro de los 10 a los 15 kilómetros por hora. En la información, una importante movilización policíaca tuvo lugar durante la madrugada de este sábado tras el hallazgo de dos personas sin vida en casos por separado, uno de ellos reportado en la colonia privada Blanca y el otro en el sector Ejido El Centinela. El primero de ellos ocurrió en la calle 17 de noviembre, donde Martín Arturo, de 36 años de edad, presuntamente habría atentado contra su vida mediante una suspensión, y al lugar acudieron paramédicos para confirmar que ya no contaba con signos vitales. Asimismo, Rodrigo Jiménez fue descubierto sin vida y en estado de descomposición dentro de su domicilio en el Ejido Centinela, a un kilómetro aproximadamente del Centro de Reinserción Social, luego de haber pasado varios días sin que se le viera, por lo que un vecino acudió a su domicilio y tras este hallazgo emitió el reporte de emergencia. Al arribar los elementos de la Fiscalía del Estado y de Auxilio de Piedras Negras, estos confirmaron que el hombre ya no contaba con vida y ordenaron el traslado de su cuerpo al Servicio Médico Forense para realizarle la necropsia de ley. En ambos casos será la autoridad competente la encargada de llevar a cabo las investigaciones y determinar así cuáles fueron las circunstancias en que ocurrieron estos hechos. 6:04, temperatura en los 27 grados centígrados. Un avance importante registran las dos obras que el municipio se encuentra realizando, una de ellas el Centro Integral de Atención a la Niñez en la colonia San Joaquín y la otra la rehabilitación de la plaza pública en la colonia Lomas de Santiago. El alcalde Carlos Jacobo Rodríguez indicó que el primer proyecto terminará más tarde en el próximo mes de enero, el cual es ejecutado con recursos federales tras las gestiones hechas ante el sistema DIF nacional y permitirá resguardar a menores canalizados por la Procuraduría de los Niños, Niñas y la Familia. En cuanto a la rehabilitación del espacio público, el edil informó que se trata de un predio de una hectárea y que representa una inversión de 5 millones de pesos. La Feria del Norte cerró su edición 2026 con una derrama económica en los 26.5 millones de pesos, una asistencia de 41 mil personas y una ocupación hotelera del 94%. Así lo informó Linda Lizeth Cobo Salinas, directora del área de Fomento Económico y Turismo. Mencionó que este evento tuvo un resultado positivo para la ciudad en términos generales, aunque reconoció que también se tuvieron algunas áreas de oportunidad para futuras ediciones, principalmente en temas del acceso a los eventos musicales y el costo por el estacionamiento. 6:06, la temperatura se mantiene en los 27 grados centígrados. William N. fue detenido por elementos de la policía por el motivo de violencia contra miembros de seguridad y señalado por provocar lesiones gravísimas que ponen en peligro de muerte a Feliciano Tenorio Ávila, de 52 años. El coordinador de Ministerios Públicos, Rogelio Gómez Rodríguez, dio a conocer que actualmente la víctima se encuentra grave en su estado de salud, por lo que ya se integró una carpeta de investigación por estos hechos ocurridos el pasado 15 de septiembre por la noche. El caso de los oficiales de la Policía Municipal denunciados ante la unidad de tramitación masiva, ello por la agresión que sufrieron dos menores de edad la madrugada de lunes en las instalaciones de la Feria del Norte, fue consignado ante el Ministerio Público Especializado contra Funcionarios. El coordinador de Ministerios Públicos, Rogelio Gómez Rodríguez, dio a conocer que será la dependencia mencionada quien integre la carpeta de investigación en este caso para esclarecer lo ocurrido en días pasados. Ante la constante incidencia de riñas y desmanes en encuentros deportivos, El municipio ha venido trabajando en el desarrollo del llamado protocolo de atención ante riñas, un documento que habrá de regir los incidentes que se susciten en los duelos deportivos. El coordinador del área de fomento deportivo, Abraham Gerardo Lira Lerma, indicó que el documento será presentado ante Cabildo, el cual contempla sanciones, incluso económicas, para todos los involucrados y será aplicado a todos los eventos deportivos que se llevan a cabo en los espacios públicos municipales. 6:07 a.m, temperatura en los 27 grados centígrados, a fin de mediar la situación en el caso de las quejas que locatarios del Mercado Zaragoza presentaron contra el administrador del inmueble. Será la Contraloría Municipal quien lleva a cabo las indagatorias, según lo confirmó Daniel Omar Aguilar Muñoz. El secretario del ayuntamiento indicó que ha sostenido reuniones con los involucrados, por lo que una vez que concluya la investigación, el órgano fiscalizador emitirá su dictamen y posibles sanciones a quienes resulten responsables. Cumpliendo un año más de apoyar a personas con problemas de adicciones y así también colaborar al fortalecimiento del tejido social, el Ministerio Cristo Rompe las Cadenas estará celebrando este sábado hoy su 16º aniversario desde su creación en el año 2010. El coordinador del área de admisiones, Óscar Arce Mendoza, mencionó que por ello se tendrá una celebración en las inmediaciones de la iglesia de este ministerio, en donde además se reunirán los demás centros de atención de Cristo Rompe las Cadenas y se tendrá una convivencia acompañada de alabanzas, música y el mensaje a manos de predicadores. 6:08 a.m, la temperatura en los 27 grados centígrados, 80 grados Fahrenheit. Hasta aquí este avance informativo de lo más relevante en la noticia que usted podrá escuchar a detalle en nuestras próximas emisiones de Radio Zócalo Noticia. Nosotros regresamos micrófonos a cabina en la voz informativa de Gabriel Méndez Martínez.
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Sobres y sas, ahí está la música del tropicalísimo Apache, se llama a ella y le saludamos con gusto a la chef Master, que ya va rumbo a su trabajo, al buffet más conocido de la ciudad de Piedras Negras, para atenderle con una sonrisa, pero por supuesto, para atenderle con los mejores guisos bien, pero bien ricos, que se avienta la Master Chef. ¡Qué bárbara! ¡Qué bárbara, Master! Puro guiso bañado, hacer chillar los sartenes con la mantequita de puerco. Les saludamos con gusto a todo el personal y, por supuesto, a los choferes en ruta que ya andan laborando en este sábado 19 de septiembre del 2016. Buenos días, ándale, Vaquero Vázquez.

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0: minutos, la temperatura en estos momentos en la ciudad de Piedras Negras en los 27 grados centígrados, 80 grados Fahrenheit. La humedad se posiciona en un índice del 94%. A continuación, le damos a conocer este avance informativo de lo más relevante en la noticia que usted podrá escuchar a detalle en las próximas emisiones de Radio Zócalo Noticias. Antes, el pronóstico del apunte meteorológico para saber las condiciones climáticas en este fin de semana. Para este sábado esperamos una máxima en los 38 grados centígrados, un cielo que estará totalmente despejado y caluroso. La mínima para la noche en los 25 grados Celsius, condiciones de cielo parcialmente nubladas junto a viento soplando desde el este sureste en los 10 a los 15 kilómetros por hora. Mañana domingo, cierre del fin de semana, 38 grados centígrados la máxima, 25 la mínima hacia la noche. Condiciones de cielo parcialmente nubladas y un viento que estará soplando proveniente del este sureste en los 10 a los 15 kilómetros por hora. El próximo lunes, inicio de una nueva semana laboral, misma situación, máxima en los 38 grados centígrados. Se mantiene el calor en la ciudad de Piedras Negras y gran parte de la región norte de Coahuila. La mínima hacia la noche en los 25 grados centígrados con cielos mayormente despejados. El próximo martes, 37 grados centígrados la máxima, disminuye ligeramente la temperatura máxima para este martes. Y atención, porque ya para la noche la mínima estaría alcanzando los 24 grados centígrados, cielos en su mayor parte nublados y un 20% de posibilidades de lluvia, aunado a un viento que estará soplando del este en los 10 kilómetros por hora, a la espera de ver si esta posibilidad de precipitaciones logra hacerse una realidad este próximo martes por la noche. En cuanto a la información, el alcalde Carlos Jacobo Rodríguez destacó el gran impacto a nivel local y estatal que tendrá el proyecto de ampliación de la carretera federal 57 que tiene contemplado el gobierno de México dentro del programa carretero de la presidenta Claudia Sheinbaum. Señaló que por ello aprovechará su visita de la próxima semana a la Ciudad de México para reunirse con la Secretaría de Comunicaciones y Transportes a fin de revisar tanto esa obra como otros proyectos, entre ellos el programa intensivo de pavimentación. En ese sentido, no descartó la posibilidad de que uno de los trenes de pavimentación que vaya a ser usado en Piedras Negras también sea empleado para la ampliación de la carretera 57, incluso también en la carretera rumbo a Nuevo Laredo. Un avance importante registra en las dos obras que el municipio se encuentra realizando, una de ellas el Centro Integral de Atención a la Niñez en la colonia San Joaquín y el otro la rehabilitación de la plaza pública en la colonia Lomas de Santiago. El alcalde Carlos Jacobo Rodríguez indicó que el primer proyecto terminará más tardar el próximo mes de enero, el cual es ejecutado con recursos federales tras gestiones realizadas ante el sistema DIF nacional y permitirá resguardar a menores canalizados por la Procuraduría de los Niños, Niñas y la Familia. En cuanto a la rehabilitación del espacio público, el edil informó que se trata de un predio de una hectárea y que representará una inversión de 5 millones de pesos. 6:35 a.m, la temperatura se mantiene en los 27 grados centígrados. Será este próximo 28 de septiembre cuando den inicio los trabajos de la última fase del Loop 480 en su conexión de la carretera 57 con la intersección de la 277 al norte, proyecto que por años se gestionó ante el Departamento de Transportación de Texas. La comisionada del precinto número 3, Olga Ramos, detalló que esta obra representa una inversión cercana a los 100 millones de dólares, la cual comenzará desde el puente internacional número 2, faltando solamente un tramo de 3 millas para culminar. La Feria del Norte cerró su edición 2026 con una derrama económica de 26.5 millones de pesos, una asistencia de 41 mil personas y una ocupación hotelera del 94%, según lo informó Linda Lisset Cobo Salinas, directora del área de fomento económico y turismo. Mencionó que este evento tuvo un resultado positivo para la ciudad en términos generales, aunque reconoció que también se tuvieron algunas áreas de oportunidad para futuras ediciones, principalmente en temas del acceso a los eventos musicales y el costo por el estacionamiento. 6:36 a.m, temperatura en los 27 grados centígrados. El inicio de la venta nocturna para la regularización del control vehicular, promovida por el gobierno del estado, registró una afluencia de hasta más de 4.500 contribuyentes en su primer día, los cuales cumplieron con el pago de dicho impuesto en esta campaña. El administrador local de la dependencia, Héctor Miguel García Figueroa, destacó el beneficio de la extensión en el horario, ya que es en el turno nocturno cuando más personas acuden a las oficinas, estimando que sean más de 12.000 contribuyentes los que puedan aprovechar este beneficio luego de que transcurran los 3 días de esta campaña. Una importante movilización policíaca tuvo lugar durante la madrugada de este sábado tras el hallazgo de 2 personas sin vida en casos por separado, uno de ellos reportado en la colonia privada Blanca y el otro en el sector ejido El Centinela. El primero de ellos ocurrió en la calle 17 de noviembre, donde Martín Arturo, de 36 años de edad, presuntamente habría atentado contra su vida mediante una suspensión. Al lugar acudieron paramédicos para confirmar que ya no contaba con signos vitales. Asimismo, Rodrigo Jiménez fue descubierto sin vida y en estado de descomposición dentro de su domicilio en el ejido Centinela, a un kilómetro del Centro de Reinserción Social para Varones, luego de que uno de sus vecinos, tras varios días de no verle, acudió a su domicilio solamente para realizar el hallazgo y hacer el reporte de emergencia. Al arribar en los elementos de la Fiscalía del Estado y el auxilio y de auxilio de Piedras Negras, estos confirmaron que el hombre ya no contaba con signos vitales y ordenaron el traslado de su cuerpo al servicio médico forense para realizarle la necropsia de ley. En ambos casos será la autoridad competente la encargada de llevar a cabo las investigaciones y determinar oficialmente las circunstancias de cómo ocurrieron los hechos. 6:38 a.m, la temperatura en los 27 grados centígrados, 80 grados Fahrenheit. William N. fue detenido por elementos de la policía por el motivo de violencia contra miembros de seguridad y señalado por provocar lesiones gravísimas que ponen en peligro de muerte a Feliciano Tenorio Ávila, de 52 años. El coordinador de Ministerios Públicos, Rogelio Gómez Rodríguez, dio a conocer que actualmente la víctima se encuentra grave en su estado de salud, por lo que ya se integró una carpeta de investigación por estos hechos ocurridos el pasado 15 de septiembre por la noche. Dos ciudadanos residentes de Eagle Pass, Texas, fueron detenidos por agentes de la patrulla fronteriza cuando los descubrieron en poder de armas de fuego, así como de dosis de cocaína y marihuana. Este arresto se llevó a cabo en las instalaciones del punto de inspección federal de la carretera 57 durante la noche del jueves, según informó el capitán Efraín Valdés. Asimismo, un domicilio de la carretera del Indio, ubicado dentro de los límites de la ciudad, fue escenario de un cateo en donde se logró el decomiso de narcóticos y la detención de dos personas, según lo dio a conocer también el mismo capitán Efraín Valdés. Mencionó además que este operativo fue resultado de una investigación basada en la actividad sospechosa dentro de este punto, y en donde participaron agentes especiales del Departamento de Seguridad Pública de Texas y de la oficina del sheriff del condado de Maverick. 6:39 a.m, la temperatura en los 27 grados centígrados. Hasta aquí este avance informativo de lo más relevante en la noticia, que podrá escuchar a detalle en nuestras próximas emisiones de Radio Zócalo Noticias. Nosotros por lo pronto regresamos micrófonos a cabina en la voz informativa de Gabriel Méndez Martínez.
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6: 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Valora y determina tus cualidades. Enfócate en lo que sabes hacer, en lo que has conseguido, en los buenos valores y principios que tienes. Porque si te enfocas en tus defectos, dejas de ver tus cualidades y toda la riqueza que tienes en tu interior. Este fue un momento ANSPAC.
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Vámonos, Ricky Martin. Ya son las 6:56. Buenos días, 6:56. Ya es sábado, señor. 19 de septiembre. Qué bárbaro, se llegó rapidísimo el fin de semana. Muy buenos días. Les saludamos con gusto a través de la Estación de la Raza. Y asimismo le invitamos a que se quede, porque en punto de las 7 de la mañana llega toda la descarga informativa. Llega información local, estatal, nacional e internacional. Usted la va a poder encontrar con los periodistas. De verdad, en punto de las 7 de la mañana. Quiero mandar un saludo para toda la gente que se reportó con nosotros, a nuestro buen amigo Gato, que siempre se reporta con nosotros allá en la unidad 37 de la ruta número 7. Ahí anda el buen Gato maullando al frente del camionzuco de la unidad 37 de la ruta número 7. Gato, te saludamos con gusto, y anda bien recio repartiendo a la gente chambeadora de la ciudad de Piedras Negras. Le saludamos a todos los pasajeros que trae por ahí el Gato. Le saludamos con gusto, gracias por estarnos acompañando siempre allá en el camión 02 de la ruta número 1. Nuestro buen amigo el Vaquero Vázquez, que le manda saludos a la Master Chef, a su señora, por supuesto, allá en el buffet más conocido de la ciudad de Piedras Negras. Les saludamos con mucho gusto, porque ahí tiene unos meseros espectaculares a los cuales les mandamos el saludo. Ahí está el mesero romántico. No te da cigarros, pero te da panecito, te da cafecito, y lo puedes encontrar allá afuera en las jardineras, por supuesto. Les saludamos con gusto a toda la gente que está en el área de cocina, a toda la gente que está en los postres, a la raza que anda en lo de recepcionista, que siempre te atienden, por supuesto, fenomenal. Les saludamos con gusto a toda la gente que colabora, a toda la raza de limpieza, a toda la gente que está paloteando las tortillitas de harina, unas de yeso, qué bárbaro, un guisadito, un menudito, no, qué bárbaro, de verdad que se antoja de todas las agüitas refrescantes, por supuesto. Les saludamos con gusto allá en el buffet más conocido de la ciudad de Piedras Negras. A todo el personal les saludamos, a nuestro buen amigo José Luis también, que siempre está con nosotros en sintonía, nuestro buen amigo Julio, el buen Matías, Pepe Pecas, el buen Mandito Hernández y toda la banda, toda la gente que se reporta con nosotros, les saludamos con gusto. Actívese, ya es sábado 19 de septiembre, hoy pagan, hoy pagan.

0: Son las 7 de la mañana con 3 minutos. La temperatura en Piedras Negras se encuentra en los 27 grados centígrados, que son equivalentes a los 81 grados Fahrenheit. Hay una sensación térmica en los 30 grados centígrados, 86 grados Fahrenheit, y una humedad relativa en el ambiente del 77%. Les saludamos la mañana de este sábado con parte de la información que hemos preparado para todos ustedes. Detona el gobernador certeza jurídica con entrega de escrituras en la región carbonífera.
1: Propone Memo Ruiz mayor vigilancia, inspección y limpieza en la carretera 57.
2: Benéfico para Piedras Negras la ampliación de la carretera 57. Carlos Jacobo Rodríguez González revisará el tema con la Secretaría de Comunicaciones y Transportes.
0: Destaca alcalde obras en el Centro Integral de la Niñez y Plaza en Lomas de Santiago.
1: El 28 de septiembre inicia construcción del último tramo del Loop 480.
2: Feria del Norte cerró con derrama económica de 26.5 millones de pesos y 41 mil asistentes.
0: Más de 4.500 personas aprovechan primer día de venta nocturna en recaudación de rentas.
1: Hombre se quita la vida en vivienda de la colonia privada Blanca.
2: Moviliza a las autoridades hombre sin vida en el ejido Centinela.
0: Agresión de quincuagenario fue combate, no con machete. Está al borde de la muerte.
1: Catean puntos de venta de drogas en Eagle Pass. Detienen a dos y aseguran dosis de drogas.
2: Detienen a hermanos en el checkpoint en posesión de armas de fuego y droga.
0: Turnan al Ministerio Público para Adolescentes denuncia contra policías municipales.
1: Denuncian a joven de 21 años por violencia familiar contra su novia en la colonia Villarreal.
2: Alista municipio reglamento para sancionar riñas en encuentros deportivos.
0: Conflictos entre locatarios y administrador del mercado Zaragoza son personales.
1: Servicio Nacional del Empleo prevé vacantes temporales por la parte final del año.
2: Brigada Juventud Nigropetense regresa a la secundaria Oliverio Martínez de Hoyos.
0: Cristo Rompe las Cadenas celebrará hoy sábado su 16º aniversario.
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0: Son las 7 de la mañana con 8 minutos. La temperatura se encuentra en los 28 grados centígrados, que son equivalentes a los 82 grados Fahrenheit. Hay una humedad del 77% en el ambiente, la sensación térmica es de 30 grados, 86 grados Fahrenheit. Para hoy el Servicio Meteorológico Nacional de los Estados Unidos nos advierte que tendremos un día en su mayor parte soleado y caliente. La máxima temperatura estará alcanzando los 38 grados centígrados, que son equivalentes a los 100 grados Fahrenheit, con una sensación térmica de 107 grados Fahrenheit, viento soplando con dirección del sureste cerca de las 5 millas por hora, aproximadamente 10 kilómetros por hora. Para esta noche, cielo parcialmente nublado con una temperatura mínima en los 25 grados centígrados, 77 grados Fahrenheit, vientos que van a estar soplando con dirección del este, entre 5 y 10 millas por hora. El día de mañana, domingo, esperamos una máxima de 38, 101 grados Fahrenheit, se sentirán 41, 105 grados Fahrenheit, mínima de 25, 77 grados Fahrenheit. El lunes, máxima en los 38, mínima en los 25 grados. Para el martes, máxima de 37. La noche del martes, 20% de posibilidades de lluvias y tormentas, mínima de 24 grados centígrados. El miércoles, máxima de 37. La noche del miércoles, 20% de posibles lluvias y una mínima de 25 grados centígrados. El jueves, máxima de 37 grados. La noche del jueves, 20% de posibles lluvias y una mínima de 24 grados centígrados. Parece que por más que aparezcan en el radar, simple y sencillamente las probabilidades de lluvias no se concretan, porque habíamos tenido probabilidades de lluvias para ayer y hoy, se disiparon. Las de la próxima semana iban a empezar el lunes y también se disiparon el lunes, se alargaron para el martes, y aún así pues parece que se va a ir pateando el bote, como se dice en el argot, y simple y sencillamente no va a llover y se va a romper esta tradición de septiembre ser un mes llovedor en Piedras Negras y la región. Pero por lo pronto esperaremos al martes por la noche, que es el día que el pronóstico del tiempo nos marca con 20% de posibilidades de lluvias y tormentas.
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0: Son las 7 de la mañana con 11 minutos. Les saludamos en esta primera emisión de Radio Zócalo Noticias. Periodismo de verdad. Es sábado 19 de septiembre del año 2026. Hoy es el Día Nacional de Protección Civil, así que prepárese porque habrá simulacros. Incluso va a haber alertamientos a través del teléfono celular para que lo tome usted en cuenta y no se vaya a asustar. El Día Nacional de Protección Civil se celebra o se conmemora en recuerdo de los el terremoto fatídico del 85 que azotó a nuestro país y que dejó una estela de destrucción y muerte, y luego nuevamente volvió a temblar un 19 de septiembre hace un par de años, y pues hasta ahorita parece, todavía no se acaba septiembre, pero parece que la estamos librando después de que en julio y en agosto se tuvieron sendos temblores de magnitud importante y de muertes significativas tanto en Venezuela como Colombia. Es sábado 19 de septiembre, le decía, del año 2026, celebran su santo Alonso, Emilia y Teodoro. Felicidades a quien lleve alguno de esos nombres o celebre alguna fecha importante el día de hoy. Le deseamos que se la pase de lo mejor en la semana número 38 del año, el día 262, y restan 103 días para concluir el presente año. Si usted viaja a la vecina ciudad de Eagle Pass, le doy a conocer que el puente, los dos puentes están llenos a esta hora de la mañana.
1: La cotización del peso dólar este sábado 19 de septiembre se mantiene en 16 pesos con 30 centavos a la compra y en 17 pesos con 30 centavos a la venta.
2: Y esta mañana la gasolina verde, la regular, amanece en los 19 pesos con 98 centavos por litro. Si quiero ponerle de la roja, de la premium, está en los 24 pesos con 10 centavos. Y el diésel, 26 pesos con 97 centavos.
0: Son las 7 de la mañana con 13 minutos. La temperatura se encuentra en los 28 grados centígrados, equivalentes a los 87 grados Fahrenheit. Vamos a ir rápidamente a una pausa comercial. Enseguida regresamos con toda la información.
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0: Son las 7 de la mañana con 16 minutos. La temperatura en Piedras Negras se encuentra en los 28 grados centígrados, son equivalentes a los 82 grados Fahrenheit, fluctuando entre los 27 y los 28 grados el termómetro a esta hora de la mañana. La madrugada de este sábado se registró una movilización de cuerpos de emergencia y autoridades luego del reporte de una persona localizada sin vida en un domicilio ubicado sobre la calle 17 de noviembre, cruce con avenida Román Cepeda en la colonia privada Blanca. De acuerdo con los primeros reportes, el hombre fue identificado como Martín Arturo N., quien contaba con 36 años de edad y presuntamente habría atentado contra su vida mediante suspensión. Paramédicos acudieron al sitio y, tras realizar la valoración correspondiente, confirmaron que el hombre lamentablemente ya no contaba con signos vitales. Elementos de la Agencia de Investigación Criminal también se trasladaron al lugar para tomar conocimiento de los hechos, acordonar el área y realizar las diligencias correspondientes. Será la autoridad competente la encargada de llevar a cabo las indagatorias y determinar oficialmente las circunstancias en que esta persona lamentablemente perdió la vida.
1: Y un hombre fue localizado sin vida en su domicilio en el ejido Centinela, lo que provocó una movilización de los cuerpos de emergencia y de auxilio, así como de agentes investigadores de la Fiscalía del Estado en la región Norte 1. El sujeto sin vida fue identificado como Rodrigo Jiménez, quien según sus vecinos no lo habían visto desde el pasado lunes, y al acudir uno de ellos a buscarlo en su vivienda, lo encontró ya sin vida y su cuerpo en estado avanzado de descomposición. Los hechos ocurrieron cerca de las 9 de la noche del viernes en el mencionado ejido, que se ubica a 1 kilómetro al norte del Cerezo de Piedras Negras, sobre la carretera federal 2 ribereña. Un amigo de la víctima acudió a buscarlo a su vivienda y al encontrarlo sin vida decidió solicitar apoyo a otros vecinos, a quienes les pidió su teléfono móvil para hacer una llamada a las autoridades y reportar el hecho. Al arribar los elementos de la Fiscalía del Estado y del Auxilio de Piedras Negras, estos confirmaron que ya el hombre estaba sin vida y ordenaron el traslado del cuerpo al servicio médico forense para realizar la necropsia de ley y determinar las causas exactas de su fallecimiento.
2: Y durante la madrugada de este viernes se registró una movilización policiaca luego de que se reportara una persona sin vida a bordo de una camioneta particular, esto en el exterior de las instalaciones de la Cruz Roja Mexicana. Tras el arribo de los elementos de seguridad pública, la circulación vehicular sobre la avenida Jorge Luis Flores en Acuña fue restringida de manera temporal, mientras las autoridades competentes realizaban las diligencias y el levantamiento del cuerpo. El fallecido fue identificado como Francisco, de 62 años de edad, y de acuerdo con versiones proporcionadas por familiares y testigos, momentos antes el hombre se encontraba ingiriendo bebidas alcohólicas en compañía de un vecino en un domicilio ubicado sobre la calle Santo Domingo, esto en el fraccionamiento Américas. Según los testimonios, Francisco habría sufrido un desmayo, por lo que su hija decidió llevarlo rápidamente a bordo de una camioneta Isuzu Rodeo de color negro hacia las instalaciones de la Cruz Roja con la intención de que recibiera atención médica urgente. Pero al llegar al lugar, personal de emergencia confirmó que el hombre ya no presentaba signos vitales. Elementos de seguridad pública tomaron conocimiento de estos hechos, mientras que las autoridades competentes también llevaron a cabo las diligencias y el levantamiento del cuerpo a fin de determinar oficialmente cuáles fueron las causas reales de su fallecimiento.
0: 7:20 p.m. En más información de carácter policíaco, William N. fue detenido por elementos de la policía preventiva por el motivo de violencia contra miembros de seguridad. Dicha persona es señalada dentro de una carpeta de investigación por el delito de lesiones gravísimas que ponen en peligro de muerte en perjuicio de Feliciano Tenorio Ávila, de 52 años de edad. Estos hechos ocurrieron la noche del 15 de octubre y la persona afectada se encuentra grave de salud tras haber sido agredida con un bate de béisbol, un hecho que inicialmente se manejaba como un ataque con un machete. El coordinador de Ministerios Públicos, Rogelio Gómez Rodríguez, dio a conocer que se integra una carpeta de investigación por violencia contra miembros de seguridad y de ahí se desprendería el proceso por el otro delito.
3: El día de ayer se puso a disposición una persona del sexo masculino. Esta persona detenida por agentes de investigación criminal por el delito de violencia contra miembros de seguridad a instituciones. Y pues bueno, esto derivado de una investigación que realizaban los agentes de investigación criminal, y que esta persona al momento de pretender por parte de los agentes realizar una entrevista se torna en este caso a la violencia contra ellos, y es por eso que es detenido en flagrante, puesto a disposición del Ministerio Público, quien continúa en este caso de recabando datos de prueba, ni dentro del término constitucional de las 48 horas resolver la situación jurídica. El día de ayer se puso a...
1: Y un hombre de trabajador del área de carnicería de la tienda de autoservicio Aurrerá, ubicada en el Boulevard República, sufrió una fractura en una de sus piernas luego que fuese aplastado por un montacarga durante una maniobra de traslado de mercancías. El accidente ocurrió cerca de las 9 de la noche cuando el trabajador del área de carnicería, identificado como Felipe Ruiz, realizaba unas maniobras en los accesos de la bodega y fue accidentalmente aplastado uno de sus pies por un montacargas, lo que le provocó la fractura múltiple. De inmediato arribaron elementos de ambulancia de bomberos, quienes trasladaron al lesionado al área de urgencia del Hospital General de Zona número 11 del Seguro Social para su atención. La bodega en donde ocurrió el accidente se encuentra en el Libramiento República, casi esquina con la avenida Juan Pablo II.
2: El caso de los oficiales de Policía Municipal denunciados ante la Unidad de Tramitación Masiva de Casos por la agresión que sufrieron dos menores de edad que fueron golpeados dentro de su arresto tras una riña registrada la madrugada de lunes en las instalaciones de la feria fue consignado ante el Ministerio Público Especializado contra Funcionarios. El coordinador de Ministerios Públicos, Rogelio Gómez Rodríguez, dio a conocer que será esa dependencia quien integre la carpeta de investigación.
3: Bueno, el área de atención temprana recibió una denuncia en el cual se hace ahí señalamiento sobre una corporación en el cual el agente del Ministerio Público, al analizar esta advertencia, pues lo que hace o lo conducente es canalizarla al área de responsabilidades en esta de la fiscalía, pues para efecto de darle seguimiento a la carpeta de investigación.
4: ¿Son delitos de tortura, decía usted?
3: Son delitos en este caso en donde se señala, como le digo, hace señalamiento contra, en este caso, algún funcionario servidor público, en el cual pues existe un área especializada, una fiscalía especializada, que le da seguimiento a este tipo de señalamientos y sobre todo hechos constitutivos de delito, no necesariamente que sean delitos de tortura, se puede ser por delitos de lesiones o algún abuso de autoridad, pero son precisamente porque son señalados servidores o funcionarios públicos.
4: ¿Serán delitos agravantes por tratarse las

0: La mujer recibió una denuncia por el motivo de violencia familiar en contra de un joven identificado como Mariano N., de 21 años de edad, quien agredió a su novia en un motel de la localidad y posteriormente la volvió a agredir en un paraje en el fraccionamiento Villarreal. El coordinador de Ministerios Públicos, Rogelio Gómez Rodríguez, indicó que será dicha dependencia la que lleve a cabo las declaraciones correspondientes.
1: Por parte del Centro de Justicia y Empoderamiento de la Mujer, integrando una carpeta de investigación derivado de una denuncia que recibe, en el cual pues se refieren hechos constitutivos del delito de lo que es la violencia familiar, en su modalidad tanto física como psicológica. Y pues bueno, no obstante estos hechos que son denunciados, el Ministerio Público en su momento, que continúa recabando datos de prueba para esclarecimiento de hechos, pues hará la en este caso la configuración preliminar del delito y acudir ante un juez de control para solicitar lo conducente.
2: Detectives del departamento del sheriff han detenido a un hombre de 35 años de edad que falló en su registro al programa de delincuentes sexuales, lo que lo localizaron en su domicilio del sector Siesta Acres, sobre la calle Sueño Círculo. Se trata de Jerónimo Rodríguez, quien habría sido detectado por no seguir las reglas obligatorias que exige el Estado a cualquier individuo que enfrenta un proceso por delitos sexuales. De acuerdo con el capitán Efraín Valdés Rodríguez, no reportó actividad en sus redes sociales, lo que generó una orden de aprehensión, reclusión y posteriormente disposición ante las autoridades estatales. Dejó en claro que todo movimiento que ellos vayan a hacer, cambio de domicilio, de teléfono, correo electrónico, las redes sociales, debe ser reportadas tanto al departamento de policía como del sheriff. Su situación puede culminar en una sentencia como que recientemente se emitió contra un sujeto por implicarse en una situación similar. Ahora estará 3 años recluido.
3: 2 inmigrantes ilegales con antecedentes por delitos sexuales han sido detenidos en casos por separado, esto en la ciudad de Eagle Pass, luego de cruzar al país por la frontera con estados con Piedras Negras. Uno de ellos está identificado como Johan Alexander Moncada Narváez, de 40 años de edad, al que oficiales de la estación norte ubicaron junto con otro sujeto cerca del río Bravo. Las verificaciones a sus antecedentes revelan que el delincuente de origen venezolano estuvo condenado en Minnesota por participar en la prostitución de un menor y tener comunicación electrónica que describía una conducta sexual con un menor de edad. Fue deportado en el mes de agosto pasado tras cumplir una condena y ahora, por reingresar ilegalmente al país, se enfrenta a una sentencia de hasta 20 años. También patrulleros que recorrían un rancho en la región encontraron al mexicano José Enrique Vázquez Nicolás, de 31 años de edad, quien estaba junto a otro inmigrante luego de haber cruzado la frontera por el río Bravo. Durante la revisión a la información de personas, Vázquez resultó con antecedentes también de índole sexual, pues en 2020 estuvo preso 5 años en el condado de Castro por actos indecentes con un menor. También está por enfrentar una posible condena de 20 años por haber reingresado ilegalmente a los Estados Unidos, ya que en julio pasado fue deportado tras cumplir finalmente su condena.
0: Nos quedamos del lado americano porque un domicilio de la carretera a El Indio, ubicado dentro de los límites de Eagle Pass, fue escenario de un cateo realizado por agentes especiales del Departamento de Seguridad Pública de Texas, DPS, así como de la oficina de sheriff del condado de Maverick, dando como resultado la detención de 2 personas, así como el aseguramiento de diversas dosis de drogas. El capitán del departamento de sheriff, Efraín Valdés, informó que este caso se deriva de una investigación previa basada en denuncias por la venta de narcóticos por el constante movimiento de vehículos a cualquier hora del día.
4: Los agentes especiales del DPS efectuaron en conjunto con los investigadores del American Sheriff's Office una orden de cateo. Esto pasó en el bloque número 1600 del Indio Highway en la ciudad, donde al efectuar esa orden de cateo encontraron en el que se estaba vendiendo, que se estaba en el local, perdón, metanfetamina heroína. Después de la investigación, ¿verdad?, se arrestaron a Jonathan Henry Flood, 36 años de edad, y a Renee Isabel Suque Plancho, 18 años de edad. Estas personas tienen cargos de manufacturar y sustancias controladas y posesión de sustancias

0: controladas.
1: ¿Ya tenían los sobrecitos listos para
0: la
1: venta?
0: Sí, es lo que estaba pasando, era tipo tiendita.
1: Okay. ¿Esto es resultado de una investigación previa?
0: Sí, es una investigación que estaban trabajando los agentes de DPS junto con los sheriff's office.
2: Es grave este delito, ¿verdad?
0: Sí, sí, están pendientes, van a estar pendientes a ser magistrados, ahí están detenidos y te mandan ese día en corto.
3: Para Radio Zócalo Noticias, Eleazar Ibarra.
4: Y dos ciudadanos residentes de esta frontera fueron detenidos por agentes de la patrulla fronteriza cuando les descubrieron en poder de armas de fuego, así como de dosis de cocaína y marihuana. Este arresto se llevó a cabo en las instalaciones Punto de Inspección Federal de la carretera 57 durante la noche del jueves. Esto lo informó el capitán Efraín Valdés.
0: Los agentes especiales del DPS efectuaron conjunto. Detenidos a dos personas, ¿verdad? Se trata de Juan Ramírez, de 34 años de edad, y René Fidencio Ramírez, de 27 años de edad. Estas personas traen en su posesión marihuana y cocaína, uso personal, ¿verdad? Y dos armas de fuego. Las dos personas fueron detenidas y transportadas aquí a la oficina con cargos de posesión de armas de fuego por un convicted felon y posición de marihuana y posición de sustancias controladas.
1: ¿Salían de la frontera de aquí?
0: Iban rumbo para San Antonio, sí.
1: ¿Las armas de fuego qué harán con ellas? ¿La van a verificar o...?
0: Pues las van a verificar y usarlas como evidencia de verdad que estas personas tenían antecedentes, ¿verdad? Y no deben deportar armas.

0: Las dos mujeres que fueran detenidas por robar mercancía en la tienda Walmart han sido procesadas con fianzas de $7,000 a cada una, según lo informó el vocero Humberto Garza. Se trata de dos residentes locales de nombre Paula Alejandra González Maldonado, de 24 años, y Areli Saraí Escalante, de 29, quienes fueron remitidas al centro de detenciones de Tomball's. De acuerdo con la información de la autoridad, estas dos personas fueron sorprendidas por personal del lugar cuando sustraían artículos valuados en $1,794. Su delito es robo a propiedad en un valor cuyo rango es de $750 a $2,500. Las dos mujeres estarán en la espera de acudir ante la corte luego de que la Fiscalía del Condado reciba el caso para su revisión.
1: Aquí en Piedras Negras, una vivienda quedó prácticamente destruida por un incendio registrado la tarde de ayer viernes en la colonia 28 de junio, donde tres mascotas lamentablemente murieron al quedar atrapadas en el interior del inmueble, ubicado sobre la calle Río Bravo del mencionado sector. De acuerdo a la información, el siniestro provocó una intensa movilización de elementos tanto de seguridad pública municipal como de protección civil, bomberos y paramédicos, quienes acudieron al domicilio luego de recibir el reporte de emergencia. Al arribar, los cuerpos de auxilio encontraron la propiedad completamente envuelta en llamas, por lo que los bomberos desplegaron varias unidades para evitar que el fuego se extendiera a otros puntos y comenzar las labores de control. En el operativo participaron una unidad de ataque rápido, un camión de carga pesada y una cisterna, cuyos elementos trabajaron hasta conseguir sofocar las llamas. El fuego ocasionó daños prácticamente totales en la vivienda, dejando a su propietario, conocido en el sector como el Chino Elotes, sin gran parte de sus pertenencias y patrimonio. Vecinos señalaron que el inmueble ya había sido afectado anteriormente por otro incendio. Uno de los momentos más difíciles se presentó cuando se confirmó que tres mascotas que permanecían dentro de la vivienda no lograron sobrevivir. La noticia provocó una fuerte crisis emocional en el propietario, quien tuvo que ser auxiliado por personas que se encontraban en el lugar. Vecinos del sector se acercaron para acompañarlo y brindarle apoyo ante la pérdida de sus animales y los daños ocasionados por el incendio. Las causas del siniestro todavía no han sido determinadas oficialmente. Entre las primeras versiones recabadas en el lugar, se mencionó que una posible fuga de gas estaría relacionada con uno de los cilindros que se encontraban en el domicilio. Sin embargo, esta hipótesis deberá ser confirmada o descartada mediante las investigaciones y el peritaje correspondiente. Las autoridades continuarán con las diligencias para esclarecer qué originó el incendio y determinar las circunstancias en las que ocurrió el siniestro.
2: En otra información, la presidenta Claudia Sheinbaum y el secretario de Seguridad y Protección Ciudadana Omar García Harfuch aseguraron que habrá detenidos por la red relacionada con más de 59 millones de litros de combustible asegurados en Guanajuato. Ayer las autoridades admitieron que en el decomiso realizado el miércoles en una planta privada de San José Iturbide no se registraron detenidos, pese a que se aseguraron combustibles, tanques de almacenamiento, unidades de carga y documentos relacionados con la operación del inmueble. Evidentemente lo que queremos es la detención de los que robaron o ingresaron, porque hay dos formas de o robo de combustibles o ingreso de combustibles ilegal al país, afirmó Sheinbaum. La mandataria informó que habló con la fiscal general Ernestina Godoy para preguntarle por el origen del producto, los destinos de distribución y las personas que estaban detrás del negocio. Sheinbaum dijo que la investigación deberá establecer quién recibía el combustible, qué gasolineras lo comercializaban y quiénes integran la red. La fiscal me contestó que tiene la investigación muy avanzada, así que esperando pronto dar los resultados, añadió. Harfuch sostuvo que las carpetas se concretaron conforme avancen las pesquisas, como ha ocurrido en otros aseguramientos de hidrocarburos. No solo en este, sino en los casos más importantes donde ha habido aseguramientos, por ejemplo, en el buque que fueron más de 10 millones de litros, o en el caso del norte del país, pero también se hizo un gran aseguramiento, en todos hay detenidos, pero las detenciones vienen después, indicó. El secretario explicó que la investigación comenzó el 3 de julio con la detención de una pipa de las que las autoridades obtuvieron información para ubicar el predio de San José Iturbide. Harfuch señaló que al momento del cateo no había personas en el complejo, lo que las autoridades continúan las indagatorias para determinar quién lo operaba y ubicar a los responsables.
0: Lo que se anunciara como un golpe histórico en el decomiso de huachicol en la planta de almacenamiento de Grupo Cimsa resultó en una colección de fallas de la Fiscalía General de la República y la Policía Estatal de Guanajuato, y hasta anoche no había podido acreditarse la ilegalidad del combustible ni la responsabilidad de los supuestos delincuentes. Cimsa aseguró que la terminal de almacenamiento de combustibles en San José Iturbide, Guanajuato, cuenta con los permisos correspondientes y que la empresa no es dueña de los productos. Las autoridades federales y estatales reportaron el jueves 17 la incautación de 59 millones de litros de presunto hidrocarburo y el aseguramiento de 10 tanques de almacenamiento, 3 unidades de carga, diversos contenedores y documentos de la empresa Cimsa. Conforme a los reportes oficiales, la acción encabezada por el fiscal federal de la Fiscalía en Guanajuato, Juan Francisco Vera, se logró tras un cateo autorizado por un juez federal, pero ni la Fiscalía de la República ni el gobierno de Guanajuato informaron que el operativo había ocurrido el 4 de septiembre, no el jueves 17, y que la planta cateada no fue clausurada. Desde el 10 de septiembre retomó actividades normales. Tampoco se dijo que el combustible permaneció en los tanques de Cimsa y que las instalaciones no fueron selladas, como ocurre en otras acciones de la Fiscalía de la República. El anunciado golpe histórico, definitivamente no hubo detenidos. Gas Natural del Noreste presta un servicio consistente en recibir y almacenar petrolíferos que son propiedad de empresas usuarias, las cuales a su vez son permisionarias de la Comisión Nacional de Energía y acreditan ante la empresa la propiedad, la procedencia legítima y la calidad de sus productos. La operación de la terminal de almacenamiento es completamente lícita y verificable y está regulada por las autoridades federales, estatales y municipales, manifestó la compañía. Además, puso a disposición de la Fiscalía de la República la documentación que acredita la legalidad de su operación y relación comercial con las usuarias de la terminal. Gonzalo Monroy, director de la consultora GEMEC, especializada en energía, señaló que las autoridades federales y estatales se equivocaron en este operativo.
1: Bueno, pues en otro orden de ideas, la presidenta Claudia Sheinbaum afirmó que el exsecretario de Marina durante el sexenio de Andrés Manuel López Obrador, Rafael Ojeda, no está escondido y que ya determinará el cómo habrá de declarar en el caso de vinculación a proceso del contraalmirante Fernando Farías Laguna por el delito de huachicol. Durante la conferencia matutina de ayer viernes, la mandataria federal aseguró que no hay ninguna carpeta de investigación abierta en contra de Ojeda. El secretario de Marina no está escondido y tiene una solicitud de parte de la defensa de una de las personas detenidas para que sea llamado a declarar. Y la Fiscalía General de la República está viendo esa circunstancia, pero ni está escondido ni absolutamente nada, dijo Sheinbaum. Eso nos lo ratificó el fiscal, la Fiscal General de la República, y no tiene un delito en su contra el almirante Ojeda. No hay ningún delito, no hay ninguna carpeta de investigación contra el almirante. Está llamado a declarar en un juicio y ya determinará él, pues, si declara, no declara, cómo declara, y la Fiscalía y el Poder Judicial cómo atiende ese tema, agregó la presidenta. Pero ni está escondido ni se ha negado a declarar, sino sencillamente sigue el procedimiento. El pasado 28 de agosto se dio a conocer que el exsecretario de Marina fue citado por la jueza federal para declarar en calidad de testigo en la audiencia de vinculación a proceso contra el contraalmirante Fernando Farías Laguna, pero la Fiscalía General de la República no lo localizó para notificarle del citatorio. Ojeda ha sido señalado de haber protegido a sus sobrinos políticos, el vicealmirante Manuel Roberto y su hermano, el contraalmirante Fernando Farías, acusados de controlar el huachicol fiscal en las aduanas marítimas. Epigmenio Mendieta, abogado de Fernando Farías, dijo que el citatorio y eventual comparecencia de Ojeda fue una de las razones por las que la jueza Alejandra Ramírez de la Vega declaró como privada las audiencias de imputación y vinculación a proceso del contraalmirante. La defensa incluso proporcionó el actual domicilio de Ojeda, pero la Fiscalía General de la República dijo que no lo localizó, declaró Mendieta.
2: Sobre el mismo tema, la Secretaría de Marina desclasificó las declaraciones patrimoniales y de intereses de 78 integrantes y exfuncionarios de esa corporación, entre ellas la del extitular de la dependencia, el almirante José Rafael Ojeda Durán. De acuerdo con la Secretaría Anticorrupción y Buen Gobierno, la Unidad de Transparencia de Marina solicitó el 16 de septiembre la desclasificación de esas declaraciones luego del que el Comité de Transparencia de esta dependencia aprobó formalmente retirar la reserva mediante el acta administrativa 149/26. La medida comprende las declaraciones de 69 funcionarios públicos militares en activo pertenecientes a Marina, entre las cuales se encuentra la presentada por José Rafael Ojeda Durán, ex titular de la dependencia durante la gestión de Andrés Manuel López Obrador, así como de las 9 de exfuncionarios de la dependencia. Dichas declaraciones actualmente se encuentran desclasificadas y pueden ser consultadas en su versión pública en el sitio de Claranet. La información contenida en las declaraciones de situación patrimonial y de intereses constituye una acción orientada a fortalecer la transparencia y rendición de cuentas en el servicio público, al promover y consolidar los principales y principios de transparencia y acceso a la información pública y los mecanismos de participación ciudadana, indicó la Secretaría Anticorrupción. El anuncio se produjo el mismo día en que, en la mañanera, la presidenta Claudia Sheinbaum fue cuestionada sobre el citatorio que desatendió Ojeda Durán ante la Fiscalía General de la República a petición de la defensa de uno de los detenidos en el caso de Huachicol Fiscal, que involucra a familiares del exsecretario. La presidenta dijo que Ojeda Durán no se encuentra oculto y que no existe una investigación en su contra. Explicó que corresponde a la Fiscalía General de la República determinar si procede llamarlo a declarar. La desclasificación de los documentos ocurre como la del director de Infonavit, Octavio Romero, quien fue conminado por la presidenta a abrir su patrimonio.
0: El exsecretario de la Marina, José Rafael Ojeda Durán, reportó 2 créditos hipotecarios por un monto original conjunto de 6,359,609 pesos. De acuerdo con su declaración de modificación de situación patrimonial recibida el 30 de mayo de 2026. Uno de los créditos por 4,559,609 pesos fue contratado el 14 de diciembre de 2020 con el Banco Nacional del Ejército, Fuerza Aérea y Armada, el Banjercito. El segundo, por 1.8 millones de pesos, que fue adquirido el 2 de diciembre de 2020 con el Instituto de Seguridad Social para las Fuerzas Armadas Mexicanas, el ISFAM. La versión pública de la declaración no informa el saldo pendiente de ninguno de los 2 financiamientos, por lo que el monto reportado corresponde al importe original de los adeudos, no necesariamente a la deuda que mantenía al cierre del periodo declarado. En el documento, Ojeda Durán reportó ingresos anuales netos por 2,440,558 pesos. El formato señala que esta cifra corresponde exclusivamente a los ingresos del servidor público y al ejercicio inmediato anterior. El documento también muestra que al momento de presentar la declaración, Ojeda Durán figuraba en la Secretaría de Marina como asesor con nivel SM04, adscrito a las oficinas del almirante secretario de la Marina. De acuerdo con fuentes de la Marina, el almirante José Rafael Ojeda Durán se encuentra en retiro. No ejerce funciones propias como miembro de la institución en el servicio activo de la Armada de México, pero conforme al decreto presidencial publicado en el Diario Oficial de la Federación el 28 de julio de 1988, por haber ostentado el cargo de secretario de Marina, se estipula que por su experiencia todos los exsecretarios fungen como asesores, es de carácter honorario y no implica una remuneración adicional por concepto de las asesorías. Según estas fuentes, la percepción económica que recibe corresponde a su jerarquía de almirantes conforme a los tabuladores autorizados por la Secretaría de Hacienda y Crédito Público. En su declaración, la fecha de toma de posesión como asesor aparece como 1 de octubre de 2024, inmediatamente después de concluir su periodo como secretario de Marina, cargo que desempeñó entre el 1 de diciembre de 2018 y el 1 de octubre del 2024.
1: Integrantes del Gabinete de Seguridad y la gobernadora de Sinaloa, Graciela Domínguez, evaluaron el despliegue de autoridades federales y las capacidades operativas necesarias para fortalecer la seguridad en diversos municipios de la entidad, particularmente en Mazatlán. Entre los acuerdos, los secretarios de Defensa, general Ricardo Trevilla Trejo, de Marina, almirante Raimundo Pedro Morales Ángeles, y de Seguridad y Protección Ciudadana, Omar García Harfuch, plantearon fortalecer las capacidades de la Policía Estatal y de la Corporación Municipal para mejorar su respuesta ante los embates de las organizaciones delictivas. Lo anterior como parte del reforzamiento de seguridad instruido por la presidenta Claudia Sheinbaum, y así los integrantes del Gabinete de Seguridad sostuvieron una reunión con Domínguez Nava, en la que revisaron la situación de seguridad en el estado y las acciones que se desarrollan en Mazatlán y otros puntos estratégicos de la entidad. Los funcionarios acordaron fortalecer las estrategias de seguridad y continuar con el trabajo coordinado entre el gobierno de Sinaloa y las instituciones federales. En ese contexto, García Carfucho reconoció el esfuerzo que realizan las mujeres y hombres de las Fuerzas Armadas en apoyo a la Estrategia Nacional de Seguridad Pública en Sinaloa y destacó que la coordinación entre las instituciones y la evaluación permanente de los resultados permiten ajustar las acciones y fortalecer las capacidades operativas. En tanto, Domínguez Nava reconoció que su gobierno ha sido respaldado por la presidenta Claudia Sheinbaum y ha contado con el apoyo permanente de las instituciones que integran el Gabinete de Seguridad. Posteriormente, los secretarios de Marina, Defensa y Secretaría de Seguridad sostuvieron una reunión con mandos territoriales y revisaron el despliegue operativo, la presencia institucional y las labores de vigilancia que se desarrollan en la región.
2: Y tras ser vinculado a proceso, Alexis Jesús N., alias El Brilloso, detenido el pasado 9 de septiembre por su presunta responsabilidad en el asesinato del alcalde de Uruapan, Carlos Manso, la viuda de este último y actual presidenta municipal, Grecia Quirós, señaló en su cuenta de Face que el imputado era cercano a su familia e incluso convivió con sus hijos. Carlos apostó por su futuro, creyendo que podía arrebatarle soldados al crimen, pero al parecer Alexis N. traicionó esa confianza y la utilizó para ayudar a quienes le quitaron la vida, señaló la edil. ¿Cómo se puede mirar a los ojos a una familia que te tendió la mano y después contribuir a destruirla?, añadió. Quirós demandó a las autoridades que se imponga una pena ejemplar a Alexis N. y a los involucrados que traicionaron el apoyo y cariño que recibían de Manso. ¿Por qué no podemos acostumbrarnos a vivir en México, en un México donde la solidaridad deje de ser virtud y se convierta en la desventaja que te lleven a la muerte? Y si su responsabilidad queda plenamente acreditada, que reciban todo el peso de la ley. El Brilloso fue detenido el pasado 9 de septiembre y este viernes fue vinculado a proceso por su relación con el homicidio de Manso. Además, fue identificado por autoridades de seguridad de la Federación como operador regional de un grupo delictivo en Uruapan. En tanto, Juan Manso, hermano del exalcalde, cuestionó a la alcaldesa de Uruapan, Grecia Quirós, por la serie de contradicciones y omisiones que, afirmó, han tenido en el proceso de investigación tras el homicidio de su esposo, perpetrado el 1 de noviembre del 2025. Primero dijo que no tiene ningún trato con los detenidos. Primero, Samuel N., arrestado el 8 de enero de este año, quien fungía como un auxiliar de confianza y que fue recomendado por la propia Grecia, quien le entregaba la agenda de Carlos Manso. Después, se ha negado a entregar los celulares a la Fiscalía de Michoacán. Ahora resulta que también conocía a Alexis Jesús N., alias El Brilloso, y sin contar que funcionarios como el secretario de Obras Públicas, Esteban Constantino, se niegan a presentarse ante la Fiscalía. Juan Manso declara que Grecia Quirós está privilegiando su futuro político y ha dejado de lado la investigación que busca esclarecer totalmente el homicidio de su hermano.
0: La presidenta Claudia Sheinbaum dijo que la declaración del gobernador morenista de Puebla, Alejandro Armenta, de que las mujeres no pueden ser designadas como autoridad para enfrentar al crimen organizado, no fue muy afortunada. ¿Qué opinión tiene sobre la declaración del gobernador de Puebla, Armenta, ayer, sobre que las mujeres no deberían ser designadas en zonas de alta delincuencia?, se le preguntó, y respondió: ya declaró otra cosa ayer en la mañana. Él mismo corrigió lo que había declarado. Hay otra cosa importante: en el caso de Morena, quien va a ser candidato o candidata de un espacio se decide por encuesta, no lo decide un gobernador o una gobernadora, se decide por encuesta. Entonces, si gana una mujer, quiere decir que la gente quiere que una mujer vaya ahí y se busca siempre que haya paridad. Entonces, informo esta parte porque también es importante: quien decide es la gente en el caso de Morena. Pero especialmente sobre estos comentarios o este machismo aparente que continúa en el gobierno, ya declaró hoy otra cosa. Yo creo que él mismo se dio cuenta que no había sido muy afortunada su declaración y hoy en la mañana ya tiene una declaración diferente. Ya hizo una mejor declaración, que bueno, porque si no fue muy afortunada su primera declaración. Ayer el gobernador morenista de Puebla dijo que las mujeres no pueden ser designadas como autoridad para enfrentar al crimen organizado. Son lugares complicados, son lugares donde hay grupos delictivos. Para mí es muy delicado proponer a una mujer en un lugar donde la delincuencia se apoderó desde años atrás. Muy delicado exponer a una mujer, dijo. Yo prefiero que el Congreso, como lo hizo, haya elegido a hombres que tienen experiencia, que han sido autoridades municipales, dijo, sobre el relevo de alcaldes interinos de Acatlán, Esperanza y Tepeyahualco, localidades donde los ediles fueron detenidos por vínculos con el crimen organizado. El mandatario se refirió expresamente a los casos de Tepeyahualco y Esperanza, cuyos municipios fueron aprehendidos por tener presuntos vínculos con grupos delincuenciales y bandas dedicadas al robo, modificación y venta ilícita de automóviles.
1: Familiares de Claudia Tacoronte arribaron ayer viernes a la Fiscalía General del Estado en el municipio de Temixco, en el estado de Morelos, donde realizan los trámites para recibir el cuerpo de la joven española asesinada en Cuautla. A las instalaciones acudieron el padre de la universitaria de 21 años de edad y una comitiva familiar, acompañados por el secretario de gobierno Edgar Maldonado y un representante de la Comisión Nacional de Víctimas. La familia pidió discreción ante la diligencia, mientras que el cónsul de España en nuestro país evitó dar declaraciones a la prensa. Al término de los trámites se preveía la entrega del cuerpo a los familiares y se analizaba la posibilidad de que el fiscal general del estado, Fernando Blumercón, ofreciera una declaración. Blumercón había informado previamente que los familiares de Claudia bajarían a México para realizar diversas actividades y recibir el cuerpo. Tras concluir la diligencia en Temixco, el padre de la joven acudiría a la Casa de la Cultura de Cuautla para colocar una ofrenda floral en el sitio donde su hija fue víctima de feminicidio. Claudia fue asesinada con un arma blanca la noche del 12 de septiembre mientras realizaba un intercambio académico en Morelos. Por el caso ya fue detenido Francisco Javier Meléndez Alguera, alias El Trompas, señalado por las autoridades como presunto responsable del ataque y quien fue ingresado la noche del jueves al Centro Estatal de Reinserción Social Varonil de Cuautla, Morelos.
2: Sobre ese mismo tema, la presidenta Claudia Sheinbaum expresó su solidaridad con los familiares, amigos y compañeros universitarios de Claudia Tacoronte, estudiante española de 21 años, asesinada en Morelos, y también de Carla Margarita Pérez Jiménez, joven de 22 años, originaria de Guanajuato, localizada sin vida en Zapopan, Jalisco. Al ser cuestionada sobre la detención del presunto responsable del asesinato de Tacoronte, la mandataria calificó el caso como muy lamentable y envió un mensaje de apoyo a las personas cercanas a la joven, quien realizaba un intercambio académico en la Universidad Autónoma del Estado de Morelos. Sheinbaum señaló que el presunto agresor aparentemente habría cometido otros delitos similares y advirtió que el feminicidio de Tacoronte no es el único caso que requiere atención en Morelos. En Morelos hay varios casos que el Gabinete de Seguridad está apoyando a la gobernadora, a la Fiscalía Estatal y a la Secretaría de Seguridad y a la Secretaría de Mujeres para poder llegar a los responsables, afirmó. La presidenta también recordó que cuando era jefe de gobierno en la Ciudad de México, presentó una denuncia contra el entonces fiscal de Morelos por un caso que, según sostuvo, se intentó ocultar como feminicidio. Sobre el caso de Carla Margarita Pérez Jiménez, el exsecretario de Seguridad Omar García Harfuch informó que la joven estudiante de medicina fue reportada como desaparecida y posteriormente localizada sin vida durante las labores de búsqueda. Harfuch indicó que desde que las autoridades tuvieron conocimiento del caso, comenzaron las investigaciones y se estableció coordinación entre autoridades federales y de Jalisco para esclarecer los hechos. Como resultado de los trabajos, elementos de la Fiscalía de Jalisco, con acompañamiento del Gabinete de Seguridad, detuvieron a Eduardo Isaac N., señalado como relacionado con el caso.
0: Transportistas de los municipios de Mártir de Cuilapan y Juan R. Escudero suspendieron el servicio debido a los hechos de violencia registrados el jueves en las localidades de Mochitlán y Quelchultenango, protagonizados por las fuerzas de seguridad federal, estatal y pobladores de esta zona. En tanto, en las bases de transporte de las rutas hacia Quelchultenango y Mochitlán operan en forma normal, pero en las de los municipios de Tixla y Chilapa el servicio al público usuario es parcial. Los concesionarios de transporte público confiaron que en las próximas horas se restableciera el servicio de manera normal, siempre y cuando no se registren nuevos hechos de violencia. Y es que en los municipios de Quechultenango, Juan R. Escudero, Mochitlán, Tixla, Chilapa, Mártir de Cuilapan y una parte de Chilpancingo, opera un grupo criminal llamado Los Ardillos. El jueves, cuando se registraba la confrontación entre los militares, agentes de la Guardia Nacional y policías estatales con pobladores de Mochitlán y Quechultenango, los transportistas de Tixla, Chilapa, Mártir de Cuilapan y Juan R. Escudero recibieron la orden de que se trasladaran a las vías de comunicación para cerrarlas y que no se hiciera, el que no lo hiciera tendría que pagar una multa de hasta 1,000 pesos. La mayoría de los choferes desobedeció esta orden, pero el viernes muchos de los transportistas decidieron no salir con sus unidades para dar el servicio. La Fiscalía General del Estado no ha confirmado si durante estos disturbios en Mochitlán y Quechultenango hubo pobladores heridos de bala, aunque vecinos de esa zona dijeron que al menos hubo 4 lesionados por disparos de arma de fuego de las fuerzas federales. Gerardo López, uno de los pobladores que resultó herido a balazos y que es vecino de la comunidad de Colotilpa del municipio de Quechultenango, perdió la vida, según la versión de los lugareños.
1: Y tras la retención de militares y policías en Quechultenango, en Guerrero, que dejó 25 lesionados, incluido un coronel macheteado, la presidenta Claudia Sheinbaum reconoció que grupos delictivos de la montaña se vinculan con sectores de la población en algunas regiones del estado. Cuestionada por la retención y agresión contra las fuerzas federales y estatales, la mandataria sostuvo que Guerrero enfrenta una situación particular desde hace tiempo y que la respuesta debe atender las causas que permiten a la delincuencia mantener apoyo en las comunidades. Particularmente Guerrero tiene una situación especial. Ahí hay algunos grupos delictivos, particularmente la montaña, que de alguna manera se vinculan con un sector de la población, afirmó. Sheinbaum explicó que la Secretaría de Gobernación realiza trabajo territorial en otra zona de la montaña donde se registraron desplazamientos de población en coordinación con el gobierno estatal. La presidenta dijo que funcionarios de esa dependencia viven en las comunidades para atender las necesidades de los habitantes y generar las condiciones para que las familias regresen a sus localidades mediante el diálogo. Señaló que cuando existen grupos delictivos se ejecutan órdenes de aprehensión y se busca detener a quienes generan violencia, pero sostuvo que las acciones deben realizarse de manera responsable para evitar enfrentamientos. Se atiende de manera integral para cualquier base social que pueda tener la delincuencia, pues sea recuperada para una visión de paz, indicó. Sheinbaum afirmó que la estrategia comprende educación, salud, programas sociales y actividades productivas. Agregó que, ante la sequía que afectó los cultivos, se brinda apoyo con maíz y frijol, además de impulsar la producción de Jamaica. El secretario de la Defensa Nacional, Ricardo Trevillo Trejo, reportó que una base de operaciones interinstitucionales fue rodeada por entre 60 y 80 personas al patrullar por Quechultenango la mañana del miércoles. Explicó que otro contingente se trasladó de Mochitlán para apoyar a los elementos, pero también fue rodeado y se registró la confrontación. Son las 7:59 a.m. La temperatura se encuentra en los 27 grados centígrados, 81 grados Fahrenheit. En la vía de comunicación saludamos esta mañana a Salvador González, el reportero urbano de Radio Zócalo Noticias. Adelante, Chava, buenos días.
3: Te saludo, Armando, con muchísimo gusto en esta mañana. Muy buenos días a la audiencia de Radio Zócalo Noticias. Fíjate que esta mañana nos encontramos sobre la calle Doctor Márquez, en el número marcado con el 411, Armando, en el cruce con calle Armando Treviño. Fíjate que anoche el tanque elevado, el color blanco, el más grande de aquí de esta zona, el tanque de agua, empezó precisamente a tirar, agua anoche. Y pues obviamente uno de los vecinos más afectados es la el domicilio marcado con el 411. Ahorita todavía sigue tirando, pero ya en menor cantidad. Pero bueno, aquí la petición de los vecinos es que a través de Jorge Alexis González Beltrán se asigne una cuadrilla para ver qué es lo que pasó, qué es lo que sucedió con el tanque en color blanco, para reparación o alguna modificación, algunos trabajos para evitar que se siga despreciando. Mientras tanto, bueno, pues ya la zona de aquí del domicilio del 411 pues se encuentra pues inundada por tanta agua que se tiró. Muy buenos días, señora.
4: Buenos días.
3: ¿Cómo, a qué horas empezó los colocados?
4: Como a las 12 de la noche.
3: 12, más o menos.
4: Sí.
3: ¿Usted reportó?
4: No, pues nada más estuvimos checando a ver si venía alguien, pero no vino nadie. Ya
3: pero sí viene personal de Cima de
4: Sí, sí viene, de repente sí viene, pero ahorita ya tienen como que días que no viene. Uh-huh. De hecho, hay cámaras, no sé, yo creo que las cámaras tampoco funcionan porque pues ya te hubieran dado cuenta, uh-huh, ya hubieran venido. Aparte, mi mamá, la que vive, aquí vivimos mi mamá y yo, uh-huh, pero mi mamá tiene su casita primero, ella vive sola, es una persona adulta.
3: La que está pegada.
4: La que está pegada al tanque, uh-huh, está inundada. Uh-huh. Toda la noche, toda la madrugada le brincó, se le metió su agua a su domicilio.
1: Parece que perdimos la comunicación con Salvador González. Vamos a tratar de retomar la llamada. Por lo pronto vamos a una pausa comercial. Enseguida continuamos.
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0: 8:04, continuamos con tu reporte, Chava.
1: Efectivamente, Armando, como bien señalábamos, el tema justamente del tanque elevado, del tanque blanco elevado acá en la colonia de Doctores, pues ahí solamente se pide al ingeniero Jorge Alexis mandar una cuadrilla para ver qué es lo que pasó. Te digo, ya sigue tirando, pero en menor cantidad, por lo que piden ahí a las cuadrillas de Cimas poder atender esta petición ciudadana para acá, para los vecinos de Doctores y San Joaquín. Armando.
0: Perfecto, Chava, ¿nos repites exactamente el punto, por favor?
1: Sí, es acá en la colonia Doctores, donde nos hacen este reporte sobre la calle Doctor Márquez Cruz con Armando Treviño, un tanque elevado precisamente de acá en la colonia Doctores. El tanque pintado en color blanco es el que derramó el vital líquido durante toda la noche. Ahorita te comentaba, ya sigue tirando, pero ya en menor cantidad. Es la petición de los vecinos, sobre todo de la vecina del 411 sobre la calle Doctor Márquez, que es una de las vecinas que están contiguas precisamente al tanque elevado, que señalaba ahí que se le había inundado su patio. Es la petición a esta hora de la mañana de los vecinos de acá de este sector.
0: Muy bien, Chava, muchas gracias.
1: Muy buenos días.
0: Buenos días.
2: Más información. El gobernador Manolo Jiménez Salinas encabezó en San Juan de Sabinas la entrega de escrituras a familias de la región carbonífera como parte de una jornada simultánea mediante la cual miles de familias de las distintas regiones de Coahuila recibieron certeza jurídica sobre sus propiedades. Desde San Juan de Sabinas en la carbonífera, junto con nuestro equipo Mejora Coahuila y la Secretaría de Vivienda y Ordenamiento Territorial de Coahuila, detonamos la entrega simultánea de 1,150 escrituras de todas las regiones de Coahuila. Con este programa le damos certeza jurídica a nuestra gente sobre su casa y su mayor patrimonio. Felicidades a las familias beneficiadas. En equipo, aquí vamos a seguir desarrollando proyectos, programas y obras para bien de los 38 municipios de Coahuila, destacó el gobernador. El mandatario estatal señaló que las escrituras representan seguridad y certeza patrimonial para las familias al acreditar legalmente la propiedad de sus viviendas y terrenos y así facilitar la transmisión ordenada de sus bienes. Las escrituras entregadas en la región carbonífera corresponden a familias de San Juan de Sabinas, Juárez, Musquis, Progreso y Sabinas. Con esta jornada, el gobierno del estado, a través de sus programas de escrituración y regularización patrimonial, alcanza más de 2,000 escrituras entregadas en Coahuila durante el 2026. Como parte de la jornada y en el marco de septiembre, mes del testamento, las 174 familias beneficiadas en San Juan de Sabinas podrán acceder de manera gratuita a la elaboración de su testamento con el propósito de facilitar la organización y transmisión de su patrimonio y prevenir conflictos familiares. Durante el evento, Jiménez Salinas señaló que su administración mantiene una estrategia de atención territorial mediante la cual se acercan programas sociales, obras y servicios de las colonias, barrios y ejidos de las distintas regiones del estado. Explicó las acciones que se realizan para fortalecer la actividad económica y generar nuevas oportunidades laborales en la región carbonífera, entre ellas la llegada de nuevas inversiones y la reactivación de empresas vinculadas con la industria del carbón.
3: El gobernador Manolo Jiménez Salinas dio un breve adelanto de cómo viene el presupuesto de Coahuila para el 2027, cuya inversión en seguridad seguirá siendo prioridad, así como las megaobras, desarrollo social, y reveló el nuevo programa En Equipo Le Entramos con los municipios. Al iniciar el segundo semestre de su tercer año de gobierno y encaminarse a preparar el presupuesto de egresos 2027, que entregará en noviembre al Congreso local para su aprobación, el mandatario estatal dijo no tener aún la cifra final, pero sí cuáles van a ser las prioridades en las que se va a invertir el siguiente año. Va a ser un presupuesto equilibrado. La prioridad número uno es la seguridad. Aunque somos el estado más seguro, vamos a seguirle invirtiendo porque es lo más importante para nosotros, declaró Manolo Jiménez, indicando que el compromiso con la seguridad está desde el inicio de su gobierno, pero también las megaobras que anunció este año, cuyos recursos, por ser proyectos por el esquema público-privados, también se les destinará partidas en el presupuesto del próximo año. Y finalmente reveló un nuevo programa para el 2027. Viene un gran programa que lo presentamos la próxima semana. En equipo le entramos. Es un gran programa para apoyar a los municipios de Coahuila y desarrollo social viene con mucho apoyo social, reveló el gobernador. Ya no ahondó más en lo que va a consistir este nuevo programa, pero lo más probable es que sea algún tipo de esquema en el que entre ambas autoridades municipales y estatales inviertan en prioridades y en las necesidades de los 38 ayuntamientos.
0: 8 de la mañana con 10 minutos, 27 grados centígrados, 81 grados Fahrenheit es la temperatura, se siente en 31, 88 grados Fahrenheit. De un gran impacto para todo el estado y en particular para esta frontera será el proyecto de ampliación de la carretera federal 57 que tiene contemplado el gobierno de México dentro del programa carretero de la presidenta Claudia Sheinbaum. Lo anterior fue expresado por el presidente municipal de Piedras Negras, Carlos Jacobo Rodríguez González, luego de que se confirmara que esta obra es una de las prioritarias para la federación, lo que sin duda es una gran noticia para Coahuila. Señaló que se aprovechará la visita de la próxima semana a la Ciudad de México, donde estará de martes a martes, ya que incluso se tenía agendado una reunión en la Secretaría de Comunicaciones y Transportes para revisar tanto esa obra como otros proyectos. Entre ellos, añadió Rodríguez González, está el programa de pavimentación que su gobierno realizará en conjunto con dicha dependencia federal y que iniciará en enero, que estará enfocado a bulevares y vialidades primarias. No descartó la posibilidad de que uno de los trenes de pavimentación vaya a ser usado en Piedras Negras y también en la ampliación de la carretera 57 e incluso en la carretera a Nuevo Laredo.
4: Información, y vamos también a ver el convenio para que podamos beneficiarnos con el tren de pavimentación, uno de los trenes de pavimentación que trae el gobierno federal, que pudiera ser ese mismo. Estaríamos hablando más o menos en enero, entonces a lo mejor los tiempos dan para que ese tren llegue aquí a la ciudad y que podamos pavimentar las avenidas principales, libramientos, sobre todo. Entonces, si Dios quiere, regresando a Ciudad de México, les daremos buenas noticias.
5: Tomando en cuenta la gran cantidad de movimientos comerciales que se dan sobre la carretera 57, el que se concrete en este sexenio el proyecto de ampliación y rehabilitación de esta carretera federal será importante para la vida económica de Coahuila y también de Piedras Negras, ¿no?
4: No, 100%. La 57 es una arteria fundamental para nuestro país, obviamente también para nuestro estado y nuestro municipio. Entonces, tenemos que estar preparados también para lo que viene, porque se esperan ampliaciones, por ejemplo, por parte de Estados Unidos en el puente. Se espera, si todo sale bien y se acomodan las cosas, sobre todo en Estados Unidos, pues el Puerto Verde. Entonces, pues es bueno que tengamos ya toda esa infraestructura lista para que todo lo que se haga de este lado, pues ya nada más se pueda explotar, ¿no? Aún así, pues nos va a ayudar a mejorar tiempos de traslado de mercancía, y eso pues les beneficia a las empresas transportistas, a las maquiladoras, a la industria. Entonces, claro que es fundamental, y bueno, yo celebro esa visión que tiene la presidenta de remodelar todas las carreteras federales del país, porque también recordemos, no solamente va a ser esa, sino también van a remodelar la número 2 que va rumbo a Nuevo Laredo, para hacerla de 4 carriles o a lo mejor de 1 con acotamiento. Entonces, estamos ansiosos ya porque se ejecuten esas obras.
2: En más información, el diputado Guillermo Memo Ruiz Guerra presentó ante el Congreso del Estado una proposición con punto de acuerdo para exhortar a la Secretaría de Infraestructura, Comunicaciones y Transportes del Gobierno Federal a fortalecer las acciones de inspección, limpieza y retiro oportuno de llantas, residuos, objetos y materiales que se encuentren sobre las carreteras de jurisdicción federal en Coahuila, particularmente en la carretera 57. La propuesta busca contribuir a mantener estas vías libres de obstáculos y en condiciones adecuadas de seguridad para quienes transitan diariamente por ellas, especialmente en aquellos tramos que registran un elevado flujo vehicular y de transporte de carga. Durante la presentación, Memo Ruiz destacó que la seguridad carretera no depende únicamente de las condiciones de la infraestructura y la superficie de rodamiento, sino también de mantener las vías libres de objetos y materiales que puedan presentar un riesgo para conductores y pasajeros. Señaló que la presencia de llantas, piezas desprendidas de vehículos, residuos u otros objetos sobre la carretera pueden obligar a los conductores a realizar maniobras repentinas para evitarlos, además de provocar daños a los vehículos o accidentes. De acuerdo con los datos citados en la propuesta, los registros del Instituto Mexicano del Transporte señalan un tránsito diario promedio anual de 11.543 vehículos en los tramos monitoreados de las carreteras federales de Coahuila.
6: Que se exhorta respetuosamente a la Secretaría de Infraestructura, Comunicaciones y Transporte del Gobierno Federal para que en el ámbito de sus atribuciones y competencias fortalezca las acciones de inspección, limpieza y retiro oportuno de llantas, residuos, objetos y materiales que se encuentren sobre las carreteras de jurisdicción federal en el estado de Coahuila y Zaragoza, particularmente en la carretera 57, a fin de contribuir a mantenerlas libres de obstáculos y en condiciones adecuadas de seguridad para quienes transitan por ellas. Millones de automóviles particulares, autobuses y unidades de carga utilizan diariamente la red Carretera Nacional para trasladarse entre las distintas regiones del país, por lo que mantener estas vías libres de obstáculos y en condiciones adecuadas de circulación es indispensable para la seguridad de quienes las utilizan. Pero contar con vías en buenas condiciones no depende únicamente de su infraestructura y superficie de rodamiento. La limpieza y el retiro oportuno de objetos, residuos y materiales que se encuentren sobre la carretera también forma parte de las condiciones necesarias para una circulación segura. Los registros del Instituto Mexicano del Transporte muestran un tránsito diario promedio anual de 11.543 vehículos en los tramos monitoreados del estado, alcanzando un pico de 50.358 vehículos diarios en el tramo de mayor afluencia. El libramiento de Saltillo, límite con Coahuila, Nuevo León. En nuestro estado, uno de los principales ejes troncales es la carretera 57, que conecta el centro del país con la frontera norte y atraviesa diversas entidades hasta llegar a puntos fronterizos como Piedras Negras. A lo largo de esta carretera se han documentado accidentes y afectaciones de la circulación, en especial en algunos de sus tramos de mayor demanda. En esas condiciones, la atención oportuna de elementos que se encuentran sobre la superficie de rodamiento adquiere especial relevancia, pues una llanta, una pieza desprendida de un vehículo o cualquier otro objeto puede convertirse en un obstáculo para quienes circulan a velocidades elevadas. Atender estas situaciones mediante acciones periódicas de inspección y limpieza constituye una medida preventiva y de atención directa a las condiciones que enfrentan diariamente quienes utilizan o utilizamos la red carretera federal.
0: 8:17 en Ciudad Acuña. Saludamos a nuestra compañera periodista Alma Proa. ¿Cómo estás, Alma? Buenos días.
7: Muy buenos días, Armando. Buenos días a todo nuestro auditorio. Les saludo desde el bello puerto del futuro, donde en estos momentos nos encontramos con una temperatura que se ubica en los 26 grados centígrados. Y bueno, para darles a conocer que una trayectoria de 51 años es lo que respalda el trabajo de Maricela Loma Rodríguez dentro de los medios de comunicación, en donde se destacó como reportera de precisamente de periódico Zócalo en el área de sociales. Maricela Lomas fue uno de los primeros elementos en incorporarse al Zócalo, el cual abrió sus puertas en esta frontera en 1975. Fue don Francisco Juaristi Septién quien le brindó la oportunidad de integrarse a las filas de esta casa editorial en el año de 1976. Y con tan solo unos meses de haber ingresado a la empresa, asumió la responsabilidad de entrevistar al entonces gobernador del estado, Óscar Flores Tapia. Posterior a ello, ingresó al área de sociales, donde permaneció hasta su jubilación hace ya 6 años, luego de 45 años de trabajar para esta casa editorial. Maricela Lomas agradece el apoyo que siempre y en todo momento se le ha brindado por parte de los contadores Francisco y José David Juaristi Santos, que son quienes hoy se encargan de perpetuar y custodiar precisamente el legado de don Francisco en el estado de Coahuila. También les doy a conocer, compañeros, que un total de 150 familias son las que recibieron precisamente el día de ayer las escrituras de lo que hoy es su patrimonio. Esto mediante una ceremonia efectuada en la hipoteca municipal, misma que fue encabezada por el alcalde Emilio Alejandro de Hoyos Montemayor y por el coordinador de Mejora Coahuila, Francisco Carmona Saracho. El alcalde manifestó que seguridad, tranquilidad y certeza es lo que hoy brinda a las familias el contar precisamente con las escrituras de su patrimonio. Estas escrituras corresponden a sectores como la colonia 5 de Mayo, Santa Marta, Ampliación Nogales, la Nueva Laguna, lo que son la colonia Burócratas Municipales, la Evaristo Pérez Arriola, Gámez Humarán, Nogales, Luis Donaldo Colosio, Teotihuacán Parte Alta, además de lo que viene siendo algunos otros sectores de la ciudad, que precisamente por cuestiones de tiempo, por la falta de recursos de las familias, pues dejaron que pasara demasiado tiempo para poder obtener esta certeza legal de su patrimonio. En otros casos, se habla también de que las familias tuvieron que esperar incluso hasta 27 años para poder contar con estas escrituras, luego de los conflictos legales que se tuvieron que proceder al tratarse de predios que se encontraban intestados. Ahí, en medio de los testimonios, los beneficiados agradecieron el apoyo que se ha brindado tanto por parte del gobernador del estado, Manolo Jiménez Salinas, como del alcalde Emilio Alejandro de Hoyos Montemayor, para que ellos puedan así hoy contar con la certeza legal del patrimonio que a base de años de sacrificio y de trabajo han logrado forjar con el fin de garantizar un mejor futuro para sus seres queridos. En otra orden de ideas, les doy a conocer que el municipio, a través de la Dirección de Salud, impulsa fuertemente las campañas encaminadas a la prevención del suicidio y al tema de la salud mental, así como lo relativo al cuidado y atención de las mascotas, las cuales son consideradas como parte de la familia. Úrsula Cariño Estrada Lomelí, titular de la dependencia, manifestó que la salud mental es un tema que ocupa y preocupa a las autoridades. Es por ello que se ha diseñado un programa a través del cual se brinda la participación o asesorías por parte de especialistas en el área de psiquiatría y psicología. Ellos brindan atención de manera gratuita a los interesados. El objetivo que tienen estas acciones es precisamente disminuir las estadísticas de suicidio en el municipio de Acuña. Es por ello que autoridades están trabajando de la mano con el sector educativo para poder así garantizar pues una mejor calidad de vida a los jóvenes acuñenses. Ya por último, hacer de su conocimiento que la Dirección de Arte y Cultura inició un proceso de investigación para dar con él o los responsables de los supuestos cobros que se están aplicando precisamente para autorizar sesiones de fotografía en las instalaciones del antiguo cuartel militar. Esto lo dio a conocer Yair García, quien es el titular de este espacio. Manifestó que los ciudadanos, en especial los fotógrafos, fueron los que denunciaron públicamente el cobro de 400 pesos para el uso de este espacio en sesiones de fotografía. Uso, pues precisamente este es un cobro indebido, ya que no está autorizado por parte del municipio. El llamado que se ha realizado a las personas es a denunciar o bien identificar a las personas que han hecho este cobro en las instalaciones del museo, para que de esta forma sean puestas a disposición de la oficialía mayor y se apliquen las sanciones correspondientes. Compañeros, esto es parte de la información generada en el puerto del futuro. Desde la redacción.

0: Muchas gracias, Alma, por tu reporte. Feliz fin de semana.
1: Igualmente, Armando, muy buenos días.
0: Buenos días, 8:24. Hacemos una pausa y enseguida continuamos.
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8: Son las 8 de la mañana ya con 26 minutos. La temperatura entre los 26 y los 27 grados, ya con una sensación de 30 grados. Prepárese porque hoy esperamos una máxima que podría llegar hasta los 35 grados y mínima por la noche en los 26 grados, ya sin posibilidades de lluvias. Un avance importante registran dos de las principales obras que está ejecutando el gobierno de la nueva historia, mismas que estarán siendo entregadas en los próximos meses para beneficio de importantes sectores de la comunidad. Carlos Jacobo Rodríguez González, presidente municipal de Piedras Negras, destacó que una es el Centro Integral de Atención a la Niñez, contiguo al Centro Integral de Atención para el Adulto Mayor en la colonia San Joaquín. La obra, que terminará a más tardar el mes de enero, es ejecutada con recursos federales tras gestionar ante el DIF nacional y permitirá resguardar a menores asegurados por la Procuraduría de los Niños, Niñas y la Familia. El otro proyecto es la Plaza Pública para la colonia Lomas de Santiago, en un predio de una hectárea y que representa una inversión total de los 5 millones de pesos, que será muy parecida a la del fraccionamiento Villarreal.
9: Para nosotros era fundamental gestionar una casa hogar, un orfanato, porque hoy en día la PRONIF del estado de Coahuila lo que hace cuando retira a niños o niñas en alguna situación de riesgo, va y los abandona a su suerte a un orfanato que es operado por una casa hogar de alguna asociación civil. Sobre todo aquí en Piedras Negras son ministerios de la iglesia evangélica quienes entregan literalmente su vida y su tiempo para atender a estos niños. El estado, el PRONIF, no les da de comer, no les da atención psicológica, no les dan ropa, no les dan calzado, no les dan nada. Van y se los avientan ahí a los pastores y que Dios los bendiga. Entonces, honramos, obviamente, esa labor histórica que han hecho los pastores y pastoras aquí en Piedras Negras y la región, pero necesitamos de un espacio así en la ciudad, que se ha operado por el ayuntamiento, porque pues nunca sabes si esos ministerios van a continuar. Entonces, pues ya es una realidad, ahí está, ese es el render de cómo va a quedar la casa hogar, que se va a llamar Centro de Asistencia de la Niñez, tu nueva historia. Y por otro lado, visitamos la Plaza de Lomas de Santiago, que es una colonia que está allá en las afueras, en la orilla de la ciudad, atrás del ejido Piedras Negras. Es una plaza muy bonita, está quedando, es toda una hectárea, si no me equivoco, una inversión de 5 millones de pesos, y van a tener ahí una plaza similar como la que hicimos ahí en la colonia Villarreal, que tiene bastante concurrencia y mucha gente.

0: Y bueno, esperemos que los vecinos la disfruten, pero sobre todo la cuiden.
1: Y hablando de obras, un proyecto que por años estuvo gestionando ante el Departamento de Transportación de Texas finalmente será realidad, pues el próximo lunes 28 de septiembre, es decir, de pasado mañana en 8 días, se ha programado el inicio de los trabajos de la última fase del Loop 480 en su conexión con la carretera 57 de la intersección 277 al norte, es decir, ese tramo que todavía faltaba para conectar la 57 con la carretera A del Río. De acuerdo con la comisionada del precinto 3, Olga Ramos, esta vialidad que inicia desde el puente internacional número 2 permitirá mayor flujo al tráfico, no solo particular, sino también al transporte comercial. Es una inversión cercana a los $100 millones y la distancia que faltaba por terminarse es de aproximadamente 3 millas.
2: Porque tenemos como 3 años trabajando la ciudad, el condado, los ingenieros de Texas, a través de la organización MPO, Metropolitan Planning Organization, pidiéndole al Estado, ¿verdad?, que nos fundaran este proyecto. Y el 28 de septiembre, lunes, a las 11 de la mañana, se va a llevar a cabo la ceremonia, Groundbreaking Ceremony, para dar inicio a este proyecto. Bien emocionados porque, pues ya, después de muchos años que la comunidad ha estado pidiendo este proyecto, ya se va a llevar a cabo.
3: ¿Es una distancia que falta por concluir? ¿Qué tanto es?
2: Más o menos son como 3 millas, okay. lo que falta de construir. Van a ser 4 carriles, uh-huh. 2 de ida y 2 de regreso. Y en medio va a haber lo que es Acate. Okay. No va a haber una calle o carretera en medio. Son 2 de ida y 2 de regreso. 4 carriles.
3: ¿Qué inversión representa este proyecto?
2: La inversión, más o menos total, estamos hablando de... Aquí tenemos un estimate de 93 millones.

0: Por otra parte, la Feria del Norte cerró su edición 2026 con una derrama económica de 26.5 millones de pesos, una asistencia de 41 mil personas y una ocupación hotelera del 94%. Así lo informó Linda Cobos, directora de Fomento Económico y Turístico. Recordó que el evento se realizó del 4 al 3 de septiembre y tuvo un resultado positivo para la ciudad, aunque reconoció que también quedaron algunas áreas de oportunidad para la feria del próximo año. Entre los detalles a considerar está el domo colocado este año para los espectáculos, ya que hubo asistentes a quienes no les agradó porque se limita la visibilidad del escenario desde el exterior, a diferencia del año pasado cuando el acceso tenía costo y el escenario podía apreciarse incluso desde varias cuadras. También fue el estacionamiento, principalmente por el costo de 100 pesos, lo que llevó a algunas personas a buscar espacios más alejados del área. Por último, agregó que durante los días 12 y 13 de septiembre se realizó por primera vez en Piedras Negras el Truck Legion Fest, que reunió a transportistas de Allende, Nuevo León, Tamaulipas y otros municipios de Coahuila con una derrama de 1.4 millones de pesos.
1: La Feria del Norte, que se llevó a cabo del 4 al 13 de septiembre, lo cual tuvo una derrama económica de 26.5 millones de pesos con una asistencia de 41 mil personas y una ocupación hotelera del 94%. Fue un éxito, claro que como en todas hay áreas de oportunidad, que estuvimos ahí platicando con los empresarios. Como sabemos, la Feria del Norte este año se concesionó, entonces ellos están también dispuestos, si los consideramos para el próximo año, están dispuestos de volver apoyar al municipio en ese tema de la Feria del Norte.
2: ¿Qué áreas de oportunidad se vieron para la Feria del Norte que pudieran mejorar para el próximo año?
1: Sí, mira, una de ellas es como que a la gente no les gustó mucho el domo. O sea, el año pasado lo teníamos abierto al público, tú pagabas tu entrada a la feria y pues aunque lo veas a 5 o 10 cuadras, podías ver al artista, ¿no? Entonces, eso es una de las áreas de oportunidad que platicamos ahí con los empresarios. Más sin embargo, se respeta que se haya colocado. También, pues la entrada este año fue la entrada gratis y el año pasado, pues sí tenía un costo al entrar a la Feria del Norte. La otra es el estacionamiento. Ahí tenían unos detalles con los costos del estacionamiento.
3: El inicio de la venta nocturna para la regularización del control vehicular promovida por el gobierno del estado registró una afluencia de hasta más de 4.500 contribuyentes que acudieron puntualmente a las oficinas de la Administración Local de Rentas para cumplir con el pago de dicho impuesto en esta campaña alusiva a las fiestas patrias. El administrador local de la dependencia, Héctor Miguel García Figueroa, destacó que el horario extendido de esta campaña hasta las 12 de la medianoche ha permitido que más personas aprovechen estos incentivos y puedan regularizarse en el cumplimiento de sus derechos vehiculares, principalmente durante la jornada nocturna. Dijo que a falta de que transcurra el último día de esta promoción, se estima que hasta 12.000 contribuyentes puedan aprovechar los atractivos de hasta el 50% de descuento en el impuesto, por lo que reiteró la invitación a la ciudadanía para que pueda obtener el beneficio durante los últimos días de esta venta nocturna.
4: Fíjate que desde ayer que iniciamos con este programa de venta nocturna de fiestas patrias, pues a partir de las 9 ya teníamos fila y hemos estado manteniendo ese ritmo de afluencia de contribuyentes que

0: otra información, la oferta laboral coordinada con el Servicio Nacional del Empleo ha mantenido la regularidad en su bolsa de trabajo, que se difunde a través de sus redes sociales y otros anuncios oficiales, predominando actualmente las vacantes del sector comercial. Así lo confirmó Leticia Martínez Estrada, coordinadora regional de la dependencia. En ese sentido mencionó que, como habitualmente sucede, se espera que en los meses venideros, de cara al cierre del año, aumenten las ofertas de trabajo temporal en el comercio organizado, principalmente del sector restaurantero y de servicios para las fechas decembrinas. Asimismo, resaltó el trabajo de vinculación que se ha realizado con los ofertadores de empleo para seguir promoviendo las vacantes disponibles, indicando que personas entre los 30 y 50 años son quienes mayormente frecuentan las oficinas, por lo que reiteró la invitación a todos los que están buscando una fuente de empleo para conocer la bolsa laboral.
1: Nosotros seguimos en lo que es publicando nuestras vacantes, tanto aquí en la bolsa de trabajo, que es nuestro lugar permanente, como en las páginas, ¿verdad?, que nosotros tenemos para la difusión. Y pues ahorita seguimos con ellas, ¿verdad? Vamos a entrar en un periodo donde ya empiezan como que, esperemos, ¿verdad?, que ya haya un poquito más, sobre todo el sector comercial. Empezamos por ahí la temporada, que son eventuales, que se pudiera venir lo del Buen Fin o cosas así. Entonces hay empresas que ya se están preparando, sobre todo el comercio, en esta área, para poder nosotros cubrir la necesidad que cada empresa pudiera presentar. Pero igual le seguimos convocando a la gente viene, acude directamente a nuestras oficinas, la gente que ya conoce cómo manejamos el sistema, a algunas otras que vienen por primera vez, algunas que dejaron de venir por un tiempo, ¿verdad? Entonces, seguimos trabajando con ellas, con las que se comunican con nosotros por medio de la página, ven alguna vacante, piden información por ahí por mensaje, se les da, ¿verdad?, cuál es el protocolo que nosotros tenemos de atención para cada una de ellas, ¿verdad? Pero seguimos en difusión y seguimos trabajando para ellos.
2: De momento, que pudiera decirse un poco limitado, sí sigue habiendo ofertas de empleo, ofertas laborales que se comparten o se canalizan aquí con la dependencia.
1: Sí, sí, sí, sigue habiendo, ¿verdad? Nosotros prácticamente, aun cuando puedas decir que ya se acercan los meses en los que empiezan a disminuir, nosotros seguimos teniendo vacantes hasta el último día que nosotros estamos aquí, ¿verdad? Y pareciera que la gente, a veces cuando ya son los últimos días, por ejemplo en diciembre, se ve un poquito más tranquilo, a lo mejor en la afluencia de los jóvenes, pero claro, las vacantes seguimos, ¿verdad? Seguimos trabajando con ellos, con la empresa.
3: La Contraloría Municipal sigue desahogando las indagatorias en torno a la queja formal que locatarios del Mercado Zaragoza han presentado contra el administrador del inmueble, por lo que será dicha dependencia la que informará a este respecto. Pero con el fin de buscar mediar entre ambas partes desde la primera vez que se tuvo conocimiento de la situación, el secretario del ayuntamiento ha venido sosteniendo reuniones con los diversos involucrados. Daniel Omar Aguilar Muñoz aseveró que el resultado de estos encuentros refleja que no se trata de un conflicto grave, sino más bien de problemas menores, producto de roces y hasta cuestiones personales suscitados entre ambas partes. No obstante, reiteró que el municipio ha girado instrucciones a la administradora a conducirse con cautela y respeto, evitando roces con los locatarios e informando de cualquier anomalía a la secretaría a su cargo. De igual manera, Aguilar Muñoz aseveró que la investigación de la Contraloría todavía sigue su curso y una vez que esta concluya, el órgano fiscalizador deberá emitir su dictamen y si habrá posibles sanciones.
4: Ese procedimiento lo lleva Contraloría a la par. Un servidor de ustedes, por instrucción del alcalde, pues acudimos ahí al mercado a tomar el pulso de la situación. Si nos parece un poco desmesurado que hubiese demasiados comentarios en contra. Entonces nos dimos la vuelta ahí en el mercado. Pude darme cuenta, y así se lo reporté al alcalde, pues que la mayoría de los posibles conflictos que hubiera pues tienen que ver con filias y fobias, es decir, pues con temas personales por ambas partes. Entonces, por parte de nosotros, al funcionario, pues le dijimos que tuviera cuidado nada más con lo que dice. Media provocación también ha sido provocado, y él también ha provocado algunas otras situaciones. Entonces, hay temas personales que se trajeron al ámbito público, eso es lo que puedo decir ahora, pero no es una investigación concluida, todavía Contraloría tiene tiene el tema más relevante, que fue incluso donde hay policías involucrados. Entonces ahí será el contralor quien determine en caso de haber alguna sanción, pero como les digo, por mi parte y por instrucción del alcalde, pues fuimos a pacificar y parece ser hasta hoy, esta semana ha transcurrido tranquila. Por ayer me hicieron llegar ahí una queja que es recurrente, esta persona pone la queja, luego la quita. Entonces lo que sí quiero dejar claro es que el municipio pues está atendiendo la situación, hemos atendido ahí los locatarios, incluso algunos locatarios fueron a quejarse de otros locatarios, no necesariamente del administrador. Entonces, bueno, pues son temas cotidianos ahí en la Secretaría del Ayuntamiento, son temas que se atienden. Por ahí un comerciante de un local que voy a omitir datos del local y de identificación de la persona pidió permiso para poner una ventana e hizo una puerta. Entonces ahí también, pues Jesús debió habernos informado. Sé que no lo hizo por algunas situaciones.
0: Y a pesar de la cero tolerancia por parte del municipio, incluso con medidas tajantes contra quienes han protagonizado riñas y desmanes en encuentros deportivos, lamentablemente se sigue presentando incidentes de esta índole. Lo anterior fue reconocido por el coordinador de fomento deportivo, Abraham Gerardo Lira Lerma, quien admitió que incluso se acaba de presentar otro altercado y apenas este jueves habían tenido conocimiento del mismo. Estableció que ante esta situación se ha venido trabajando en desarrollo del llamado protocolo de detención ante riñas, un documento que habrá de regir los incidentes que se susciten en los duelos entre jugadores y porras. Lira Lerma indicó que el documento está en la Secretaría de Ayuntamiento y en los próximos días será planteado en el seno del Cabildo, mismo que contempla sanciones, incluso económicas, para los involucrados. El funcionario estableció que inicialmente dicho reglamento será aplicado a todos los eventos deportivos que se celebren en los espacios municipales o bien que sean evaluados por la autoridad municipal.
5: Sí, el día de ayer nos hicieron llegar un video por la tarde-noche de una liga con la que hemos estado teniendo conflicto. Nosotros estamos trabajando aún en el protocolo de actuación ante riñas. Este protocolo se está ahí con el secretario del ayuntamiento, que nos está haciendo el favor. Y una vez aprobado, pues vamos a dar la circular para poder enterar tanto a las ligas deportivas, a los jugadores, pero pues tenemos que seguir el paso correspondiente para poder ejercer, como bien lo menciona usted, de mano dura, tras de esperar.
6: ¿Qué contempla?
5: Contempla sanciones, castigos, amonestaciones económicas que van directamente a los equipos, a los representantes, a los jugadores. Digo, es en colectivo con todos ellos.
6: ¿Regirá para quienes participen en cualquier escenario o solamente en los campos y canchas propiedad del municipio?
5: En instancia, solamente municipal.
7: 8:45, temperatura 28 grados centígrados, 82 grados Fahrenheit, se sienten 32, 90 grados Fahrenheit. Última pausa de este espacio informativo, regresamos con la parte final.
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6: Calibre 57, la noticia de balazo llega puntual a su cita con esta nota de un joven que violentó a su pareja en 2 ocasiones, primero en un motel donde ambos se encontraban tras una discusión al encontrarse él en estado de ebriedad, luego se fueron en su vehículo hacia el fraccionamiento Villarreal y en un predio baldío en el sector Las Tinajas la volvió a violentar. Ya fue denunciado ante el Centro de Justicia y Empoderamiento para la Mujer. Viene la historia en Calibre 57, la noticia de balazo. Y además, elementos de la Fiscalía General del Estado realizaron un nuevo cateo, el número 90 en la ciudad. Hechos ocurridos en la colonia Buenavista Sur, entre las calles Progreso, Mutualista y calle Chihuahua. No se ha dado a conocer el resultado de este cateo, pero se habla de que derivó luego de denuncias de vecinos del sector por la presunta venta de droga en ese lugar. Vienen los pormenores que se tienen hasta el momento en Calibre 57, la noticia de balazo. 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

0: Y en información de los espectáculos, tragedia nacional, se despide de México Alex Syntek, se nos va del país, no, hombre, ¿cómo es posible esto? Pues, ¿qué le hicieron? ¿Qué le hicieron, hombre? No aguantó los memes, yo creo, porque pues se nos va de México tras la polémica en las redes sociales por lo ocurrido en la alcaldía Benito Juárez. Alex Syntek explicó su postura y su sentir ante la reacción del público. En uno de sus mensajes dijo que se sentía muy tranquilo por su forma de pensar tan diferente de muchos otros que lo critican. Queridos fans, me hace sentir muy tranquilo el saber que no coincido con una sociedad con tantas emociones enfermas e inmaduras. El problema es que la mayoría de quienes dan su opinión mercenaria no están a la altura del debate, dice Alex Syntek. México pronto te dejará en paz. Te amo, te prometo volver con excelentes noticias, porque alejarme significa salvación mental y espiritual. Así lo dijo Alex Syntek, pues que le vaya bien. Y en más información, arranca la residencia de Shakira. La estrella colombiana Shakira inició el viernes una serie de 12 conciertos en Madrid, con los que cerraría su gira mundial y que suponen también el regreso a los escenarios españoles de la artista tras 8 años sin actuar en ese país. La residencia de Shakira en Madrid se va a extender hasta el próximo 11 de octubre, según el calendario publicado por el gigante de los eventos Live Nation, su promotora de España. Y como ya lo habíamos platicado aquí en este espacio de los espectáculos del noticiero de Radio Zócalo, Lady Gaga se convirtió en madre, pero lo curioso es que nunca la vimos con su pancita, no hubo fotografías, videos que mostraran su embarazo. Resulta que ahora nos enteramos que Lady Gaga pues alquiló más bien un vientre para poder tener a su hija.
1: Gestión subrogada, Mike.
0: Así le llaman, pero bueno, Lady Gaga y Michael Polanski dieron la bienvenida a su primera hija, que se llama Rose Bean Polanski, a través de gestación subrogada, de acuerdo con información obtenida por TMZ, que también tuvo acceso al certificado de nacimiento de la bebé. Squad se meten en todo. Según el documento, Rose nació el 9 de junio a las 23:19 horas en el Centro Médico Cedar Sinai en Los Ángeles, California, donde el parto fue atendido por el obstetra ginecólogo Robert Katz, quien también participó en el nacimiento de Siena, hija de Clara y Russell Wilson. Y para los fanáticos de las películas de zombies, les tengo una buena noticia. Ya están filmando Guerra Mundial Z2. Y adivine qué, regresa Brad Pitt.
1: Muy buena,
0: que eso es lo mejor.
1: Es una de las mejores películas de zombies de los...
0: Buenísima. Yo no puedo con estos zombies despavoridos, corriendo como locos, imposible que no te ataquen y te transformen.
1: Con la de Will Smith también, esa es muy buena.
0: Muy buena. Bueno, la secuela de Guerra Mundial Z comienza a tomar forma con el regreso de Brad Pitt como protagonista y la incorporación de Edward Berger como director en un proyecto que Paramount busca reactivar después de más de varios intentos. Pitt producirá la película junto con Didi Gardner y Jeremy Kleiner a través del Plan B Entertainment, mientras que Berger fungirá como productor ejecutivo y Dennis Kelly estará a cargo del guión, aunque los detalles de la historia se mantienen todavía en secreto. El actor llevaba años impulsando la segunda entrega y anteriormente intentó concretar el proyecto con su amigo y colaborador David Fincher como director, pero el cineasta terminó alejándose debido a problemas de presupuesto. Ahora ya es una realidad. Por lo pronto no hay fecha de estreno ni detalles sobre la trama, pero el regreso de Pitt y la llegada de Berger representan un nuevo impulso para esta secuela que permaneció durante varios años en desarrollo. Esto y más lo encuentra usted esta mañana en Periódico Zócalo, sección de Flash, y hasta aquí los espectáculos.
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5: 8:55, temperatura 28 grados centígrados, 82 grados Fahrenheit, se sienten 32, 90 grados Fahrenheit. Hoy
1: Hay clásico nacional, las Águilas del América, que tuvieron un arranque espectacular de campaña, pero que en los últimos juegos se han quedado cortos. Se miden ante las Chivas, que en retrospectiva o en viceversa, habían empezado de manera lenta la temporada y en los últimos juegos han consolidado el mismo ritmo con el que cerraron la campaña pasada. A las 10:15 de la noche, tiempo de la frontera, se estará celebrando este duelo que pinta para ser de pronóstico reservado. Además, dentro de la jornada 9 de la Liga MX, en su desarrollo sabatino, se tienen otros 3 encuentros. El Monterrey se enfrenta a Cruz Azul en el estadio BBVA, también va a ser un duelo interesante. Atlas recibe a Pumas en el estadio Jalisco, y el otro clásico, el clásico juego que nadie quiere ver, San Luis contra Necaxa en el estadio Libertad Financiera, así le pusieron al estadio de San Luis, el otrora Alfonso Lastras. Ayer inició la jornada con el empate a uno entre Puebla y Atlante, otro duelo, la verdad, bastante aburrido. Y los Tigres cayeron en la frontera ante los Indios de Ciudad Juárez 2-0, lo que recrudece la situación en el cuadro felino, donde han dejado de inyectarle los recursos económicos que les permitía reforzarse de manera importante en el plantel. Nada más decir que sus grandes refuerzos de esta campaña son Mauro Lainez y el Memote, pues con eso ya sabe usted que van a tener una temporada para el olvido. Hablando del fútbol mexicano, pues Javier Aguirre, exdirector técnico de la Selección Mexicana de Fútbol, podría tener una nueva misión para mantener un equipo en primera división en España. Ya sabe que el Vasco Aguirre en España es como el profe Guadalupe Cruz aquí en México, o en otros años Sergio Bueno. Para salvar un equipo que va en descenso, hay que contratarlo. El Valencia está valorando la posibilidad de contratar al técnico mexicano, que ya ha salvado a otros equipos como el Mallorca, como el propio Osasuna, de relegarse a la segunda división. Habrá que ver si finalmente se concreta su contratación. La semana 2 de la NFL se desarrollará este fin de semana. Los empacadores buscan sacudirse esa derrota de errores propios que tuvieron la semana pasada ante los Vikingos, enfrentándose a los Jets, que iniciaron la temporada ganando. Santos contra Cuervos, Águilas contra Titanes, Vikingos contra los Osos, un duelo bastante interesante, sin duda, duelo divisional. Los Cafés contra los Bucaneros, los Acereros se miden ante los Patriotas, las Panteras ante los Halcones, los Raiders ante los Chargers, los Jaguares ante los Broncos, los Commanders se enfrentan a los Vaqueros, duelo también divisional. Los Delfines contra los 49ers, los Halcones Marinos contra los Cardenales, y cierra la jornada de este domingo con el equipo de los Potros contra los Jefes. El otro duelo es el de los Bengalíes contra los Tejanos. Es la información de los deportes.
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5: Un minuto para que sean las 9 de la mañana, es así como llegamos a la parte final de Radio Zócalo Noticias, periodismo de verdad. Don Carlos, gracias.
6: Muy buenos días, feliz fin de semana.
5: Mike, gracias.
0: Gracias por haber estado con nosotros, nos escuchamos el lunes.
5: Los controles de audio, Julio Ramos y Mario Enrique Alvarado Campos, su servidor Armando López Capetillo, que tenga un excelente fin de semana. Nos escuchamos el lunes, primeramente Dios.
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0: Es el sabor de Adrián Díaz y el gran sabor. 9.35 ya. 9.35, 29 grados Celsius. Es sábado, sabadito, fin de semana con Superstelar 107.9. Saludo a toda la raza, a todos los taxistas, a toda la raza de los tractocamiones, a toda la raza que está activando esta ciudad de Piedras Negras para seguir manteniendo la economía del hogar. Así que todo el mundo tras la chuleta el día de hoy.
1: ¡Báilele!
0: Hay que darle duro.
1: Sabor.
0: Ya por la tarde unos juguitos.

acá estamos en el gym, estamos activando, le estamos dando al cardio, le estamos dando a la pierna, le estamos dando al brazo, a los tríceps, cuatríceps y no sé qué tantos tríceps y muchos, no sé qué tantas cosas le están dando. Muy bien, me parece perfecto darle fortaleza y activación al cuerpo y sobre todo cardio, porque se ocupa el cardio el fin de semana por muchas razones, pero dice, no empieces con que quieras que también tengamos una dieta saludable. Ya es demasiada obsesión eso de querer estar perdiéndose de los sopes y perdiéndose de las garnachas y los tacuaches y las carnitas y los lonches y los taquitos de tortilla de harina, de chicharrón en salsa verde y bla, bla, bla, bla, bla, bla. Así que ya no pidas tanto, ya con el gym. Aquí te estamos escuchando, te saludamos a toda la raza acá de conocido centro de reconstrucción del cuerpo humano, dicen por acá. Ah, muy bien, perfecto. Hay otros que hacen gimnasio en el taxi, no sé qué tipo de rutina tengan. A mí se me hace que hacer rutina de cardio, no sé, ahí estirar las piernas y extender las piernas. No sé cuál sea la metodología, cuenta la onda que tienen ahí los taxistas para hacer cardio. Necesito investigar bien. Saludos a todos y cada uno de los taxistas honestos, responsables, profesionales, que son pocos.

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10: Saludos, Chispa, ya lo has activado, me da gusto que hayas activado, Chispa. Hay que dejarle caer hasta el mediodía, después de ahí.

San Juan de Sabinas, hay gente que va para Sabinas, Barroterán, Palau, Floete, Musquis, la gente que va para Musquis en carretera, también un saludo, aquí está Signo, Jesse Turner, vocalista y voz líder del grupo Signo, y también en colaboración con este Doble Disparo, es un track especial que hicieron de colaboración Jesse Turner y Ben de León del grupo Sólido. 2:10 en radio en Piedras Negras, emisora de Grupo Radio Zócalo Superestelar. Traté.

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tarde, ¿verdad? Pero todavía alcanzamos, a lo mejor sí libramos unos frijolitos con chorizo, un choricito con huevo, unas papitas a la mexicana, una embarrada de algo con frijoles, lo que sea, véngase.

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que es Alfredo Olivas, 7 minutos y las 11 de la mañana. Me dicen, oye, unas miguitas con huevo no te caerían bien. Todo lo que caiga en la trampa cae bien. Y más si es de frío. Aquí está Alfredo y la Superestelar 107.9 de Colonia Vista Hermosa saludando y felicitando a aquellos que estén cumpliendo algo muy especial en este día. Hasta la 1 de la tarde en vivo, aquí está el Texas Power.

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0: Ixtapas y Guatanejo, sede de la 91ª Asamblea General Ordinaria del Consejo Nacional, se llevará a cabo en las instalaciones del Hotel Las Brisas, contando con la presencia de nuestro líder, don Tereso Medina Ramírez, secretario general de la Confederación de Trabajadores de México. 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

0: Un momento, Anspach. Valora y determina tus cualidades. Enfócate en lo que sabes hacer, en lo que has conseguido, en los buenos valores y principios que tienes. Porque si te enfocas en tus defectos, dejas de ver tus cualidades y toda la riqueza que tienes en tu interior. Este fue un momento Anspach.
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0: Son las 12 del día. Es la hora del Ángelus.
1: El ángel del Señor anunció a María y concibió por obra del Espíritu Santo. He aquí la esclava del Señor, hágase en mí según tu palabra. Y el Verbo se hizo carne y habitó entre nosotros.
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todos y todas las que son fans ya de hace muchos años con Intocable. 12:56. Me gusta mi vida. Intocable. 35 grados Celsius. 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
2: Es la una de la tarde. Te invitamos a rezar un Ave María por la paz del mundo y nuestras familias.
3: Ya

0: Madre de Dios, ruega por nosotros los pecadores, ahora y en la hora de nuestra muerte. Amén.
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2: 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Me escucho medio raro, ingeniero. ¿Te escuchas? ¿Estás, no, ingeniero? ¿Se está viciando qué? 878-79-19303. El WhatsApp del 107.9 desde Piedras Negras, Colonia Vistahermosa. Temperatura caliente en la ciudad de Piedras Negras, 34 grados. 93 en la escala Fahrenheit. Hoy sábado, fin de semana. Dice por acá. ¿Dónde andan, ingeniero? ¿Dónde anda la raza, compadre? ¿Qué horas son? ¿Por qué dice 12? Ah, 12. Es la una, carnal. Me estaba yo confundiendo. Es la una de la tarde, no son las 12, Mondrigo. A la altura de Praderas anda el tremendo Kitty Boy. Le mandamos saluditos. Hoy vengo achilangado porque traigo ganas de ir a la Ciudad de México, ingeniero. Entonces hay que ir preparándonos con el acento para si viajamos a la Ciudad de México. No, nada que ver, ¿verdad? Aquel es más cantadito, más corridito. Yo lo estoy haciendo muy, ¿qué, ingeniero? Lo estoy haciendo muy chilango chicano. Muy chilango chicano.

sí, ahora sí es el momento de Agustín. ¿Qué onda? ¡Otra vez! ¡Huela frega y huela frega! Despierta al Inge Macal para que venga a comer los briones y magos mofles, cerrando semana con unas costillas. Saludos para el tapicero más peque. Jardecín. ¿Cómo se pronuncia? Jared. Sin Jared.

Ya se terminó, terminó, terminó. Yo pensé que era este A.B. Quintanilla, compadre, de veras. Cuando escuché así la rolita, dije, aquí están los Cumbia Kings, qué onda. Mi grupo Frontera y varios, no, sale hasta el de Mr. Chivo, tú, cebollón. Lo escuchaste. Ya llegaste más atrás, como Rubias. Buenas tardes, saludos para los de Acachichos, gracias. En la curvita de Villa de Fuente. Les mandamos el saludito, saludito. A través del 107.9 desde Piedras Negras. Ya se terminó. José Hernández, saludos. Pepe Hernández, saludos. Gran Botello dice por acá. Le mandamos saludito, saludito. ¿Quién cumple años hoy, ingeniero? A ver, chécale ahí. A ver quién nos sale hoy. ¿Quién sale hoy con su cumpleaños de este sábado, fin de semana? 878-791-9303. Le recuerdo, en punto de las 3 de la tarde, botes y corridos en la superestelar.

0: por acá, el Nejo con Elías Medina. Sí está, ingeniero, esa debe estar, ¿verdad? Creo que debe estar, compadre, por ahí. Ahorita la buscamos.
1: Saludos, Agustín Botello, desde Newport, Arkansas. Acá andamos trabajando en sabadito, acá por las alturas.
0: ¡Ahí fue la brega, ahí fue la brega! ¿Desde dónde? ¿Quién sabe qué era? Arkansas. Newport, Arkansas. ¿Eres tú, Castillo? ¡Ay, güey, la briga, ay, güey, la briga! ¿Qué es eso que está allá? A ver, no, sorgo, lo que está allá, que se ve, lo verde que se ve allá. Allá le mandamos saludos a Mr. Jando Castillo. Jando, ¿sí eres tú, Jando? Lo quise sacar por la voz, ¿o me equivoco? Lo que pasa es que si está escuchando por internet, ingeniero, yo le pregunto aquí y llega ya, son las 1:14, allá va a llegarle el mensaje como a la 1:15. Va retrasadito unos, no tanto, ¿verdad? Unos segunditos, 2, 3. 878-791-9303 desde Piedras Negras. Aquí está, señoras y señores. Firme, sábado, fin de semana, con la estelar 1:14.

17 minutos. Ahora. Ay, vas a buscarle a Elías Medina, Cebollón. Te digo, compadre. A ver a qué horas te pones a jalar, compadre. Vamos a ver si está, compadre. Para agregarla de una vez. ¡Juela friga, juela friga! ¡Qué caliente está ahí en piedra, no! Ahí en piedra, aquí. Traigo ganas como de una torrecita de puros mariscos, ingeniero. Pero un lugar así con aire acondicionado. Que esté fresco, fresco, mijo, fresco. ¿Verdad? Y con una limonadota mineral. Retear, no muchos hielos, porque yo lo me veo en la garganta y no puedo jalar. Tranquis, pero que esté rico, así que te pegue el airecito bien padre. En chores y en chanclas. Vámonos, compadre, esta es de Piedras Negras, se llama...

compadre, irá nomás. Si aventura es este barco lancha, 878-791-9303 desde la ciudad de Piedras Negras. ¿Qué tienes por este lado? Por este lado, 21 minutos. ¿Alcanzamos? ¿No alcanzamos? Claro que alcanzamos. Aquí está Churidia, la de la naricita, así como de ratoncito, ingeniero. La Yuri. Pero con esa voz espectacular.

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0: ¡Qué bárbaro, ingeniero!
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0: Una emisora de Radio Zócalo. 1:30, señoras y señores. A las 2:00 p.m. viene toda la información. Dice, sí, soy Jando Castillo. ¡Ay, huele frega, ay, huele frega! Aquí escuchándote a través del internet, el señor Jando Castillo. ¡Una michelada, dice el negro chatarra! ¡Viva la paz, negro! Only beer zero. Solamente. Pura beer zero. Hello, good afternoon.
2: Ya, mi ingeniero.
0: ¿Qué ha habido, qué?
2: ¿Tomando qué?
0: Bien pilas, apá.
2: Ya es sábado.
0: Ya es sabadito, compadre. ¿Para dónde apunta la bota o qué?
2: Ya no hay gallo, dice mi tío.
0: No, hasta yo creo como un mes más, yo creo, más o menos.
2: Sí.
0: Ya no. Para octubre, noviembre empieza ahí el despapalle.
2: Y empieza lo bueno.
0: Empieza lo bueno, compadre. Yo voy a Monclova en el día 10. Vamos a jugar unos allá en Monclovita.
2: No ganan aquí en Piedras, al menos allá.
0: Pues por eso ando buscándole para allá. A ver si le pegamos. ¡Y güey, la frega! ¡Peso me hablates!
2: No, es que me pusieron la canción, pero no, mi tío viene en corriente aquí en el rancho.
0: ¡Y güey, la frega! No la tengo, ahora para que se le quite. ¡No, me ya la quitaron! ¿Cuál, pa?
2: La de Elías Medina.
0: ¿Elías Medina? ¿Se llama?
2: La del tonto, la del pendejo.
0: Esa la acabo de pasar ahorita, ¿no la escuchaste?
2: Todo.
0: Sí.
2: Estamos dormidos, vamos al guisache.
0: No, hombre, si serás.
2: Bueno, entonces la de Volveré a Traguero del Norte.
0: Sobre esa, pa, ya estás.
2: Ya digo, ingeniero.
0: Órale, gracias. ¡Gracias! Me imagino que eran los de las becerras, ¿o qué? Búscame los traileros del norte, los caballeros del estilo diferente. ¿Quieren escuchar a los caballeros del estilo diferente, compadre?

0: ¿Quiénes juegan?
1: Los...
0: ¿Qué me importa?
1: ¿Es un, cómo se dice?
0: Pues no, por eso te pregunto.
1: Patrocinó la estación como
0: el
1: tipo patrocinador
0: de la estación. Ah, ok. ¡Cumbia! ¡Abuela! Yo le iba a decir a... ¿Quiénes son? ¿Cómo se llaman allá los compañeros? Le decir, pues dame quebrada.
1: Bruno.
0: De jugar, Bruno. Bruno Salas. ¿Es Bruno Salas? ¿Bruno Comedor? ¿Bruno qué?
1: Salas.
0: Salas, sí. Ensalado el vato. ¿En qué lugar van? Como los Tigres. Pichurrientos, a ver el último.
1: Son el primer lugar.
0: Acá te encanté. 878-791-9303. Señoras y señores, 1:35 minutos. Se llama. Se llama.

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4: 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Valora y determina tus cualidades. 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

8 minutos para que sean las 2 de la tarde. Te vas a poner necio con los mariscos, pa. No, qué ricura, no. Con totopitos. A mí no me gustan las galletas, digo, galletas saladas con los mariscos no me gustan. Me gustan con totopos, todo tipo de mariscos, con totopos. Y si el totopo lo hicieron con manteca de puerco, no, hombre, cállate la boca, ingeniero. Cállate la boca. ¿Dónde hay, hablando de manteca de puerco, dónde hay chicharrones de res, ingeniero, ahorita? Chicharrón de puerco, no, de res, un bofecito, unas tripitas, ¿eh? Qué chulada, ¿no? ¿Dónde vi un anuncio que anunciaban los de los chicharroncitos de res? Bien matones, sí. Bofecitos en... ¿cómo se llaman? Tripitas, tortita de maíz. Muchos los toreanos, no me gusta el chile toreado en el aceite, así me gusta más un serranito, pero ¿cómo se llama, ingeniero? Así en de a mordidas, vaya, sin torearlo, así nomás. Y no me quebar con salecita. Si quieres unas gotas de limón, si no así menos, con pura sal, compadre. Esta es desde Piedras Negras, 34 minutos. Ahora, en punto de las 2 de la tarde, viene nada más y nada menos que las noticias. A las 2 dieron las noticias, compadre. 2 de la tarde. Ahorita estamos a 6 minutos de que sean ya las... 6 minutos de que sean ya las 2 de la tarde. Alcanzo otra y otra rolita, ingeniero. De una vez, compadre, para cerrar con broche de oro, prepárame los botes. Vayan preparando los botes, porque vienen los corridos, botes y corridos. En punto de las 3 de la tarde. En la Super Estelar. Yo regreso, viene la información.

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1: Blanca y elegido centinela. Muere residente de Piedras Negras al impactarse contra una barda en Morelos. Detienen en Uvalde a hondureño con antecedentes criminales dentro de un tren. Confirma alcalde aumento en los casos de incendios provocados por adictos en la ciudad. Cimas recibió más de 1800 reportes por call center en el mes de agosto. Municipio ha brindado más de 242,000 atenciones de salud desde el 2025. De esto y mucho más esta tarde en Telezócalo. El fin de semana también hay noticias y nosotros hoy, nosotros así comenzamos.
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Buenas tardes, feliz sábado. Espero que esté pasando un excelente fin de semana. Yo soy Karen Casas y le doy la bienvenida a Telezócalo Vespertino. A esta hora de la tarde, la temperatura actual se ubica en los 36 grados, equivalentes a los 96 grados Fahrenheit. Con algunas nubosidades, a esta hora de la tarde, la temperatura va a continuar en aumento y se estarían registrando los 38 grados. No dude que se pueda superar esta temperatura. Hay que seguir con las recomendaciones con estas temperaturas bochornosas, porque definitivamente los cambios en las condiciones van a continuar haciéndose presentes. Ya por la noche, la temperatura mínima sería de los 25 grados, no hay posibilidades de lluvia y las ráfagas de viento empiezan a aumentar, soplando hasta los 15 kilómetros por hora. Y ojo, porque también pueden aumentar las ráfagas de viento, ya más que nada por la noche. Ya para el día domingo y lunes, iniciamos la semana con 38 grados, con mínima 25 grados, ráfagas de viento soplando desde los 20 hasta los 30 kilómetros por hora. Y mucho ojo, porque el día martes, 22 de septiembre, le estaríamos dando la bienvenida al otoño por el equinoccio, así que nuevamente con ligeros cambios en las condiciones, esto más que nada con un ligero descenso en la temperatura máxima y un 20% de probabilidades de lluvia, 37 grados como máxima, como mínima 24 grados, y notamos cómo la temperatura se mantiene exactamente igual el día miércoles. Ya mitad de semana desaparecen las posibilidades de lluvia. A esto me refiero con que debe estar al pendiente a los cambios en las condiciones, porque yo desde las 7 de la mañana le estoy informando que el día martes, miércoles y jueves existían posibilidades de lluvia, pues al parecer esto ya desapareció para el día miércoles, y el día jueves nuevamente regresa este pronóstico de lluvias en un 20% y la temperatura desciende nuevamente en los 36 grados, como mínima 24 grados. Obviamente, como se vaya acercando el día, ya le estaré informando yo de estos cambios en las condiciones, y si es que las posibilidades continúan haciéndose presentes, aumenta el porcentaje o de plano desaparecen. Ya para la región norte de Coahuila, este fin de semana, condiciones muy similares. Si usted va a salir de la ciudad, continúa de fiestas patrias o simplemente quiere visitar a la familia, la temperatura se mantiene algo bochornosa. Normalmente la temperatura durante la semana y la semana pasada estuvo casi superando los 40 grados, así que sí notamos una mejoría esta semana, como para Acuña, Sabinas y Guerrero en los 36 grados, para Nava 35 grados, Jiménez la temperatura más agradable en los 33 grados, y por la noche la temperatura mínima estaría variando para Jiménez y Nava entre los 23 y 25 grados, así como para Sabinas, Guerrero y Acuña, de las temperaturas más bochornosas durante la noche, entre los 26 y los 27 grados. Y en el sur, central de Texas, normalmente la temperatura es más alta, así que también se nota un cambio ligero este fin de semana. Para Carrizo Springs y Laredo, la temperatura más bochornosa entre los 101 y los 102 grados, en Uvalde de los 96 grados Fahrenheit, la temperatura más favorable este fin de semana. Sin embargo, para San Antonio, los cambios que se superan el día de hoy es que el pronóstico de lluvias continúa haciéndose presente, así como el día de ayer, que se presentó una lluvia muy fuerte, pues el día de hoy se espera de un 50 hasta un 80%. Hay que continuar al pendiente de la información de las autoridades, hay que continuar protegiéndose y muy al pendiente a los cambios que definitivamente van a continuar a partir del día de domingo mañana. La temperatura máxima en los 97 grados, como mínima 75 grados. Las temperaturas más favorables por la noche en Uvalde y Carrizo Springs entre los 73 y 74 grados. Y para Laredo la temperatura mínima sería de los 76 grados. Ya para San Antonio, Laredo y Uvalde no hay posibilidades de lluvia, pero muy al pendiente los cambios, ya por allá se despejó el cielo y la temperatura ya empieza a aumentar. Hasta aquí el avance del pronóstico del tiempo. Yo le invito a que se quede con nosotros aquí en Telezócalo Vespertino. Ya le traemos más información del otro lado del estudio y más adelante la segunda actualización del pronóstico del tiempo. Así que ya lo sabe, quédese con nosotros, no le cambie. Muy buenas tardes.

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1: 2:06 p.m. y la temperatura 35 °C. Fin de semana, la gente obviamente pues quiere ir a la vecina ciudad de Gold Pass, pero antes de eso hay que ver cómo se cotiza el peso frente al dólar el día de hoy, que es sábado. A la compra 16.30 y a la venta en 17.30. 2:07 p.m. la temperatura. Y ahora vamos a ir con los cruces internacionales, a ver cómo se encuentran las filas a la vecina ciudad de Eagle Pass, el puente internacional número 1. Ese puente está lleno de caseta a caseta desde temprana hora, El puente ha estado lleno, el puente internacional número 2 también, el que nunca cierra, el Coahuila 2000, como usted quiera decirle, pues los dos cruces internacionales con un tráfico vehicular lento. Así que hay que tener una buena dosis de paciencia para ir a la vecina ciudad de Eagle Pass. 2:07 p.m. ¿Cómo están? Muy buenas tardes. Qué gusto me da recibirles en esta edición de Telezócalo. Obviamente, la edición sabatina, mucha gente en casa preparándose, viene saliendo del trabajo, quizás va a la vecina ciudad de Eagle Pass o se está preparando para ir a la Macroplaza esta noche y disfrutar de los juegos y de los taquitos, de los food trucks, etcétera, cualquiera que sea su plan. Espero que sea placentero con toda su apreciada familia. A las 2:08 nos vamos de lleno a la información. Lamentablemente, en la nota roja, hubo dos personas que fueron localizadas sin vida en la ciudad de Piedras Negras. La primera de ellas, durante la madrugada de este sábado, se registró una intensa movilización de cuerpos de emergencia tras el reporte de una persona localizada sin vida en un domicilio ubicado sobre la calle 17 de noviembre, cruce con avenida Román Cepeda en la colonia privada Blanca. De acuerdo con los primeros reportes, el hombre fue identificado como Martín Arturo. Tenía 36 años, muy joven. Presuntamente habría atentado contra su vida mediante suspensión. Paramédicos acudieron al lugar y tras realizar la valoración correspondiente confirmaron que lamentablemente el hombre ya no contaba con signos vitales. Elementos de la Agencia de Investigación Criminal se trasladaron al sitio para tomar conocimiento de los hechos, acordonaron el área como marca el protocolo y realizaron las diligencias correspondientes. La autoridad competente será la encargada de llevar a cabo las investigaciones y determinar oficialmente las circunstancias en que ocurrieron los hechos, hechos registrados en la privada Blanca. Lamentablemente no fue el único caso. Un hombre fue localizado sin vida en su casa en el ejido Centinela, lo que también provocó la intensa movilización de cuerpos de emergencia y auxilio, así como agentes investigadores de la Fiscalía del Estado en la región Norte 1. El sujeto sin vida fue identificado como Rodrigo Jiménez, quien según sus propios vecinos no lo habían visto desde el pasado lunes. Y al acudir uno de ellos a buscarlo a la casa, a su vivienda, porque no lo habían visto hace rato, tocó la puerta, nadie abre y lamentablemente se percatan de una persona tirada. Lo encuentran sin vida y su cuerpo ya en estado avanzado de descomposición. Los hechos ocurrieron cerca de las 9 p.m. de ayer viernes en el ejido que se ubica a 1 km al norte del Cerezo de Piedras Negras sobre la carretera federal 2, conocida como La Ribereña. Un amigo de la víctima, un amigo de Rodrigo, acudió a buscarlo. Al encontrarlo tirado, decidió solicitar apoyo a los vecinos, solicitar apoyo a las autoridades para que pues le ayudaran. Lamentablemente, al arribar los elementos de la Fiscalía del Estado y de Auxilio de Piedras Negras, confirmaron que este hombre ya estaba sin vida. Y obviamente ordenaron el traslado del cuerpo al servicio médico forense para realizar la necropsia de ley y determinar las causas exactas del fallecimiento. Uno en privada Blanca, el otro en el ejido El Centinela. Ambos fueron encontrados por vecinos y lamentablemente ambos fueron encontrados sin vida. Ya las autoridades abren las carpetas de investigación y será la propia autoridad la que nos diga, una vez que se avance, que se actualice esta información, cuáles fueron realmente la causa de la muerte de estas dos personas, de estos dos varones, en Piedras Negras, en menos de 24 horas. 2:00 p.m. ya con 11 minutos, hablando precisamente de información y de enlace. Me voy con Mario Enrique Alvarado Campos, que tiene información relevante que acontece en nuestra ciudad. Mario, adelante, te escucho y también te veo.
2: Esta madrugada se presentó un accidente fatal en donde un nigropetense perdió la vida. ¿Dónde ocurrieron los hechos? En el municipio de Morelos, Coahuila, hasta donde elementos de seguridad pública, paramédicos y elementos de protección civil se trasladaron al cruce de las calles Juárez y el Boulevard Tapia. El Boulevard Flores Tapia, Chava. Esta situación fue debido a que una Chevrolet Captiva perdió el control y se impacta contra la barda perimetral del auditorio Hermiro Jiménez. Debido al violento impacto, Chava, la unidad comenzó a incendiarse. Personas que estaban cerca del lugar y se percataron del accidente se acercaron para ayudar a sacar a la persona que había quedado inconsciente, un masculino, con extintores, con cosas que se encontraron como botes, mangueras, etcétera, etcétera. Estuvieron los ciudadanos tratando de apagar el fuego a la espera de la llegada de los bomberos, quienes poco después comenzaron con las maniobras y lograron controlar la situación del incendio. Y ahora, pues, lo más importante era trasladar a este hombre, identificado ya en estos momentos con el nombre de Jonathan, de 35 años, originario de Piedras Negras y que tenía el pulso muy débil. Este hombre fue trasladado desde Morelos hasta Allende para recibir una mejor atención médica en el hospital, pero desafortunadamente a las 3:00 a.m, Chava, fue declarado sin vida. Así que, pues, desafortunadamente un accidente vial en donde, pues, le cuesta la vida a un nigropetense. No fue en Piedras Negras, fue en el municipio de Morelos, y bueno, las autoridades continúan trabajando este accidente que, como te comento, tiene pocas horas de haber ocurrido durante las primeras horas de este sábado. Buenas tardes a todos.
1: Bueno, entonces la estadística lamentablemente marca 3 personas fallecidas, una en Privada Blanca, otro en el ejido El Centinela y otro más en Morelos, Coahuila. Lamentable la estadística. Así comienza el fin de semana. La recomendación es que usted conduzca con extrema precaución. Olvídese del teléfono celular, de las distracciones cuando va al volante, porque no solamente va usted, lleva a su familia y también hay gente que viene, por supuesto, buscando llegar a casa. Maneje con extrema precaución. 2:14 p.m. Nosotros vamos a hacer una pausa. Es la primera de esta tarde. Y regresamos antes. El notario público, Francisco Juaristi Guerra.
3: Francisco Juaristi Guerra, notario público. Tu empresa es también tu patrimonio familiar. Entonces, cuidado. Porque una cosa es la empresa, otra la familia. 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Se trata de poner orden. ¿Quién administra? ¿Quién decide? ¿Cómo se protege el patrimonio? ¿Y qué va a pasar cuando llegue la siguiente generación? Porque construir una empresa puede tomar toda una vida, pero conservar ese patrimonio durante generaciones requiere algo más que trabajar, requiere estructura. 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
2: -36 grados es la temperatura. Todavía las temperaturas son altas, a pesar de que ya estamos en otoño. Hay que esperar porque, de acuerdo al pronóstico, ya lo mencionó Karen en su segmento informativo, que estas temperaturas van a seguir así. Así que, pues, hay que seguir hidratándonos, ponernos una cachucha, un sombrero, ropa holgada, de preferencia que sea de manga larga, para evitar algún caso de deshidratación. 2:18. Hablando del tema de riesgos, hay quienes buscan alcanzar el mal llamado sueño norteamericano. Lo hemos hecho aquí infinidad de veces y lamentablemente se convierte en una verdadera pesadilla. Y es el caso que a continuación comparto con ustedes, en donde lamentablemente una persona murió y otras fueron rescatadas. Agentes de la patrulla fronteriza detuvieron a un hombre de origen hondureño con antecedentes penales luego de interceptarlo durante una revisión a un tren de carga allá por Ubalde. Presuntamente, él intentaba ingresar de manera ilegal a los Estados Unidos. De acuerdo con agentes del sector de Del Río, los oficiales realizaban operaciones de inspección en trenes de carga cuando localizaron a esta persona y procedieron a su detención. Las autoridades señalaron que el hombre cuenta con antecedentes por los delitos relacionados con narcotráfico y agresión, por lo que fue identificado como un delincuente con condenas previas. El detenido quedó bajo custodia de las autoridades correspondientes para enfrentar el proceso derivado de su ingreso de manera ilegal al país y, por supuesto, los antecedentes registrados en su contra. Repito, este hombre de Honduras intentó ingresar de manera ilegal a los Estados Unidos y, aparte de que trató de ingresar ilegalmente, traía antecedentes penales. Hablando precisamente de alcanzar el mal llamado sueño norteamericano, agentes de la patrulla fronteriza rescataron no a uno ni a dos, a cuatro migrantes que fueron encontrados atrapados dentro de un pequeño tanque portátil de agua colocado en la caja de una camioneta durante una revisión realizada en la carretera rural del área de Eagle Pass. Ve, ahí en ese tanque de 1000 litros seguramente, olvídate tú de ¿cómo entraron a ese tanque? El riesgo con el calor. Mira nada más. Ahí iban las cuatro personas en este tanque. El hecho ocurrió cuando agentes asignados a la estación de Eagle Pass detectaron una Ford F-150 2007 mientras realizaban este recorrido. De milagro, estos cuatro migrantes están vivos. Al inspeccionar la unidad, los agentes localizaron a cuatro personas encerradas dentro del tanque en este recorrido. De milagro, estos cuatro migrantes están vivos. Al inspeccionar la unidad, los agentes localizaron a cuatro personas encerradas dentro del tanque, sin posibilidad de salir por sus propios medios. Entraron, pero pues iban a batallar para salir, ¿eh? Para liberarlas, la autoridad tuvo que utilizar herramienta eléctrica con la que lograron abrir el depósito y lograr sacar a los ocupantes. Son estos tanques que usted utiliza para el agua, ¿verdad? Allá en los ranchos, en las quintas, esos los usamos para el riego. Y aquí también en algunas casas los tienen de emergencia. Pues ahí llevaban a estos cuatro migrantes. Increíble la necesidad y el riesgo de los polleros que no se tientan el corazón. Ellos buscan el dinero. Entre los migrantes se encontraban dos de Bolivia, uno de Cuba y otro de Colombia. Los cuatro rechazaron recibir atención médica. No quisieron. Posteriormente fueron trasladados a la estación de Ubalde para continuar con el proceso correspondiente. El conductor de la camioneta es un joven de 19 años. Fíjate nada más. 19 años. Y obviamente ya fue entregado a las autoridades correspondientes y va a ser investigado por el delito de tráfico de personas. Así las cosas con este tema de la frontera y de los que buscan alcanzar el muy mal llamado sueño norteamericano. 2:22 p.m. El día de hoy, seguramente usted se encontraba en la cocina, se encontraba en el coche, estaba trabajando, cuando de repente sonó su celular, y no era una llamada, era la participación nacional de los mexicanos en este simulacro 2026, y es que en la hora del centro del país a las 12 y acá en Piedras Negras o en la frontera a las 13 horas, sonó nuestro celular para recordarnos el tema de la prevención. La pregunta es, ¿en su trabajo hay este tipo de ejercicios para salir en caso de alguna contingencia? ¿En su empresa o en su escuela hay simulacros para saber qué tenemos que hacer en una crisis? En su empresa, en su escuela.

0: incluso en la casa, tenemos un punto de reunión o una salida de emergencia ante una situación como esta, porque la crisis es cuestión de tiempo. Creo que estamos preparados, tenemos cultura, pero hay que ponerla en práctica. El día de hoy, la presidenta del país, Claudia Sheinbaum Pardo, rindió homenaje a las víctimas de los sismos de 1985 y 2017 al encabezar una ceremonia conmemorativa en la Plaza de la Constitución. La mandataria salió de Palacio Nacional alrededor de las 7:15 horas para participar en el izamiento de la bandera nacional, obviamente a media asta. Durante el acto, elementos de las Fuerzas Armadas participaron en los honores y se interpretó el toque militar de silencio en memoria de las víctimas. Hoy, 19 de septiembre, recordamos con el corazón a todas las personas que perdieron la vida en los sismos de 1985 y en el sismo del 2017, el mismo día, años de diferencia. La presidenta agregó: con la bandera media asta, honramos su memoria y abrazamos a sus familias, y destacó la solidaridad y la unidad mostradas por la población mexicana frente a aquellas emergencias. El terremoto del 19 de septiembre de 1985, con una magnitud de 8.1 en la escala de Richter, tuvo su epicentro frente a las costas de Michoacán y Guerrero y provocó graves daños y pérdidas humanas, particularmente en la Ciudad de México. 32 años después, un 19 de septiembre del 2017, un sismo de magnitud 7.1 volvió a estremecer las entrañas de nuestro país y causar víctimas y destrucción. La legislación mexicana contempla actualmente el 19 de septiembre como fecha de conmemoración de los sismos de 1985 y 2017. La jornada de hoy incluye el segundo simulacro nacional 2026, que fue programado a las 12 horas, tiempo del centro, 1 de la tarde, tiempo de la frontera, en donde el teléfono celular tenía un alertamiento y obviamente un altavoz con la participación de las 32 entidades del país. Así que hoy recordamos a las víctimas, y cómo no evocar también a una de las personas que han dedicado prácticamente su vida a salvaguardar la integridad de los mexicanos, como es Juanita Hernández Dueñez, la bombera nigropetense, que ha ido no solamente a las tragedias nacionales, sino internacionales. A ella, nuevamente, nuestro reconocimiento pleno por arriesgar su vida para salvar la nuestra. 2:26 en la tarde, me voy ahora con Salvador González y su reporte. Adelante, Chava.
1: Muchísimo gusto, mi estimado Héctor Sergio Barbosa Ruiz. Muy buenas tardes a la audiencia de Telezócalo Vespertino, la gente que nos escucha a través de Radio Zócalo Noticias. Te comparto el caso. Recordarás el día de ayer, lamentablemente, al chino, conocido en la colonia 28 de junio, él lamentablemente se le quemó la vivienda que le prestaron al chino para poder ahí vivir, vaya. Le prestaron una casa, ahí vivía el chino, lamentablemente ayer se le quemó, y fíjate que el chino ha traído una mala rachita, señor. Recordarás también que hace aproximadamente 6-7 meses lo sacaron de una casa que estaba habitando él, le aventaron todas las cosas para afuera porque había un proceso legal, el cual, bueno, pues lamentablemente tuvo que dejar la vivienda precisamente que estaba habitando. Y también recordarás que lo habían retirado de allá de la loma, allá por las canchas de la 28, porque tenía problemas con su vecina, y bueno, una serie de situaciones que se le han venido presentando al chino. Ayer, en el tema de la casa quemada, la casa incendiada, bueno, te comparto que el día de hoy el alcalde Carlos Jacobo Rodríguez González acudió a visitar al chino ahí en la 28 de junio, ahí cerquita de la plaza, para conocer de viva voz personalmente el caso del Chino. ¿Qué es lo que va a pasar con este, con esta persona de origen hondureño, pero que tiene muchos años viviendo acá en Piedras Negras? Bueno, dentro de los del diálogo que sostuvo con el alcalde, Héctor Sergio, el Chino

0: fin aparece una luz al final del túnel, y es el alcalde quien le dijo: Chino, me comprometo contigo, vas a trabajar en la presidencia municipal, y aparte te vamos a ayudar para rehabilitar esta casa que le prestaron al Chino. Eso fue hace hoy por la mañana, acá en la colonia 28 de julio.
1: Excelente, Salvador, de inmediato la respuesta del alcalde para apoyar al Chino, y no solamente apoyarlo, darle chamba, chava, porque a la persona no hay que darle el pescado, hay que enseñarla a pescar. Así es como debe de ser, y qué bueno que le ayudaron al Chino, Chino Elotes, como mucha gente le conoce, ¿verdad?
0: Sí.
1: Y bueno, lamentablemente él perdió a sus tres mascotas, se le veía, y tú nos compartías estas imágenes, desgarrado, muy conmocionado, muy afligido por la pérdida de sus mascotas, pero afortunadamente pues ya llegó la autoridad municipal, chava, a apoyarlo. Ahora vamos a ver qué le dan lo de los chalecos verdes, ¿verdad? Porque también son parte, ¿verdad?, de nuestra sociedad. Ellos que tienen el mercadito mejor y todo eso, que se acerquen también, ¿verdad?, y apoyen al buen Chino. La autoridad municipal ya hizo lo propio, le consiguió casa y le consiguió chamba. Bueno, pues ahora falta la otra parte, los chalecos verdes, a ver cómo llegan y apoyan al buen Chino. Qué bueno que ya le llegó la ayuda, chava, y al parecer, pues creo que le va a ir mejor, ¿eh?
0: Sí, ya trabajando y teniendo un sueldo fijo el Chino por parte de la presidencia municipal, porque va a trabajar en las mañanas,
1: ¿sí?,
0: de 8 a 4, obviamente, y en las tardes va a seguir con su giro en el tema de vendedor ambulante, que ese ha sido de toda su vida acá en Piedras Negras. Bueno, va a seguir en las tardes con su giro de vendedor ambulante, pero ya va a tener un sueldo fijo en presidencia municipal, porque va a ser parte también ya de la plantilla laboral del ayuntamiento de Piedras Negras. Y en el tema de los perritos que lamentablemente se le quemaron, se le murieron, uh-huh, el alcalde también le decía: oye, ¿sabes qué? Mira, allá con Olga Huerta, en adopción de mascotas, ahí tenemos una gran cantidad de perritos, puedes acudir ahí y también te podemos dar en adopción algunos perritos para que los cuides.
1: ¿Qué? Qué bien.
0: Sí, la situación del Chino hoy con la visita del alcalde, pues se le vislumbra un panorama ya un poquito más, mucho mejor, más agradable, sobre todo por la situación difícil que la que está pasando, señor.
1: Excelente, Salvador, muy bien, qué bueno que nos das a conocer este reporte y esta actualización. Oye, chava, ¿en dónde te encuentras? Porque se ve muy bonito esto, esta placita, ¿cuál es?
0: Me imagino que alguna vez la visitaste, señor, es la Plaza Juárez, señor.
1: Ah, ¿cómo no?
0: Sí, aquí está la presidenta, te voy a brindar un paneo de la Plaza Juárez.
1: Sí, cómo no.
0: Nada más los arbolotes, señor, que hay aquí, que, híjole, me dan una sombra brutal los arbolotes de la Plaza Juárez. Y esta es parte, ¿no?, de las jardineras, y acá de ese otro lado están las canchas, aquí muy cerquita está la escuela primaria, y bueno, mucha gente se va a acordar
1: sí
0: de sus visitas a esta Plaza Juárez.
1: Cómo no, ahí se jugaba bastante voleibol, mi chava, y del bueno, cuidado ahí con los de la Plaza Juárez, que eran buenísimos para el voleibásquet, y también ahí quisieron implementar una cancha de tenis para los que nos gusta el tenis, también está adecuada esa canchita, allá donde vendían los burritos y los taquitos, y están los, no hombre, qué bárbaro, si yo te contara cuántas anécdotas allá en la Plaza Juárez, atrás de Telmex, para la gente que todavía no se ubica, ¿verdad?
0: Efectivamente, señor.
1: No, ahí está, mira nada más, qué chulada. Muy bien, Salvador, agradecido con tu reporte, gracias por compartir esta información, y estaremos muy pendientes de lo que suceda este fin de semana. Gracias, chava.
0: Muy buenas tardes, señor, excelente fin de semana.

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1: Realmente, en Piedras Negras, personas sin oficio y sin beneficio tratan de hacer quedar mal la imagen de nuestra ciudad, provocando incendios en zacatales y lotes baldíos. Los bomberos, nuestro cuerpo de bomberos, ha tenido la oportunidad ya con un nuevo equipo, con maquinaria y con instrumentos, de mitigar estas acciones. Vea.
2: En las últimas semanas, el municipio ha notado un incremento en los reportes de incendios tanto en zacatales como en terrenos baldíos e incluso viviendas abandonadas que son provocados por enfermos mentales o personas adictas a las drogas. Y es que luego de que el mismo director de Protección Civil y Bomberos, Ari Antonio Hernández, reconociera que dicha problemática va a la alza, el presidente municipal de Piedras Negras admitió que es incluso similar al inicio de su gestión. Aseveró que prácticamente la gran mayoría de ellos tienen como responsables a personas ya sea adictas a algún tipo de droga o bien enfermas de sus facultades mentales por los narcóticos o por algún padecimiento psiquiátrico. Carlos Jacobo Rodríguez González apuntó que esta problemática también representa un riesgo para la comunidad en general, ya que atenta contra el patrimonio de la ciudadanía que se ve afectada con estos incendios. Ante ello, señaló que cuando son detectados los responsables, se busca que sean ingresados a las instituciones con las que se tiene convenio, ya sea para tratar sus adicciones o bien su condición mental.
3: Que ha sido bastante concurrente los incendios provocados en los últimos días, sobre todo semanas. Me acuerdo que el año pasado, cuando iniciamos el gobierno, tuvimos también esa problemática que luego ya como que se fue erradicando. Y pues hay que ver quién lo está haciendo. Recordemos que son los mismos que están delinquiendo en la ciudad, los mismos que roban, los mismos que incendian, los mismos. Entonces hay que ir a buscar a quiénes son esos delincuentes, esos ciudadanos que están pues cometiendo estas atrocidades y que afectan el patrimonio de la gente y además hacen perder el tiempo también a los bomberos, arriesgan sus vidas por algo provocado por una persona por lo general adicta, ¿no? Entonces nosotros tenemos varias vías para atender a estas personas si tienes tanto problemas mentales como de adicción. Entonces, repito, hay que ir por ellos para poderlos anexar.
2: Voz informativa, Armando López Capeticho.
1: El día de hoy hubo simulacros en todo el país, en el estado y por supuesto aquí en Piedras Negras. La autoridad no podía dejar pasar este tipo de ejercicios y hoy realizó precisamente un simulacro en el marco del Día Nacional de Protección Civil. El gobierno municipal de Piedras Negras llevó a cabo un simulacro de emergencia en las instalaciones del DIF municipal con la participación de personal de Protección Civil y de bomberos. El secretario del ayuntamiento, el licenciado Daniel Aguilar, informó que la hipótesis planteada en esta ocasión fue un incendio con una persona lesionada, quien fue atendida y trasladada de manera simulada a un hospital de la ciudad. Repito, simulada, es un simulacro. Destacando que el tiempo de respuesta de las unidades de emergencia fue de 2 minutos, pese a las condiciones viales actuales en la zona. El coordinador de Protección Civil Municipal, Isaac Garza Lira, detalló que el ejercicio tuvo una duración total de 8 minutos y 32 segundos, mientras que el personal del DIF municipal se logró evacuar en 58 segundos, o sea, menos de un minuto. Resaltó además que participaron 32 elementos de Protección Civil y bomberos, 3 unidades de Protección Civil, 1 ambulancia, 1 unidad de respuesta rápida, 1 unidad utilitaria de bomberos. El secretario del ayuntamiento destacó que estos ejercicios permiten evaluar los protocolos, perfeccionar los tiempos de respuesta y fortalecer la preparación del personal ante una emergencia real. Asimismo, refrendó el compromiso de la administración encabezada por Jacobo Rodríguez con la seguridad y la protección ciudadana. Ahí vemos el equipo, vemos las unidades. Esa es la manera en que se trabaja. Si no tienes equipo, ¿con qué trabajas? Si no tienes unidades, ¿con qué trabajas? Si no tienes elementos, ¿con qué trabajas? Por eso, lo importante de invertirle a los cuerpos de seguridad. Háblese de policía, de protección civil y de bomberos. Así que el día de hoy se realizó un simulacro en el DIF municipal y se hizo, obviamente, con todas las precauciones que amerita el caso, y se obtuvo un resultado importante. Bien ahí. Bueno, vamos a continuar con más información para usted que me acompaña y que es padre de familia y que quizá necesite orientación o guía sobre la beca Rita Cetina. Esta nota le interesa.
4: De cara a las brigadas de registro para los programas federales educativos de la beca Rita Cetina y Benito Juárez, el municipio confirmó la realización que habrá de asambleas informativas para ambos programas del 21 al 30 de septiembre por parte de los servidores de la educación. La directora de Bienestar Municipal, Mayra Rubí Rangel, detalló que dichas asambleas tendrán lugar en cada una de las escuelas a nivel preparatoria y universidad, para posteriormente realizar el registro de estos programas. Asimismo, mencionó que la incorporación de estos apoyos destinados a estudiantes de nivel primaria y secundaria se llevarán a cabo del 1 al 15 de octubre con sede por definir, aunque indicó que personal de la dependencia municipal estará apoyando en dichas jornadas para la orientación y registro de estos apoyos federales.
5: Se acercan próximamente el registro y las asambleas de la beca Rita Cetina y la beca Benito Juárez, y primero los servidores de la educación van a tener asambleas informativas del 21 al 30 de septiembre en cada uno de los planteles de nivel preparatoria y universidad. Posteriormente el registro va a ser del 21 al 30 de septiembre, y para los de nuevo ingreso de la beca Rita Cetina, tanto de primaria como de secundaria, los registros van a ser del 1 al 15 de septiembre. El gobierno municipal va a estar muy atento y, como cada año, se van a abrir jornadas de registro por parte de los servidores públicos de esta administración, y vamos a estar informando aquí en la mañanera.
4: Con información de Armando López Capetillo, edición de Edgar González para Super Channel 12, Gabriel Méndez Martínez.
1: 18 minutos para que sean las 3 de la tarde. Importante este tema para los papás que necesitan de esa orientación y poder adquirir el beneficio de la beca Rita Cetina. 2:42. El call center en Cimas ha dado resultado. Escuche usted cuántas atenciones se han brindado y cuántas llamadas se han recibido precisamente a esa forma de compartir la necesidad de Piedras Negras.
4: Según reportes compartidos por el Sistema Municipal de Aguas y Saneamiento, el pasado mes de agosto implicó la recepción de más de 1.800 reportes a través del sistema de atención telefónica por parte de los usuarios de la para municipal, habiendo atendido la mayoría de ellos, según lo confirmó Perla García de La Paz. La subgerente comercial del organismo apuntó que de dichas solicitudes, 249 fueron para la atención de drenajes de banqueta, 209 de drenajes en la calle, 15 por labores de desasolves, 368 por fugas de agua en vía pública, 144 por baja presión, 362 ante la falta de suministro, 49 por agua sucia, 297 de compactación y 85 por el retiro de escombros. Destacó que durante este periodo se logró una eficiencia del 89% en la atención de estos reportes, al haber solucionado un total de 1.587 de ellos y quedando solamente pendientes 191 por completar, los cuales ya se encuentran en proceso.
6: El segundo punto es nuestro call center, que es donde recibimos las llamadas de la ciudadanía. Aquí en el mes de agosto tuvimos un total de 1.778 reportes recibidos. Los mismos tipos de reportes se pueden hacer tanto en oficinas como por llamada. Y tuvimos un porcentaje de eficiencia de un 89%. En la siguiente podemos ver qué tipos de reportes tuvimos, los conceptos. Drenajes de banqueta tuvimos 249, drenajes de la calle 209, desasolves 15, fugas de la calle 368, baja presión 144, faltas de agua 362, agua sucia 49, compactación 297 y escombros 85. Da el total de 1.778 reportes, de los cuales se realizaron 1.587, nos da un porcentaje de eficiencia de un 89%, quedando pendientes únicamente 191 reportes que ya se están trabajando. El teléfono para hacer sus llamadas es el 073.
4: Con información de Armando López Capetillo, edición de Edgar González para Super Channel 12, Gabriel Méndez Martínez.
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16: Calle Hermilo Jiménez de la colonia Guillén y Colinas, el cual ya tiene un avance del 90%. Aclaró que en este último caso, los trabajos se encuentran detenidos debido a que la reparación de la fuga en la línea principal implicaría cortar el suministro hasta por 6 horas del tanque ubicado en el sector Altamira, el cual abastece de agua a otras colonias como La Rioja 1, 2 y 3, Terranova, Loma Verde 1 y 2, Aeropuerto, San Joaquín, Doctores, entre otros. Aseveró que por este motivo se esperará que culmine esta temporada de mayor demanda de agua por las altas temperaturas y una vez los tiempos lo permitan, se finalizarán dichas labores para afectar lo menos posible a las colonias mencionadas y después hacer lo propio en otros sectores como Juárez, Altamira, Palmas y el ejido El Centinela.
17: En el tanque de la central concluimos la reparación y la pintura del tanque, la automatización y solamente esperamos el contrato de CFE para rehabilitar el sistema y poder aperturar ese tanque, ¿no? En algunas instalaciones concluimos Gómezada, fueron 120 metros lineales de tubería de 8, el paseo de la ciencia 35 también quedaron concluidos. En las misiones llevamos un 40% de avance, alrededor de 330 metros lineales de tubería de 8. En la calle Hermilo Jiménez es una fuga que no ha sido concluida, hicimos algunas reparaciones, está en un 90% porque ese tubo va y alimenta al tanque de la colonia Altamira, o más bien Agua Azul se le conoce, y obviamente con toda la temporalidad que tenemos ahorita, el dejar fuera ese tramo nos implicaría alrededor de 6 horas. ¿Qué significa esto? Que pues no estaríamos alimentando agua al tanque de la Altamira, y ese es el que distribuye a todo el sector de La Rioja 1, 2, 3, Terranova, Loma Verde 1 y 2, Aeropuerto, San Joaquín, Doctores, todos esos sectores hacia allá. Entonces vamos a esperar a que baje un poquito más el flujo, la fuga es menor, de cómo inició el problema, pero está pendiente concluirla una vez que los niveles o la demanda de la ciudadanía disminuya para poderla realizar sin afectaciones al resto de las colonias.
4: Con información de Armando López Capetillo, edición de Edgar González para Super Channel 12, Gabriel Méndez Martínez.
1: Bueno, y en materia de salud, gracias a los dispensarios médicos y a las clínicas de salud, esta administración ha recibido más de un 300% de atenciones en comparación con la administración anterior.
2: Un aumento sin precedentes registran las diversas atenciones en materia de salud que brinda el gobierno municipal de Piedras Negras, tanto a través de las clínicas Tu Salud, Tu Nueva Historia, como de los diferentes dispensarios médicos. De acuerdo al director interino de salud municipal, Ricardo Hugo Aguilar Hernández, en las cuatro clínicas que se abrieron en esta administración se han brindado 167.700 consultas desde el mes de enero del 2025 hasta la fecha. Dicho número, sumado a las 74.766 atenciones brindadas en los consultorios del municipio, da un total de 242.473 consultas, que abarcan desde medicina general, odontología, geriatría, psicología, nutrición y enfermería. Aguilar Hernández estableció que también se incluyen sesiones de terapia física, estudios de laboratorio, optometría, entrega de lentes y el surtimiento de recetas para quien lo requiera, entre muchos otros servicios más. Resaltó que, si se comparan estas cifras con las 55.366 brindadas entre 2022 y 2023 por la administración anterior, representan una diferencia de 187.107 atenciones, es decir, un incremento del 338%.
12: Las 167.700 atenciones que se llevan desde que se pusieron en marcha las clínicas Tu Salud, Tu Nueva Historia, más las 74.766 atenciones que se dan dentro de los consultores de salud municipal, nos dan un gran total de 242.473 atenciones. Aquí es importante mencionar que son atenciones, las cuales derivan de las consultas de medicina general, las consultas de odontología y tratamientos de odontología, las consultas de geriatría, las consultas de medicina física y rehabilitación, las consultas de psicología, las consultas de nutrición, las atenciones de enfermería, las sesiones de terapia física, asimismo, en las clínicas Tu Salud, Tu Nueva Historia, los estudios de laboratorio, los estudios de optometría, la entrega de lentes a quien así lo requiera y el surtimiento de recetas. Todo eso engloba las 242.473 atenciones. De tal manera que estas 242.473 atenciones del periodo de enero del 2025 a agosto del 2026 genera un gran contraste contra las 55.366 que anteriormente se dieron en el periodo 2022 al 2023, lo cual nos marca una diferencia absoluta de 187.107 atenciones, lo que nos da un incremento en esta atención de salud del 338%, lo cual equivale a 4.38 veces más que lo que se dio en el periodo del 2022 al 2023. Siendo de tal manera que en este periodo del 2025 a agosto del 2026 se tiene un promedio mensual de 12.124 atenciones entre todas las clínicas Tu Salud, Tu Nueva Historia y los consultores de salud municipal, comparado contra el promedio mensual en el 2022 y 2023 de 2.307 atenciones, lo que nos da una mayor proyección mensual de 5.26 veces más.
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19: Y faltando 5 minutos para las 3 de la tarde, ya le traigo la última actualización del pronóstico del tiempo a esta hora de la tarde. Ya estamos alcanzando la temperatura máxima de este sábado, los 37 grados Celsius. No dude que se pueda superar esta temperatura, ¿ok? Así que hay que estar muy al pendiente a la información de las autoridades. Por lo pronto no hay posibilidades de lluvia, pero las nubosidades continúan haciéndose presentes. Y ya por la noche la temperatura mínima sería de los 25 grados, con ráfagas de viento que empiezan a aumentar. Por lo pronto ya están soplando hasta los 16 kilómetros por hora, y sí se espera que aumenten ya más que nada por la noche. Como le menciono, no hay pronóstico de lluvias, pero muy al pendiente a los cambios en las condiciones que sin duda se han hecho notar este fin de semana, y también ahora que estaremos iniciando la semana con el equinoccio del otoño. Hasta aquí el avance del pronóstico del tiempo. Yo le agradezco por su atención y deseo que pase un excelente fin de semana. Muy buenas tardes.
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1: 4 minutos y serán las 3 de la tarde. Bueno, para quienes gustan del fútbol soccer, hoy es el clásico de clásicos. Es el clásico, porque luego está el Monterrey Rayado.
19: Clásico regio.
1: Y luego el clásico regio, y luego está el clásico que ya ni tan joven de Cruz Azul con América, luego está el América Pumas, etcétera. Bueno, el clásico es Chivas contra el América.
19: Así es.
1: Hoy a las
19: 10:15 de la noche.
1: Sí, va a ser tarde, ¿eh?
19: Sí, ya es tardecito, ¿verdad? Para que se prepare.
1: Hoy hay varios eventos, fíjate, está ese, está la pelea del Pitbull, también. Esa también va a estar buenísima. Y obviamente mañana los juegos de fútbol americano, así que un fin de semana muy deportivo.
19: Sí, definitivamente, porque también está el domingo activo, el día de mañana.
1: El día de mañana, obviamente. Y esta tarde hay juegos dentro de la Liga Master del fútbol aquí en Piedras Negras. Por favor, vayan a jugar, a disfrutar y no a pelear, ¿verdad? Ya se registró una riña esta semana y obviamente generó mucha polémica. El tema es que van a jugar fútbol y nada más. Acuérdense que hay mucha familia, y más en la categoría de veteranos, porque ya uno arriba de 50 pues lleva a la mamá, lleva a la esposa, sí, lleva a la abuela y etcétera, a los nietos, etcétera. Entonces vamos a jugar fútbol y cantar. Párenle de contar. Nos vamos, Karen.
19: Así es, que tengan un excelente fin de semana, que se la pasen muy bonito, además que hay muchas cosas que hacer este fin de semana y también el día de mañana.
1: Eso es correcto, así que ya lo sabe. Nosotros le esperamos a las 6 de la tarde en el resumen informativo. Hasta entonces, mientras tanto,
19: pásela bien.
1: Eso, pásela bien.
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0: ingeniero. ¡Y cuela frega, y cuela frega! 878-791-9303. Botes y corridos, momento de iniciar a través del 107.9 desde Piedras Negras.
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0: ¡Sabadito! ¿Para dónde, ingeniero? ¿Para dónde la giras? ¿Para dónde la giras? ¿Para dónde apunta la bota?
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0: Don Vicente Fernández.
1: Estaba Arnulfo
0: a través del 107.9. Traigo ganas de escuchar esa canción que dice. También de Don Vicente. Que dice más o menos así, ingeniero. De por allá de este caballo que cabalgó y cabalgó y cabalgó.
1: Con la pistola en
0: un caballo pura sangre, ¿o qué, ingeniero? Que aguante. Que aguante del caballo blanco, compadre. 3:03, sábado, fin de semana. Carretera 57, le saludamos a nuestros amigos en la carretera número 2. Le saludamos también, bienvenidos.

señoras y señores, ahí está todo el recorrido del caballo blanco en el 107.9 desde Piedras Negras para el mundo.

0: llama, se llama. Es la estación de los machos, compadre. Bueno.
1: Bueno.
0: ¿Quién habla?
1: Acá los Becerra.
0: ¿Qué onda, Becerra?
1: Acá los Becerra de Nava.
0: ¿Qué ha habido, qué?
1: No, nada.
0: ¿Todo en Santa Paz?
1: Todo tranquilo, en calorón bruto nomás.
0: ¡Huela frega y huela frega! Pues, ¿cuándo piensa cambiar este asunto, padre?
1: No, yo creo que no.
0: ¿Verdad? No, no, no, no se le ve el fin, compadre.
1: Voy a poner la de Agustín Jaime.
0: Agustín Jaime, ahorita la busco, padre.
1: Ya está, gracias.
0: ¡Sobres! ¡Sobres! A mis amigos de las Becerras. Ponte a galar, ingeniero. Búscame ahorita para... Ahorita que terminamos con Chente.

0: bárbaro, compadre. A línea de jueces, 10, 10, 10, 10. Calificación perfecta, compadre. A ver si me está pegando con tubo. Vuélalo, este, súbelo. Súbelo, compadre. Uno más, mero, compadre. Vuelve a su pesebre, mi fiel caballo. Allá en el rancho Las Becerras, saluditos allá en el Diamante. De mis amigos, los Enciso Medrano. Allá para el lado de la Maroma, nuestros amigos. Para acá para el lado de Santo Domingo, compadre. Santo Domingo Ranch, compadre. Ahorita nos arrancamos para el rancho, nuevamente. Ahorita hay que seguirle, compadre. No pare el trabajo ahí en el rancho. ¿Cuánto he llorado? 3:00 p.m. ya con 13 minutos. 3:13. Saludos ahí en la forrajera. Se llama. Ahí está la mera Paipa, el señor Abad. Mr. Abad.
1: Y fue en este mismo tiempo. Ya van 3 años que ayer.
0: Allá en la forrajera se llama. Sí, hay pastillas, compadre. Claro que hay pastillas. Esas traen todo, desparasitan, se le caen las garrapatas, las pulgas, todo, compadre, con esas pastillonas. Bravecto de 3 meses, dile, dame la Bravecto, si no te... Bueno, pues dame la de Nesgar, pero la Bravecto es lo number one, compadre. Hay para baños y hay para todo, pero no hay como la pastilla, definitivamente. Y hay un forrajera, se llama, hoy la encuentras hasta las 6:00 p.m, compadre. En la colonia Guillén, ahí está Don Abad. La mera paipa, compadre, en la punta del tren. 3:14, alimento del que busques, compadre. Gato, perro, gallos, gallinas, ponedora, inicio para los pollos.

Es el caballo golondrino, compadre. 107.9. 3:15, 3:15 minutos. Se llama

¡Huela frega y huela frega! 3:18, compadre. Al pie del cañón, dice Don Abad. Allá en la colonia Guillén. Si andan buscando que un gallito para las gallinas, ahí lo tiene también Don Abad. Ahí la forrajera se llama. Pero es que son finas las gallinas. Es fino el gallo también. Para sacar huevitos, para sacar pollitos. El semental de Don Abad. Bueno, me refiero al gallo, ¿eh? Bueno, pues también Don Abad es un semental, apa, ¿eh? ¡Huela frega y huela frega! El semental gallo es patas amarillas o patas blancas, patas amarillas, ¿verdad? Y Don Abad, ¿patas qué? Pata oscura, ¿eh? ¡Huela frega! Sin espolones los dos, ¿o tienes espolones? 3:18, compadre. Ahí les mandamos saluditos al atento personal y sobre todo a la clientela que se echa la vuelta ya a la forrajera se llama. ¿Qué anda buscando qué? Salvadillo. Por kilo, también lo tenemos, compadre, por kilo. Enemigo. Para desparasitar que gallinas, también, compadre, también hay para desparasitar gallinas. 878-791-9303. Se llama. Desde Piedras Negras para el mundo, compadre. Aquí está Don Vicente Fernández recordando al charro de Huentitán con el caballo prieto afamado en la superestelar.

la frega, hijo de la frega. Saco la otra sin falta. Emparejo. Esto. Sin falta. Ahora sí, ingeniero, 3:22, 3:22, señoras y señores. A través del 107.9. Aquí, escuchándote con las rolotas caras, compadre, dice el tremendo. Kitty boy, kitty boy, kitty boy. ¿Verdad? ¿Cómo estás, compadre? Los...

0: U5.
1: Algo así. ¿Verdad, compadre? ¿Verdad? Y pues si no se me olvida, compadre, 23 minutos, 878-791-9303, ¡se llama!

0: Vámonos, compadre, 27 minutos. ¿Me toca qué, ingeniero? ¿Bailar con la loca? No, señor, una pausa comercial.
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la estación de los machos desde Piedras Negras en fin de semana. ¿Por dónde transita, ingeniero? Altura de Jiménez, Coahuila, El Moral, Tepeyac, San Carlos, Palmira, compadre. Ahí anda el señor Rodríguez, Palmira, con la becerra colorada. La becerra colorada. ¿Cuándo pelea el pitbull, ingeniero? El heredero del pitbull, Cruz, posa con la máscara del pitbull. Muy corto. Me están saliendo muchas publicaciones del pitbull. ¿Será hoy la pelea del pitbull? ¿O no, ingeniero? Oriéntame, por favor. 878-79-19303 desde la ciudad de Piedras Negras. En este precioso sábado de mucho calor, compadre. 37 grados la temperatura. Estamos en la máxima, ingeniero, ¿no? Equivalentes a los 99 en la escala Fahrenheit.

0: compadre. ¡Qué bárbaro! El Pitbull es el Mike Tyson mexicano, dice mi amigo el negro chatarra. Pelea igualito, pero ¿cuándo es la pelea tú, negro? Entre el señor Pitbull Cruz versus... Ah, ¿contra quién más, negro?
1: Cantarles un corrido a los presentes.
0: Hoy, y le paga, estar buena. ¿Va a sacar la televisión o qué, negro? ¿Vas a sacar la tele o qué? Para irnos pa'l peñón.
1: Fue pistolero y tuvo fama de...
0: No, valiente, pero el negro chatarra cierra calles y la...
1: Y de un...
0: Ah, no, pero ahora con el recibito que llegó, no va a haber nada, no, negro. Ni pelea, chihuahua. Va bien dicho, dice el negro chatarra, que dónde van a ver la pelea para caerle. ¡Hijo de la frega, hijo de la frega!
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0: El clásico Chivas versus Gallinas del América.
1: Pero tan solo lo
0: termina el clásico y sigue la pelea. Oye, pues va a estar bueno el fin de semana, compadre.
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0: Hoy pierde el América, dice por acá. Sí, totalmente de acuerdo. Buenas tardes, quiero una canción para Ángel Rodolfo Pérez Rodríguez, la canción El Taur de Vicente Fernández. Ahí juega la frega, ahí juega la frega. En la estación de los machos, compadre, se llama...

0: Macho desde Piedras Negras, 42 minutos ahora, compadre. Ya salieron los chicharrones allá con el toro, compadre. Chicharrón de puerco. Ah, no, estos son de res, compadre. Tripita, bofe. Allá con el toro, compadre. Nos vamos para los montes. Traigo unas ganas de chicharrones, compadre. Ahorita le caemos al tremendo Toro Boy, Toro Boy. ¿Dónde me degeneró? Sierra del Colorado. ¿Cuál es la Sierra del Colorado, negro? Bueno.
1: Bueno.
0: ¿Eh?
1: ¿Qué onda?
0: ¿Qué onda? ¿Qué ha habido?
1: No, por aquí escuchando tus relaciones.
0: Es todo, Matías. ¿Qué onda? ¿Qué?
1: No, aquí estamos escuchándote.
0: Ahí le mando saluditos. Mándame chicharrones, si no es de saluditos, ¿no, Matías?
1: Pues sí, voy a estar con los chicharrones, moviéndole la gripa a uno.
0: Ahorita vamos a ir a buscar esos chicharrones que anuncia aquí el toro. Ya dijo, Matías.
1: Órale, gracias.
0: Sobres. Ve preparándome, unos bofecitos y unas tripitas, toro, para llevarle a mi amigo Matías, compadre. Sierra del Colorado, ¿cuál es? ¿No es la principal esa, negro? Sierra del Colorado. Es que no tiene nada que ver los montes con el peñón, ¿verdad? Andas confundiendo las preñadas con las paridas, tú. Mira nomás. Sí, cuela, frega. Chicharrones calientitos, compadre. Pasan unos vendiendo los chicharrones. 20 pesos la bolsita, calientitos. Lo único que no tienen es que están calientitas, más fríos, sin que... Pues digan la verdad el anuncio, ¿verdad? Chicharrones bien frío, 20 pesos la vuelta, no pasa nada, pues los calientas, pero ¿para qué echan mentiras, verdad, guerrero? Chicharrones calientitos, 20 pesos la bolsita, no están calientitos, no están tan calientitos, están bien fríos. Sí está, para... No, ¿qué, negro? Ah, no está por ahí. Está muy lejos. Voy a la pausa, señoras y señores. Búscame el Taur, compadre. ¡El Taur! ¡Lo están buscando! ¡Esta es desde Piedras Negras, Chihuahua! De Piedras Negras, Chihuahua, no, de Piedras Negras, Coahuila. ¡Falta mi amigo Cacho Rodríguez! Allá de Villa Unión. ¿Hubo carreras o no va a haber carreras hoy? ¿O es mañana? ¿Cuándo son las carreras, Cacho? ¡Cierren las puertas con Santiago! Gritaban antes en las carreras de caballos.
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0: ¡Basta de comerciales, compadre! ¡Se llama! ¡Se llama! Dice, Sierra del Colorado atraviesa todo Montes, Valle del Norte y Argentina. ¡Ay, juela frega, ay, juela frega! ¡Ay, que andas en el torito, papá! ¡Mira nomás! ¡Andas en los chicharrones, negro! ¡Ya te vi! ¡No te los vayas a acabar! Nomás dije, y ahí vas, por los bofes, los chicharrones. Saludos ahí al torito, hijo de la... ahí es, negro. ¿Qué tal la carne ahí? ¿Eh? Costita, cargada, costita. Me gusta a mí la costita simple, compadre. Traiga así, grasita y carnita y... costita simple nomás y unas vueltitas. Hijo de la fregada. Ah, hijo de la fregada, lo saqué del... ok, perfecto. Esta es de Piedras Negras. Y es carnicería, compadre, entonces, ¿ah? Es que tan, yo nomás vi los chicharrones. No tengo por qué darte explicaciones, ingeniero. ¡Se llama!

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0: Dios, compadre, qué bárbaro. 52 minutos ahora. 52 minutos ahora, señoras y señores. Después de las 3 de la tarde en la estación de los machos, les saludamos. ¿Por dónde viene? Carretera número 2, entrando a la ciudad de Piedras Negras o saliendo con destino a la Sultana del Norte, ¿por dónde va, ingeniero? O por acá, por el lado de la 57, también les saludamos. Mucha precaución, parece que estaban ahí por ahí haciendo trabajos en la carretera. En la 2 sí estoy seguro que estaban haciendo trabajos, por allá por donde yo transito. Precisamente donde yo corto para mano izquierda, más adelantito ya están, van a hacer la ampliación de la carretera Piedras Negras, que Guerrero, o no hasta allá, pero sí, sí le van a ampliar por ahí un tramo. Y por acá me pareció ver algunos mensajitos que habían aventado una grava por la 57, iban a recarpetear, no sé qué asunto, pero había mucha piedrita suelta, así que mucha precaución al conducir por la 57, entrando por Piedras Negras, ¿o por dónde, ingeniero? Chécame el dato, compadre. 52 minutos ahora. Voy a la pausa, regreso.
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¡Huela fregada y huela fregada! Señoras y señores, la estación de los machos desde Piedras Negras. ¿Con cuál nos vamos, ingeniero? Y bueno, no nos vamos. Nos vamos a la identificación, ¿verdad? A la identificación, compadre. ¿Quién va a ganar hoy?

0: Pues ya no quiso esta cosa, ¿cómo la identificamos? Ahí está.
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0: ingeniero, ahora sí. ¿Quién me está hablando, ingeniero? Pues es que no les puedo contestar hasta que no, ¿verdad? Entonces, vámonos. Esta es desde Piedras Negras, 878-31, sábado, domingo. No, hombre, compadre. El día 31, el día acá. ¡Ay! Bueno, sí, déjalo. Es... No, aquí estás así y este sí. Edad, sí, perfecto. Bueno, ¿qué hubo? ¿Quién anda por ahí? Bueno.
1: Bueno.
0: ¿Qué onda, Matías?
1: Ponme el avión del jinete de los chacales.
0: ¿El qué?
1: El adiós del jinete.
0: ¿El adiós?
1: Del jinete.
0: El adiós del jinete de los chacales.
1: Sí, parece que la canta los chacales.
0: A ver, déjame la busco, no la he escuchado yo. A ver si la tengo aquí ahorita. Ahorita la busco.
1: Ya está.
0: Sobres. El tremendo, el adiós del jinete. Esa no me suena que la tenga. Es que me tengo una carpeta de puros corridos. No me pareció haberla visto, ya sabe, ingeniero. Bueno, mientras son peras o son manzanas, ¿verdad? Mientras son peras o son manzanas, 9 minutos, ya avanzaron 9 minutos. ¡Huela friga y huela friga! Oye, pues si apenas estás arrancando, compadre, ya ni la muelas. Dice por acá, ok, nomás es uno. No pasa nada, ahí te lo checamos, desde Piedras Negras. Sí, vámonos, compadre, avánzale, se llama...

está Jesús Malverde a través del 107.9, compadre. Está caliente la ciudad de Piedra Negra, si quien está caliente, papá, te andas quemando, ingrato. Ya párale, compadre, ya párale, 38 grados la temperatura. Sigue aumentando el calor, compadre, 101 Fahrenheit. No disminuye, va para arriba, compadre.

machos, sábado, fin de semana, compadre. ¿Para dónde apunta la bota tú, cebollón? ¿Para dónde apunta la bota, compadre? Nos vamos con mi compadre, el señor Maldonado, compadre. En la estación de los machos, hoy ganan las Chivas.

cuña, compadre. Queda bien cargado, mira nomás. ¡Mira nomás! Me mandan fotos, ¿por qué me mandan fotos? Mándame el 6, rapa. Desde la colonia Vista Hermosa, compadre, avánzale. Esta es, se llama. Vamos pa' 5 manantiales, compadre. Perdía meter las patas en la sequía, ¿no? Tú, cebollón. En ese modelo se había presentado los...

Generación de los Machos. Salud para Rodrigo Watanabe de Margaritas Madero del Río con la canción del Rey Pobre. Dice por acá, míralo, suelta el teléfono, Maquel. Métele la mano a la hielera. Cero celulares ahí con los briones. No se aceptan celulares. ¿O vienes a convivir o te están regañando, Maquel? No, Maquel es macho, pa.

0: te estás volando la barda. Esta es desde Piedras Negras, 878-79. Ya nos vamos, ingeniero. ¿Le paramos? ¿Se prendió el cerro? No se prendió el cierre. Ya está saliendo el pollo, compadre. En la curvita de la villa. Es lo que nos dijeron. Ah, vamos a ir por una papa ya con los chonitos, ¿eh, ingeniero? ¿Nos vamos con los chonitos o qué?
1: Se fue el águila real. Como lo había
0: demetido. ¿Para dónde, ingeniero? Isle Paz, ¿cómo están los puentes? ¿Alguien que me oriente? Puente 1, puente 2. Están llenos, están vacíos. Digo, no voy a ir Isle Paz, ¿verdad? Pero me están preguntando. ¡Anda Alejandro Castillo! ¡Ya bájate de ahí, hombre! Ah, no, pero no pisteas. No, no, no, ahí quédate, entonces síguele jalando, pa. Sigue jalando, padre. Si no pisteas, ahí quédate arriba. Si tú sigue trabajando, sigue echándole ahí a toda. Si no vas a pistear, ahí quédate jalando. Kawasaki lo mandamos para allá, para la curva de la villa, compadre. No hayan donde poner el huevo. Quiere echarte catonas, pasar al ambiente 100% pisteador. Allá con los briones, es. Ahí no es ambiente familiar, es ambiente 100% pisteador, compadre. Ya llegó el ingeniero Macal. ¡Hijuela fregada! Una pausa comercial y retornamos, señores. Nomás esa fallita de mi amigo Macal, Chihuahua. De al rato abre los ojos. Hoy le va a tocar perder, compadre. Ya. Un defecto tenía que tener el Inge, compadre. A las pichurrientas gallinas de la América le va. A lo mejor hoy los abandona. Va a decir, preocúpate tú por tus tigres.
1: Lo siento mucho.
0: Híjole. Esos tigres no le ganan ni al Independiente del ingeniero, Chihuahua, ahorita.
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compadre, qué bárbaro. Ahí están los tres de Zacatecas a través del 107.9 en la recta final, hombre. Hijo de la frega. No pone a hablar, compadre, hay que echarle. 878-791-9303. Efectivamente, ese es el 878-791-9303 desde la ciudad de Piedras Negras. 4:34. Sigue para arriba, se mantuvo la temperatura, ingeniero. 39.102 Fahrenheit. ¡Hijuela, frega, hijuela! ¡Qué calorón, compadre! Y ya por las noches 26. ¿Eh? ¡Yúbule! ¡Yúbule! ¿Quién anda? Y esta es desde Piedras Negras, 878-79-1-9303. ¡Se llama! ¡Se llama!

0: Señoras y señores, 878-79-19303.
1: De Acapulco vinieron.
0: De Acapulco, compadre. Trae ganas de ir a Acapulco, compadre. Acapulco Guerrero, compadre.
2: A dar muerte a don Macario en el rancho
0: ganadero. Ah, ese no, ese no, ese es el mío, compadre.

0: ¡Hola, compadre! ¡Agárrense, careros! Señoras y señores.
1: Señoras, somos agentes. Agentes de policía.
0: 42 minutos, recta final. ¿La hago o no la hago, ingeniero? ¡Vámonos, compadre! ¡Salta el hambre total! ¡Se prendió el cerro, compadre! ¿Bet? ¿Cuál bet? ¡Botes, compadre! ¡Botes, compadre! Y corridos en el 107.9.

0: Liberación de los Machos. Una pausa comercial y retornamos.
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0: ¡Qué bárbaro, compadre! 50 y casi 52. Voy a ir a la pausa. 52, 53, 54, casi 55. Alcanzo, me despido, me voy, me ausento, me marcho. Pero después de la pausa, compadre. Después de la pausa comercial. Y retornamos en la recta final prácticamente. Botes y corridos del fin de semana.
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0: 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Señoras y señores, servidor Agustín Botello les dice gracias. Yo regreso mañana en punto de las 8 de la noche, pero en punto de las 8 de la noche. Gracias. Pásela bien.

0: Muchas gracias.
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7: Un momento, ANSPAC. Valora y determina tus cualidades. Enfócate en lo que sabes hacer, en lo que has conseguido, en los buenos valores y principios que tienes. Porque si te enfocas en tus defectos, dejas de ver tus cualidades y toda la riqueza que tienes en tu interior. Este fue un momento, ANSPAC.
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Este es un momento de reflexión. ¿De qué le sirve al hombre ganar el mundo entero si se pierde a sí mismo?

en privada blanca y ejido El Centinela. Muere residente de Piedras Negras al impactarse contra una barda en Morelos. Detienen en Ubalde a hondureño con antecedentes criminales dentro de un tren. Confirma alcalde aumento en los casos de incendio provocados por adictos en Piedras Negras. Cimas recibió más de 1,800 reportes por call center en el mes de agosto. Municipio ha brindado más de 242,000 atenciones de salud desde el 2025. De esto y mucho más en esta tercera edición informativa de Telezócalo Listos, que hoy nosotros así comenzamos.

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1: Seis con dos minutos y la temperatura en Piedras Negras se encuentra en los 38 grados centígrados. Alta la temperatura, la mínima en 25 grados esta noche. Vámonos con el resto de la semana, si les parece, para mañana domingo, que ya concluye la semana. 38 como máxima, mínima en 25. Lunes 38 como máxima, mínima en 25. Martes y miércoles 37 como máxima, mínima en 24. Y el jueves 36 grados como máxima, mínima en 24 grados centígrados. Ese es el pronóstico del tiempo.

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1: 6:03, temperatura en Piedras Negras en los 38 grados centígrados, tipo de cambio hoy a la compra 16:30 y a la venta en 17:30. Ahí está el tipo de cambio. Nos vamos ahora con los cruces internacionales. Si les parece, ¿cómo se cotiza el peso frente al dólar? Ya lo hemos visto. Ahora, ¿cómo se registran las filas? Pues desde muy temprana hora, el puente 1 lleno, de caseta a caseta, el puente internacional número 1, el puente internacional número 2, el que nunca cierra, el Coahuila 2000 o el Camino Real, si usted vive en Estados Unidos, ese puente internacional, ese también está lleno de caseta a caseta. Ahí, los cruces internacionales. 6:04, ¿cómo están? Buenas tardes, fin de semana, sábado, más relajaditos, ¿verdad? Me queda claro que ya estamos a nada de irnos quizá a alguna carne asada, a lo mejor algunos a misa, a lo mejor otros descansando como debe de ser, pero nosotros con el gusto de informarle, porque el fin de semana también hay noticias. Tan es así que hoy amanecimos con tres noticias muy lamentables, tres muertes, tres hombres, y estos son los casos. El primero de ellos, lamentablemente, se registró de acuerdo a la autoridad. Un hombre fue localizado sin vida en su domicilio ubicado en la calle 17 de noviembre, cruce con avenida Román Cepeda, en la colonia privada Blanca. De acuerdo con los primeros reportes, el hombre fue identificado como Martín Arturo, de 36 años, quien presuntamente habría atentado contra su vida mediante suspensión. Paramédicos acudieron al lugar y, tras realizar la valoración correspondiente, confirmaron que el hombre ya no contaba con signos vitales. Elementos de la Agencia de Investigación Criminal también se trasladaron al sitio para tomar conocimiento de los hechos, acordonar el área y realizar las diligencias correspondientes. Será la propia autoridad la encargada de llevar a cabo las investigaciones y determinar oficialmente de las circunstancias en que ocurrieron los hechos. Eso pasó en privada Blanca. Otro hombre fue localizado sin vida allá en el ejido El Centinela, lo que también provocó la movilización de los cuerpos de emergencia y de auxilio, así como de agentes investigadores de la Fiscalía del Estado en la región Norte 1. El sujeto sin vida fue identificado como Rodrigo Jiménez, quien, según sus vecinos, no lo habían visto desde el pasado lunes, y al acudir uno de ellos a buscarlo a su vivienda, lo encontró ya sin vida y su cuerpo en estado avanzado de descomposición. Los hechos ocurrieron cerca de las 9 de la noche del viernes en el mencionado ejido, que se ubica a 1 kilómetro del Cerezo de Piedras Negras, allá por la ribereña. Un amigo de la víctima acudió a buscarlo, tocó la puerta, nadie abrió, pero se percató por una de las ventanas que estaba su amigo tirado. De inmediato solicitó apoyo a otros vecinos, le marcaron a las autoridades y reportaron este hecho. Llegaron los elementos de la Fiscalía del Estado y obviamente se encontraron con este hombre, efectivamente tirado, pero lamentablemente ya sin vida. Se ordenó el traslado del cuerpo al servicio médico forense para realizar la necropsia de ley y determinar las causas exactas del fallecimiento. Así que amanecíamos con estos dos casos de muerte en Piedras Negras. 6:07 y la temperatura en Piedras Negras en los 37 grados centígrados. Mario Enrique Alvarado Campos nos tiene reporte, y lamentablemente se trata de otra persona, otro hombre que falleció. Esta es la historia en la voz de Mario Enrique Alvarado Campos.
2: Esta madrugada se presentó un accidente fatal en donde un nigropetense perdió la vida. ¿Dónde ocurrieron los hechos? En el municipio de Morelos, Coahuila, hasta donde elementos de seguridad pública, paramédicos y elementos de protección civil se trasladaron al cruce de las calles Juárez y el bulevar Tapia. El bulevar Flores Tapia, chava. Esta situación fue debido a que una Chevrolet Captiva perdió el control y se impacta contra la barda perimetral del auditorio Hermiro Jiménez. Debido al violento impacto, Chava, la unidad comenzó a incendiarse. Personas que estaban cerca del lugar y se percataron del accidente se acercaron para ayudar a sacar a la persona que había quedado inconsciente, un masculino, con extintores, con cosas que se encontraron como botes, mangueras, etcétera, etcétera. Estuvieron los ciudadanos tratando de apagar el fuego a la espera de la llegada de los bomberos, quienes poco después comenzaron con las maniobras y lograron controlar la situación del incendio. Y ahora, pues, lo más importante era trasladar a este hombre, identificado ya en estos momentos con el nombre de Jonathan, de 35 años, originario de Piedras Negras y que tenía el pulso muy débil. Este hombre fue trasladado desde Morelos hasta Allende para recibir una mejor atención médica en el hospital, pero desafortunadamente a las 3 de la mañana, Chava, fue declarado sin vida. Así que, pues, desafortunadamente un accidente vial en donde pues le cuesta la vida a un hidropetense. No fue en Piedras Negras, fue en el municipio de Morelos, y bueno, las autoridades continúan trabajando este accidente que, como te comento, tiene pocas horas de haber ocurrido, durante las primeras horas de este sábado. Buenas tardes a todos.
1: Tres lamentables muertes en este inicio del fin de semana. Estamos en frontera, Piedras Negras, Eagle Pass, y un día sí y otro también conocemos casos de personas que buscan alcanzar el mal llamado sueño norteamericano. El caso es de esta persona, un hondureño, que fue localizado en el vagón de un tren. Agentes de la patrulla fronteriza detuvieron a un hombre de origen hondureño con antecedentes penales luego de interceptarlo durante una revisión en un tren de carga que iba allá en Ubalde. Presuntamente intentaba ingresar de manera ilegal a los Estados Unidos. De acuerdo con agentes del sector de Del Río de la patrulla fronteriza, los oficiales realizaban operaciones de inspección en trenes de carga cuando localizaron al extranjero y procedieron a su detención. Las autoridades señalaron que el hombre cuenta con antecedentes por delitos relacionados con transporte de narcóticos y agresión, por lo que fue identificado como un delincuente con condenas previas. El detenido quedó bajo custodia de las autoridades correspondientes para enfrentar el proceso derivado de su ingreso irregular al país y los antecedentes registrados en su contra. Y es que el ingenio de quien busca ingresar ilegalmente a los Estados Unidos se presenta de muchas maneras. Agentes de la patrulla fronteriza rescataron a 4 migrantes que fueron encontrados atrapados dentro de un pequeño tanque portátil de agua colocado en la caja de una camioneta durante una revisión realizada en una carretera rural del área de Eagle Pass. El hecho ocurrió cuando agentes asignados a la estación Eagle Pass detectaron una Ford F-150 modelo 2007 mientras realizaban un recorrido de vigilancia. Al inspeccionar la unidad, los agentes localizaron a 4 personas encerradas dentro de este tanque que ve usted, sin posibilidad de salir por sus propios medios. Entraron, sí, pero para liberarlas se tuvieron que utilizar herramientas eléctricas con las que lograron abrir el depósito y sacar a sus ocupantes. Entre los migrantes se encontraban 2 ciudadanos de Bolivia, 1 de Cuba y otro de Colombia. 4 en total, quienes rechazaron en todo momento recibir la atención médica y posteriormente fueron trasladados a la estación que se encuentra en Ubalde para continuar con el proceso correspondiente. 4 hombres dentro de este tanque portátil de agua que se utiliza bastante en las quintas y en los ranchos, pues ahí estaban dentro de este tanque. Pudieron entrar, pero ya no podían salir, por eso estaban atrapados. El conductor de la camioneta se trata de un joven de 19 años de edad. A su corta edad ya tiene récord criminal. Fue obviamente trasladado a las instalaciones para ser investigado por parte de Seguridad Nacional y enfrenta ya un cargo federal relacionado con el presunto tráfico de personas. 19 años de edad y ya estaba intentando trabajar para cruzar ilegalmente a personas a Estados Unidos. Ahí está la camioneta, ahí está el contenedor, estos son de 10 mil litros y ahí estaban estas personas, repito, pudieron entrar, pero ya no podían salir. 6:14, la temperatura en Piedras Negras se encuentra en los 37 grados centígrados. Vamos a hacer la primera pausa comercial y seguramente usted a eso de la 1:00 p.m, su teléfono de repente timbró con un sonido que usted no lo tiene en su teléfono celular y se le hizo extraño. A muchos les causó sorpresa y a otros hasta los asustó. Era el tema de el simulacro que se registró a nivel nacional. De eso le voy a platicar más adelante. También vamos a hablar de lo que dijo la presidenta de la República en torno precisamente a estos simulacros, a este día que fue el parteaguas 1985 de aquel terremoto que lamentablemente cimbró las entrañas del país y que nos puso al tanto de la protección civil. Pausa, los dejo con Francisco Juaristi Guerra y yo regreso.
3: Francisco Juaristi Guerra, notario público. Tu empresa es también tu patrimonio familiar, entonces cuidado, porque una cosa es la empresa, otra la familia, y otro el patrimonio que has construido. Cuando mezclamos los tres, empiezan los problemas. El hijo que trabaja quiere decidir más, el que no trabaja también es socio, y todos terminan dependiendo del mismo negocio. Por eso existe un concepto llamado Family Office. No se trata solamente de invertir dinero, se trata de poner orden. ¿Quién administra? ¿Quién decide? ¿Cómo se protege el patrimonio? ¿Y qué va a pasar cuando llegue la siguiente generación? Porque construir una empresa puede tomar toda una vida, pero conservar ese patrimonio durante generaciones requiere algo más que trabajar, requiere estructura. Soy Francisco José Juaristi Guerra, notario público.

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2: 33 minutos para que sean las 7 de la tarde. Nos vamos ahora con el simulacro que hoy se registró en la República Mexicana, en donde a las 12 horas tiempo del centro, 13 horas tiempo de la frontera, se escuchó un sonido en el celular diferente, distinto a los sonidos o notificaciones que cada uno tiene en su aparato telefónico, y esto fue parte de este simulacro nacional 2026, en donde hubo actividad por parte de Protección Municipal para estos simulacros, estos ejercicios de prevención. Y hoy Protección Civil Municipal realizó con éxito el simulacro en el DIF municipal y se registró una evacuación en 58 segundos antes incluso del minuto, ¿eh? Ahí vemos el lower. Protección Civil realiza con éxito simulacro en el DIF municipal, y ahí veremos en breve las fotografías. En el marco del Día Nacional de Protección Civil, el gobierno municipal de Piedras Negras llevó a cabo un simulacro de emergencia en las instalaciones del DIF, con la participación de personal de Protección Civil y bomberos. El secretario del ayuntamiento, el licenciado Daniel Aguilar, informó que la hipótesis planteada en esta ocasión fue de incendio, con una persona lesionada, quien fue atendida y trasladada de manera simultánea a un hospital de la ciudad, destacando que el tiempo de respuesta de las unidades de emergencia fue de 2 minutos, pese a las condiciones viales actuales en esa zona. Ahí vemos precisamente este simulacro. El coordinador de Protección Civil, Isaac Garza Lira, detalló que el ejercicio tuvo una duración de 8 minutos y 32 segundos, mientras que el personal del DIF se logró evacuar de las instalaciones en tan solo 58 segundos. Resaltó además que participaron 32 elementos de Protección Civil y bomberos, 3 unidades de Protección Civil, una ambulancia, una unidad de respuesta rápida y una unidad utilitaria de bomberos. Daniel Aguilar, el secretario del ayuntamiento, destacó que estos ejercicios permiten evaluar los protocolos, perfeccionar los tiempos de respuesta y fortalecer la preparación del personal ante una emergencia real. Asimismo, refrendó el compromiso de la administración encabezada por el alcalde con la seguridad y la protección de la ciudadanía. Eso fue lo que sucedió hoy aquí a nivel local con el DIF municipal. Allá en la capital del país, la presidenta Claudia Sheinbaum Pardo rindió un homenaje este sábado 19 de septiembre a las víctimas de los sismos de 1985 y 2017, al encabezar una ceremonia conmemorativa en la Plaza de la Constitución. La mandataria salió de Palacio Nacional alrededor de las 7:15 horas para participar en el izamiento de la bandera nacional a media asta. Durante el acto, elementos de las Fuerzas Armadas participaron en los honores y se interpretó el toque militar de silencio en memoria de las víctimas. A través de sus redes sociales, Sheinbaum recordó a quienes fallecieron durante ambos terremotos y expresó su solidaridad con sus familiares. Hoy, 19 de septiembre, recordamos con el corazón a todas las personas que perdieron la vida en los sismos de 1985 y 2017. La presidenta añadió: con la bandera a media asta honramos su memoria y abrazamos a sus familias. Y destacó la solidaridad y la unidad mostradas por la población mexicana frente a aquellas emergencias. El terremoto del 19 de septiembre de 1985, con una magnitud de 8.1 grados en la escala de Richter, tuvo su epicentro frente a las costas de Michoacán y Guerrero y provocó graves daños y pérdidas humanas, particularmente en la Ciudad de México. 32 años después, el 19 de septiembre del 2017, con un sismo de magnitud 7.1, volvió a causar víctimas y destrucción en el centro del país. La legislación mexicana contempla actualmente el 19 de septiembre como fecha de conmemoración de los sismos de 1985 y el 2017. 17. Y aquí nuevamente reiteramos nuestro reconocimiento a quienes participan para rescatar a las personas atrapadas en terremotos, en situaciones extremas, como nuestra bombera Juanita Hernández Dueñez, quien ha salido de Piedras Negras, de Coahuila y del país, para ayudar a quien más lo necesita. De ahí el tema de la inversión en equipo de seguridad, en maquinaria, en trajes a la medida para nuestros bomberos, para que puedan desempeñar su trabajo como debe de ser, porque estamos hablando de salvar vidas. Felicidades a la bombero Juanita Hernández Dueñez y a todos los topos del país, como cariñosamente se les conoce, por salvar vidas en México y en el mundo. 6:23, la temperatura en Piedras Negras, 37 grados centígrados. Hablando de inversión, el alcalde Carlos Jacobo Rodríguez ha invertido bastante dinero, bastantes recursos en maquinaria y en equipo para los bomberos, como lo ha hecho también en seguridad pública, pero estamos hablando de los bomberos. Y es que lamentablemente, gente sin oficio ni beneficio en Piedras Negras ha estado prendiéndole fuego a los zacatales y a los predios, y esto provoca la movilización de nuestros cuerpos de protección civil.
3: En las últimas semanas, el municipio ha notado un incremento en los reportes de incendios, tanto en zacatales como en terrenos baldíos e incluso viviendas abandonadas, son provocados por enfermos mentales o personas adictas a las drogas. Y es que luego de que el mismo director de Protección Civil y Bomberos, Ari Antonio Hernández, reconociera que dicha problemática va a la alza, el presidente municipal de Piedras Negras admitió que es incluso similar al inicio de su gestión. Aseveró que prácticamente la gran mayoría de ellos tienen como responsables a personas ya sea adictas a algún tipo de droga o bien enfermas de sus facultades mentales por los narcóticos o por algún padecimiento psiquiátrico. Carlos Jacobo Rodríguez González apuntó que esta problemática también representa un riesgo para la comunidad en general, ya que atenta contra el patrimonio de la ciudadanía que se ve afectada con estos incendios. Ante ello, señaló que cuando son detectados los responsables, se busca que sean ingresados a las instituciones con las que se tiene convenio, ya sea para tratar sus adicciones o bien su condición mental.
4: Que ha sido bastante concurrente los incendios provocados en los últimos días, sobre todo semanas. Me acuerdo que el año pasado, cuando iniciamos el gobierno, tuvimos también esa problemática que luego ya como que se fue erradicando. Y pues hay que ver quién lo está haciendo. Recordemos que son los mismos que están delinquiendo en la ciudad, los mismos que roban, los mismos que incendian, los mismos. Entonces hay que ir a buscar a quiénes son esos delincuentes, esos ciudadanos que están pues cometiendo estas atrocidades y que afectan el patrimonio de la gente y además hacen perder el tiempo también a los bomberos, arriesgan sus vidas por algo provocado por una persona por lo general adicta, ¿no? Entonces nosotros tenemos varias vías para atender a estas personas si tienes tanto problemas mentales como de adicción. Entonces, repito, hay que ir por ellos para poderlos anexar.
3: Voz informativa, Armando López Capeticho.
2: Increíble que haya gente con esa mentalidad de incendiar zacatales y predios simplemente para dañar nuestra ciudad. Obviamente que la maquinaria, el traslado, el encender una máquina genera costo, y ese recurso pues tiene que salir precisamente de nuestros impuestos. Por eso hay que apoyar sin quejarnos a las autoridades en el tema de seguridad, como es policía y protección civil. 6:26 en la tarde de este sábado, la temperatura en Piedras Negras, 37 grados centígrados. Usted es padre de familia de un niño de primaria o de un joven de secundaria y busca de alguna manera obtener algún recurso para poder sufragar la educación de sus hijos. Está la beca Rita Cetina. ¿Cómo le hago para obtener ese beneficio? Adelante.
5: De cara a las brigadas de registro para los programas federales educativos de la beca Rita Cetina y Benito Juárez, el municipio confirmó la realización que habrá de asambleas informativas para ambos programas del 21 al 30 de septiembre por parte de los servidores de la educación. La directora de Bienestar Municipal, Mayra Rubí Rangel, detalló que dichas asambleas tendrán lugar en cada una de las escuelas a nivel preparatoria y universidad, para posteriormente realizar el registro de estos programas. Asimismo, mencionó que la incorporación de estos apoyos destinados a estudiantes de nivel primaria y secundaria se llevarán a cabo del 1 al 15 de octubre, con sede por definir, aunque indicó que personal de la dependencia municipal estará apoyando en dichas jornadas para la orientación y registro de estos apoyos federales.
6: Se acercan próximamente el registro y las asambleas de la beca Rita Cetina y la beca Benito Juárez, y primero los servidores de la educación van a tener asambleas informativas.

0: septiembre. Y para los de nuevo ingreso de la beca Rita Cetina, tanto de primaria como de secundaria, los registros van a ser del 1 al 15 de septiembre. El gobierno municipal va a estar muy atento y, como cada año, se van a abrir jornadas de registro por parte de los servidores públicos de esta administración y vamos a estar informando aquí en la mañanera.
1: Con información de Armando López Capetillo, edición de Edgar González para Super Channel 12, Gabriel Méndez Martínez.
2: Bueno, ahí tiene usted la beca Rita Cetina y la Benito Juárez para niños y adolescentes en primaria y secundaria y para jóvenes ya en la preparatoria. Ahí están los beneficios, hay que ir, hay que buscar la información para obtener, por supuesto, esta clase de becas. Vamos a hacer una pausa, ya llevamos medio noticiero, así que no se vaya, nosotros volvemos.

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0: 28 minutos para que sean ya las 7. ¿Ha utilizado usted el call center de Cimas Piedras Negras? Tiene una aceptación del más del 80% y es que cuando usted reporta, la autoridad de Cimas agenda, calendariza y actúa. Mire.
1: Según reportes compartidos por el Sistema Municipal de Aguas y Saneamiento, el pasado mes de agosto implicó la recepción de más de 1,800 reportes a través del sistema de atención telefónica por parte de los usuarios de la paramunicipal, habiendo atendido la mayoría de ellos, según lo confirmó Perla García de La Paz. La subgerente comercial del organismo apuntó que de dichas solicitudes, 249 fueron para la atención de drenajes de banqueta, 209 de drenajes en la calle, 15 por labores de desasolves, 368 por fugas de agua en vía pública, 144 por baja presión, 362 ante la falta de suministro, 49 por agua sucia, 297 de compactación y 85 por el retiro de escombros. Destacó que durante este periodo se logró una eficiencia del 89% en la atención de estos reportes, al haber solucionado un total de 1,587 de ellos y quedando solamente pendientes 191 por completar, los cuales ya se encuentran en proceso.
2: El segundo punto es nuestro call center, que es donde recibimos las llamadas de la ciudadanía. Aquí en el mes de agosto tuvimos un total de 1,778 reportes recibidos. Los mismos tipos de reportes se pueden hacer tanto en oficinas como por llamada. Y tuvimos un porcentaje de eficiencia de un 89%. En la siguiente podemos ver qué tipos de reportes tuvimos, los conceptos. Drenajes de banqueta tuvimos 249. Drenajes de la calle 209, desasolves 15, fugas de la calle 368, baja presión 144, faltas de agua 362, agua sucia 49, compactación 297 y escombros 85. Da el total de 1,778 reportes, de los cuales se realizaron 1,587, que nos da un porcentaje de eficiencia de un 89%. Quedando pendientes únicamente 191 reportes que ya se están trabajando. El teléfono para hacer sus llamadas es el 073.
1: Con información de Armando López Capetillo, edición de Edgar González para Super Channel 12, Gabriel Méndez Martínez.
0: Hablando precisamente de Cimas Piedras Negras, continúa la calendarización para este mes de septiembre y también para el mes de octubre. Por eso es importante que usted reporte lo que sucede en su colonia, en su sector, en su calle, si hay alguna zanja que abrió Cimas para introducir, si hay alguna fuga, pues hay que marcar y hay que reportar porque empieza la calendarización ya del mes de octubre.
1: Aunque las cuadrillas del Sistema Municipal de Aguas y Saneamiento han mantenido un ritmo constante en la ejecución de diversas obras, aún quedan algunos trabajos pendientes por hacer y completar, los cuales están contemplados para estas próximas semanas en los meses de septiembre y octubre, según lo confirmó Jorge Alexis González Beltrán. El responsable operativo del sistema estableció que entre ellos está la habilitación del sistema eléctrico en el tanque elevado de la colonia La Central, así como la reparación de una fuga de agua en la calle Hermilo Jiménez de la colonia Guillén y Colinas, el cual ya tiene un avance del 90%. Aclaró que en este último caso, los trabajos se encuentran detenidos debido a que la reparación de la fuga en la línea principal implicaría cortar el suministro hasta por 6 horas del tanque ubicado en el sector Altamira, el cual abastece de agua a otras colonias como La Rioja 1, 2 y 3, Terranova, Loma Verde 1 y 2, Aeropuerto, San Joaquín, Doctores, entre otros. Aseveró que por este motivo, se esperará a que culmine esta temporada de mayor demanda de agua por las altas temperaturas y una vez los tiempos lo permitan, se finalizarán dichas labores para afectar lo menos posible a las colonias mencionadas y después hacer lo propio en otros sectores como Juárez, Altamira, Palmas y el ejido El Centinela.
3: En el tanque de La Central concluimos la reparación y la pintura.

0: apertura del tanque, la automatización, y solamente esperamos el contrato de CFE para rehabilitar el sistema y poder aperturar ese tanque, ¿no? En algunas instalaciones concluimos Gómez Ada, fueron 120 metros lineales de tubería de 8, el Paseo de la Ciencia 35 también quedaron concluidos. En las misiones llevamos un 40% de avance, alrededor de 330 metros lineales de tubería de 8. En la calle Hermilo Jiménez es una fuga que no ha sido concluida, hicimos algunas reparaciones, está en un 90% porque ese tubo va y alimenta al tanque de la colonia Altamira, o más bien Agua Azul se le conoce, y obviamente con toda la temporalidad que tenemos ahorita, el dejar fuera ese tramo nos implicaría alrededor de 6 horas. ¿Qué significa esto? Que pues no estaríamos alimentando agua al tanque de la Altamira, y ese es el que distribuye a todo el sector de La Rioja 1, 2, 3, Terranova, Loma Verde 1 y 2, Aeropuerto, San Joaquín, Doctores, todos esos sectores hacia allá. Entonces vamos a esperar a que baje un poquito más el flujo, la fuga es menor de cómo inició el problema, pero está pendiente concluirla una vez que los niveles o la demanda de la ciudadanía disminuya para poderla realizar sin afectaciones al resto de las colonias.
1: Con información de Armando López Capetillo, edición de Edgar González para Super Channel 12, Gabriel Méndez Martínez.
2: Bueno, pues ahí está el plan de rescate por parte de CIMAS. Piedras Negras, el tema de salud es un rubro importante para la administración municipal y también ahí se ha invertido bastante recurso. Ahí están las clínicas en los distintos puntos de la ciudad, se encuentran los dispensarios médicos. Tan es así que en comparación a la administración anterior, pues se ha atendido en más de un 300%.
3: Un aumento sin precedentes registra en las diversas atenciones en materia de salud que brinda el gobierno municipal de Piedras Negras, tanto a través de las clínicas Tu Salud, Tu Nueva Historia, como de los diferentes dispensarios médicos. De acuerdo al director interino de Salud Municipal, Ricardo Hugo Aguilar Hernández, en las 4 clínicas que se abrieron en esta administración se han brindado 167.700 consultas desde el mes de enero del 2025 hasta la fecha. Dicho número, sumado a las 74.766 atenciones brindadas en los consultorios del municipio, da un total de 242.473 consultas, que abarcan desde medicina general, odontología, geriatría, psicología, nutrición y enfermería. Aguilar Hernández estableció que también se incluyen sesiones de terapia física, estudios de laboratorio, optometría, entrega de lentes y el surtimiento de recetas para quien lo requiera, entre muchos otros servicios más. Resaltó que, si se comparan estas cifras con las 55.366 brindadas entre 2022 y 2023 por la administración anterior, representan una diferencia de 187.107 atenciones, es decir, un incremento del 338%.
4: Las 167.700 atenciones que se llevan desde que se pusieron en marcha las clínicas Tu Salud, Tu Nueva Historia, más las 74.766 atenciones que se dan dentro de los consultores de salud municipal, nos dan un gran total de 242.473 atenciones. Aquí es importante mencionar que son atenciones, las cuales derivan de las consultas de medicina general, las consultas de odontología y tratamientos de odontología, las consultas de geriatría, las consultas de medicina física y rehabilitación, las consultas de psicología, las consultas de nutrición, las atenciones de enfermería, las sesiones de terapia física, asimismo, en las clínicas Tu Salud, Tu Nueva Historia, los estudios de laboratorio, los estudios de optometría, la entrega de lentes a quien así lo requiera y el surtimiento de recetas. Todo eso engloba las 242.473 atenciones. De tal manera que estas 242.473 atenciones del periodo de enero del 2025 a agosto del 2026 genera un gran contraste contra las 55.366 que anteriormente se dieron en el periodo 2022 al 2023, lo cual nos marca una diferencia absoluta de 187.107 atenciones, lo que nos da un incremento en esta atención de salud del 338%, lo cual equivale a 4.38 veces más que lo que se dio en el periodo del 2022 al 2023, siendo de tal manera que en este periodo del 2025 a agosto del 2026 se tiene un promedio mensual de 12.124 atenciones entre todas las clínicas Tu Salud, Tu Nueva Historia y los consultores de salud municipal, comparado contra el promedio mensual en el 2022 y 2023 de 2.307 atenciones, lo que nos da una mayor proyección mensual de 5.26 veces más.
3: Voz informativa, Armando López Capeticho.
2: Las clínicas de salud también han sido aceptadas por parte de la ciudadanía que no cuenta con IMSS, que no cuenta con ISSSTE. Más de 167.000 consultas se han otorgado. Escuche.
1: Un alcance de más de 167.000 atenciones médicas brindadas desde que el programa se puso en marcha en el año 2025 hasta la fecha son las registradas por las clínicas Tu Salud, Tu Nueva Historia, localizadas en distintos puntos de la localidad para el beneficio de la población. Así lo indicó Ernesto Herrera Andrade. El coordinador de dispensarios médicos informó que de dicha cifra, 96.257 corresponden a consultas médicas generales, 11.915 a consultas dentales, 50.810 servicios de laboratorio y 8.725 en el área de óptica por parte de los beneficiarios en este programa de salud. El funcionario reiteró que estos recintos están ubicados en sectores como la Colonia Año 2000, Los Montes, Gobernadores y San Anselmo, cada uno especializado en los diferentes servicios médicos que forman parte de esta iniciativa municipal.
5: En el año de 2025, a la fecha de julio de 2026, se han dado 167.707 atenciones. Así, desglosando lo que es el 2025-2026, en consulta médica se han dado 96.257. En consulta dental, 11.915. En laboratorio, 50.810. Y en el área de óptica, 8.725, dando un total de 167.707 atenciones. Personal que tenemos en lo que son las clínicas de Tu Nueva Historia, tenemos en año 2000 en Colonia Los Montes y Gobernadores, áreas, servicios de médico, odontología, enfermería, óptica, auxiliar de farmacia, líder de unidad y limpieza.
1: Con información de Armando López Capetillo, edición de Edgar González para Superchannel 12, Gabriel Méndez Martínez.

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2: Y el jueves 36. El jueves hay un 20%. Pero ya no vamos a hablar de ese tema porque luego asustamos al dios Tlaloc y no aparece. Entonces, el jueves 36 grados centígrados. La temperatura, pronóstico del tiempo para los próximos días.

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1: 13 minutos para que sean ya las 7. Los dejamos con un reportaje ad hoc, precisamente a este Día Internacional del Simulacro en el país, en México, en Coahuila y en Piedras Negras. Se realizaron ejercicios de este tipo para estar, pues obviamente, actualizados en las rutas de evacuación y qué hay que hacer en una situación de crisis. Hoy recordamos a nuestros queridos topos y de nuevo destacamos el trabajo de Juanita Hernández Dueñas. Los dejo con este reportaje. Que tenga usted un excelente fin de semana. Pásela muy bien.
2: ¿Puede bajar? ¿Sí? ¿Puede bajar?
3: ¿Y abajo?
2: Está abajo, entonces.
3: ¿Me lo
2: bajo? Ahorita no, ahorita después va a estar con él y...
3: ¿Por eso me bajo yo?
2: 8:50. Ahorita pues ustedes los tres, ¿eh?
4: A las 9:00. ¿Oíste? O a las 9:20.
5: Existen tragedias que conmocionan al mundo, pero cuando el ojo de la opinión pública se voltea, los reflectores de la prensa internacional se apagan. El dolor de quienes lo experimentaron permanece intacto, por aquellos que se fueron, por todo lo perdido. En las calles de Venezuela, tapizadas de escombros, donde el eco de los dos sismos que azotaron el pasado 24 de junio se respira en cada esquina, una mujer mexicana se aferra a los escombros para devolver la paz a quienes lo han perdido todo. Su nombre es Juanita Hernández Dueñas, tiene 53 años de edad y es de Piedras Negras. El panorama en Venezuela es triste, desolador, un desastre total. La magnitud de la catástrofe se multiplicó debido a que ocurrieron dos sismos casi simultáneos, convirtiéndose en uno de los peores desastres en los que se tenga registro. Juanita, elemento del Departamento de Protección Civil y Bomberos de Piedras Negras, llegó a la zona cero 2 semanas después de la tragedia y a más de un mes del suceso, asegura en exclusiva que la realidad sigue siendo desgarradora.
6: Hay muchas pérdidas de vidas, ya se recuperaron cuerpos, se salvaron vidas, pero todavía hay mucho que hacer, hay muchos desaparecidos, hay todavía gente debajo de los escombros, las estructuras están muy inestables, hay mucho que hacer, hay mucho trabajo todavía por esta gente de aquí de Venezuela.
5: A la inestabilidad física de los edificios se suma la fragilidad social y financiera del país por las profundas necesidades políticas y económicas, lo que se traduce en una alarmante carencia de lo mínimo necesario para enfrentar esta catástrofe. Y si bien al principio la solidaridad internacional se hizo presente con numerosos grupos de rescate, con el paso de las semanas la mayoría se retiró, dejando prácticamente solos a los venezolanos, excepto los topos Azteca. Hernández Dueñas afirmó que, además de la experimentada agrupación mexicana, únicamente se encuentran en Venezuela un reducido grupo de rescatistas de países sudamericanos como Chile, Colombia, Brasil y nada más. Relató que la falta de personal y ayuda ha llevado a los propios familiares de las víctimas a arriesgar sus vidas, intentando remover los escombros con sus propias manos para rescatar a sus padres, madres o hijos atrapados. En medio de este escenario de desesperación y réplicas, la población se aferra con fuerza a los rescatistas mexicanos, aseguró Juanita para Grupo Zócalo.
6: La verdad, ellos no quieren, ya no quieren, quieren que nos vayamos. Ellos están muy apegados a nosotros, que hacen lo imposible porque no nos vayamos. Se sienten que si nos vamos, los dejamos solos o abandonados. Y es muy... muy lamentable, muy triste. Entonces nosotros estamos aquí hasta donde podamos, no los vamos a abandonar, jamás los vamos a abandonar. ¿Y cuánto tiempo vamos a estar por acá? El tiempo que sea necesario.
5: Juanita tiene una larga trayectoria en el servicio público, al comenzar hace 2 décadas en el departamento de bomberos, primero como voluntaria, pero sin imaginar que descubriría su verdadera vocación dentro de la corporación. Tras consolidarse como bombera, su inquietud por salvar vidas la llevó a interesarse en otras maneras de seguir ayudando, por lo que empezó a certificarse en los cursos de la brigada Topos Azteca que imparte todo el año en el país. Finalmente, hace 11 años, logró integrarse formalmente al grupo, que calificó como una hermandad bajo el liderazgo de Héctor Méndez Rosales, quien ha inculcado entre los integrantes una serie de principios inquebrantables.
6: Me gustó la convivencia, me gustó la hermandad, me gustó la humildad y me gustó la lealtad que ellos tienen. Sobre todo el líder, que es nuestro jefe Héctor Méndez Rosales, que es el líder del grupo Topos Azteca, nos ha inculcado muchísimo lo que es la humildad, el desprendimiento de todo lo material y la lealtad que nosotros debemos tener hasta los compañeros y hacia la brigada.
5: Esa disciplina ha llevado a Juanita a recorrer diversos países del mundo en las misiones de rescate más complejas de la historia reciente. Y en su hoja de servicio se incluyen intervenciones en sucesos como el terremoto de la Ciudad de México en 2017, los sismos de Oaxaca y Chiapas, el terremoto y tsunami de Indonesia, la erupción volcánica en Guatemala, desastres en Turquía, Malasia, Marruecos y África del Sur, antes de su actual despliegue en Venezuela. Al preguntarle sobre su retiro, la respuesta de Hernández Dueñez es firme y segura. Seguirá rescatando vidas hasta que Dios le dé fuerzas y se lo permita. Y prueba de ello es que este miércoles, junto con la brigada de Topos Azteca, Juanita llegó a Colombia para apoyar en las labores de rescate tras el terremoto de 7.4 grados que se presentó el lunes y que dejó una estela de destrucción y muerte.

0: Pero el heroísmo de Juanita no se detiene cuando se quita el casco de rescate ni es exclusivo para personas que se encuentran en desgracia, ya que además posee, desde niña, una profunda empatía y un lazo especial con los animales. En su casa, ubicada en las inmediaciones de la colonia González, opera un pequeño albergue donde cuida y protege a diversas especies de animales que ha logrado rescatar de situaciones tanto de abandono como de peligro. Por las manos de Juanita han pasado perros, gatos, palomas, tlacuaches, caballos, burros y aves de todo tipo. Inclusive, asegura que llegó a criar un zorrito recién nacido sin saber qué especie era hasta que creció. Sin embargo, y al igual que otros rescatistas, tanto independientes como asociaciones constituidas, Juanita también enfrenta la dura realidad por la falta de interés gubernamental y social por el bienestar animal. Con la firmeza con la que remueve escombros, sofoca incendios y auxilia en una emergencia, también denuncia la debilidad de las leyes y la impunidad que impera en la mayoría de las agresiones a los animales.
1: Yo invito a la ciudadanía, invito a la gente que no se queden callados cuando miran una injusticia con un animalito, cuando miran el maltrato, cuando miran qué no se debe hacer con ellos. O sea, denúncienlo, no tengan miedo. Se tiene que sensibilizar la gente, se tiene que ir sensibilizando, sobre todo los niños. Los niños tienen que enseñarlos a respetar a los animales, enseñarlos a no lastimarlos.
0: Para Juanita Hernández Dueñas, la protección de la vida es algo integral. Es por ello que promueve activamente la responsabilidad de la esterilización de mascotas para evitar el abandono en las calles. Pero su mensaje va más allá de los animales domésticos, ya que abarca la defensa de toda flora y fauna, haciendo un llamado enérgico a cuidar también los árboles y los enjambres de abejas.
1: Y amar nuestra naturaleza, amar nuestros animales, cuidar de nuestros árboles, no cambiar un árbol por una sombra plástica, por una lona que no te va a dar oxígeno. Un árbol te da oxígeno, la lona no te lo da. La lona se pudre con el tiempo, el árbol se queda para siempre. Cuidar nuestra flora, nuestra fauna, que nos hace muchísima falta, más en estos tiempos. Cuidar, yo te lo digo por ser bombero, cuidar nuestros animalitos, respetar lo que son los enjambres de abejas.
0: Desde las ruinas de Venezuela hasta su humilde albergue en Piedras Negras, Juanita demuestra que el verdadero rescate no solo consiste en sacar cuerpos de los escombros, sino en proteger, con lealtad y humildad, cada rastro de vida sobre la tierra.

0: De Israel, Emanuel Calderón Díaz, para Super Channel 12, Armando López Capeticho.
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